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Hola, ¿qué tal? ¿Qué tal, mis queridos hermanos de la sintonía? Una vez más, su servidora, la doctora Alba Luz, con otros bonitos orientaciones y consejos para todas las personas. Sé que usted que me escucha allá en los pueblos, allá en las aldeas, allá en los caseríos, allá en los barrios, usted está, ¿verdad?, escuchando este programa de medicina natural. Este programa es de medicina natural de la maestra Alba Luz y el doctor Noé, dos personas que hemos venido a curar aquellas enfermedades que usted tenga en su cuerpo, aquellas enfermedades que usted gasta y gasta y no se cura, aquellas enfermedades que usted ya está cansado de ir a uno y otro lado y no se ha podido curar. Déjeme decirle que la medicina natural es muy importante. La medicina natural, ¿verdad?, viene a ayudar a curar aquellas enfermedades. La medicina natural ha levantado a muchas personas que han estado graves, enfermos de tiroides, hemorroides, problemas de hígado, problemas de los riñones, que ha estado, ¿verdad?, con aquellos problemas de aquella ansiedad, aquellos nervios descontrolados, ¿verdad? La medicina natural ha venido a curar a aquellos enfermos, ha venido a sanar aquellas enfermedades. Pero yo le digo en este momento, usted que me está escuchando en este momento, usted que está en sintonía de esta bonita emisora, allá, como le vuelvo a repetir, allá en lo profundo de las montañas, allá donde usted me está escuchando, mi amigo, conozca de esta señora, una señora que viene a mezclar las plantas naturales, que viene a mezclar aquella linaza, que viene a preparar aquel jengibre, que viene a preparar aquel hombre grande, aquella cuculmeca en cocimiento, y viene a curar aquella enfermedad que tú tengas en tu cuerpo. ¿Cuántas personas viven adolorido? ¿Cuántas personas viven llorando, sufriendo, descontrolado, con nervios descontrolados de aquella enfermedad que tal vez tú tienes? Aquella enfermedad que tal vez usted dice, yo ya estoy cansado, ya tengo tantos años de estar gastando dinero y no me he podido curar de esta enfermedad, ¿verdad? Y a veces las enfermedades, ¿verdad?, solamente es que usted tenga fe. Solamente que usted tenga fe, porque la fe es lo importante en la vida de cada persona. Usted que está allá en casita y dice, yo tengo fe que con una ibuprofeno me voy a quitar este dolor de cabeza. Usted se lo quita, que el dolor de cabeza, pero simplemente es un calmante que usted se da. Es un calmante. No es que usted se lo va a venir quitando de raíz aquel dolor de cabeza. No es que usted se va a venir, ¿verdad?, como quien dice, eliminando aquella enfermedad de migraña que usted tenga. Déjenme decirle que la doctora Alba Luz tiene el conocimiento con la medicina natural. Ahorita me han llegado muchos tratamientos naturales. Han venido, ¿verdad?, muchas linazas naturales, así como cápsulas naturales. Han llegado, ¿verdad?, muchas cápsulas naturales que, ¿verdad?, muy poco las teníamos, pero ahora ya llegaron, ¿verdad?, ya llegaron. Usted que está cansado de tomar pastillas para los dolores, usted que dice, yo me estoy tomando un medicamento para los dolores, pero no me llega. Pero déjeme decirle que su servidora ha venido un tratamiento en aceites naturales. Aceites naturales. Los aceites yo los vengo aplicando para aquellos dolores agudos que usted tenga. Vengo preparando los aceites con los té y venimos tomando aquel aceite con aquellas gotas de té, de aceite natural. Usted se viene curando, mi amigo, aquel dolor en la columna que usted tenga, que ya camina agachado. Aquel dolor de columna que ya no te deja subir a tu caballo, ya no te deja sentar en el asiento de tu carro, porque ese dolor ya no puedes manejar, ya no puedes conducir aquel carro. Estás gravemente de ese dolor que te da en una pierna, que ya no lo soportas, ese dolor que ya no te deja agarrar el timón del carro, o ya no te deja agarrar el machete o el azadón. Aquí tenemos los mejores tratamientos para esos dolores. Usted solamente me va a visitar, como le vuelvo a repetir. Usted tiene que traer una cucharada de fe, una cucharada de esperanza, que ese medicamento que usted va a tomar, ese medicamento va a ser para curarlo, ¿verdad? Pero
hay muchas personas que vienen a llevar los medicamentos y no se los toman. Allá en su casa se quiere curar con el aire. Con el aire no te vas a curar, querido hermano. Venga con la fe en Dios y tómese los medicamentos de la doctora Albaluz, una señora de muchos años de experiencia. ¿Cuántas personas ya no duermen por las noches? Está dándose vuelta y vuelta en su cama. Está sufriendo de un insomnio hace mucho tiempo y usted no se ha podido curar. Déjeme decirle que la doctora Albaluz tiene un medicamento especialmente para curar el insomnio, para que usted descanse en la noche, para que usted no se sienta otro día que no puede abrir los ojos de aquel sueño que anda, ¿verdad? Muchas personas se está quitando la vida, muchas personas no duermen, está con aquellas ojeras que ya no aguanta. Pues déjeme decirle que la doctora Albaluz tiene los mejores tratamientos para que usted pueda descansar. Aquella persona que anda con dolores en los pies, anda con aquellos calambres que ya no los aguanta, dice: yo no puedo dormir, que yo no puedo estirar mi pierna porque siento aquel calambre que me está adormeciendo los dedos, las manos me dan calambres, ya no aguanto ese tipo de problemas que tengo. Muchas personas andan así, muchas personas andan con sus venas alteradas, con sus varices alteradas, anda con esos calambres, dormimiento en las manos. Usted dice: yo no sé qué pasa, sus venas las andan alteradas, y usted dice: ¿qué será? ¿Verdad? Tenga cuidado, mi amigo, que puede dar un paro en el corazón de ese problema de mala circulación en la sangre. La doctora Albaluz ha traído buena medicina para la mala circulación en la sangre. Usted se puede curar no solo con una linaza, usted se puede curar con las cápsulas naturales que la doctora Albaluz ha traído para usted. Pero yo le digo en este momento, pare de sufrir, mi amigo, y venga aquí a una consulta con esta señora. Una señora curandera que no tiene un día de estar en Talanga. Tengo muchos años de prestarle mi servicio a toda la gente de Francisco Morazán. Y no solo de Francisco Morazán, vienen de varios lugares, de varios pueblos, a llevar su medicina natural, a tratar su enfermedad con la doctora Albaluz. Recuerde que esta señora ya no son 2 años, no, que son 15 años que tengo de estar en Talanga, de prestarle mi servicio y curar aquellas enfermedades que usted ha traído a mi lugar. Déjeme decirle que esta señora es una señora que viene a curar. Vengo a sanarlo a usted. Si usted trae problemas, porque los problemas siempre existen en la vida, ¿verdad? Hay problemas en el hogar, hay problemas en los trabajos, hay problemas, ¿verdad?, que usted los está teniendo, ¿verdad?, por envidia, por odio, por venganza. Hay problemas que a usted lo tienen atado en el trabajo. Dice usted: yo ya no quiero ir a este trabajo, como que me siento como que tengo miedo, tengo temor ir a mi trabajo ya, ya estoy desanimado. Pero a veces, amigo, sepa usted, ¿verdad?, que por envidia a un trabajo a usted lo pueden dominar, para que usted no vaya a ese trabajo, para que usted no siga yendo al trabajo, ¿verdad? Sepa usted que hoy vivimos, ¿verdad?, en un mundo sucio, en un mundo lleno de maldad, que usted puede caer de la noche a la mañana con una depresión, y usted dice: ¿por qué caí con esta depresión? ¿Por qué vendí mi carro regalado? ¿Por qué regalé mi casa? ¿Por qué regalé mi finca de capital? ¿Por qué regalé mi propiedad? Porque de la noche a la mañana me entró aquel sofoco y aquella cosa que tuve que vender, regalado mis cosas. Déjeme decirle que su servidora está para ayudarle. Su servidora ha llegado para que usted se levante, mi amigo. Yo le regale, ¿verdad? Voy a regalar mi número de teléfono para que usted lo anote. Voy a regalar mi dirección para que usted no se me pierda, para que usted llegue al lugar donde la maestra Albaluz, para que usted venga a una consulta con su servidora
la doctora Alba Luz, la curandera del pueblo, mi amigo. Amiga que me escuchas allá en las montañas, allá en los pueblos. Tú vives pasando momentos difíciles, vives pasando momentos atormentados. Déjame decirte que tu servidora está para ayudarte, ¿verdad? Vamos a regalar mi dirección para que usted no se pierda, mi amigo. Muchas personas me han dicho, hermana Alba Luz, yo llegué a un lugar que no era donde usted. Y yo venía para donde usted, ¿verdad? 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Usted va a venir a la consulta y aquí usted va a conocer de esta su servidora, la maestra Alba Luz, que viene con sus lindos tratamientos naturales. Aquí va a encontrar linazas, aquí se va a encontrar botellones de medicina natural, se va a encontrar con aquellas hermosas cápsulas naturales, como decir, ¿verdad?, aquel omega 13 y 9, aquel ajo con perejil. Usted se va a encontrar con aquel limpia riñón, aquel limpia hígado, limpia matriz. Usted se va a encontrar con variedad de medicina natural. Aquí vamos a estar para ayudarle, para atenderlo a usted, para que usted pare de sufrir. Muchas personas sufren, muchas personas que lloran. Usted que tiene sus parientes afuera del país, allá está sufriendo su pariente de un dolor, está padeciendo de una acidez, está padeciendo, ¿verdad?, de artritis, está padeciendo de una bacteria, qué sé yo de qué esté padeciendo, pero la maestra Alba Luz manda medicamentos allá a la distancia. Mando medicamentos a distancia para que su pariente allá donde está se cure. Usted solo tiene que venir a hacerle la consulta a la maestra Alba Luz para yo poderle ayudar. ¿Cuántas personas viven llorando, desesperados, que se quieren venir hacia el país de ellos? Viven desesperados o algo otro, van a agarrar los vicios allá, ¿verdad?, del alcoholismo, de la drogadicción. Allá se van a descontrolar aquellas personas. Pero la maestra Alba Luz tiene la solución para ayudarle, mi amiga, para sacarlo de ese problema que esté, ¿verdad? La doctora Alba Luz tiene la medicina natural para que usted se pueda curar.
Tenemos, trabajamos con los exotéricos, ¿verdad? Siempre los exotéricos para liberación, los baños de ruda, los baños de sarmerio, los baños de incienso. Tenemos, ¿verdad? Para la suerte de los negocios, levanta negocio. Aunque usted pueda levantar su negocio, mi amiga, porque recuerde de que usted puede tener muy bonito su negocio, de la noche a la mañana quedó con los instantes pelados y no tiene nada, ¿verdad? Quedó que sus clientes se le fueron para la siguiente pulpería. Ya usted no tiene nada. Recuerde que la envidia y el odio es verdad, por eso fracasan las personas. Por eso vienen a terminar las personas. Con su dinero, con su pulpería, con su fuerte negocio que tenga, viene a terminar. 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Recuerde, mi amigo, tenemos un fuerte surtido de medicina natural para que usted se pueda curar, para que usted ya pare de sufrir, para que usted ya no llore encerrado en cuatro paredes, que vive llorando, que vive desesperado. Aquí tenemos la solución para ayudarte, para quitarte todo ese mal proceder, esa mala envidia, ese mal odio que te han pegado. Déjeme decirle que la doctora Alba Luz tiene buen conocimiento en la área espiritual. Soy una señora de muchos años de experiencia, no soy una cipota. Una señora que ha venido a tratar con los enfermos, con todas aquellas personas que lloran, que sufren. Aquí estamos para ayudarle, mi amigo, amiga que me estás escuchando. Ya no sufras, ya no tengas problemas en el hogar, mi amita. Tú amas y no sos amada. O tú lloras a aquella persona y aquella persona se reí de ti. Déjeme decirle que aquí estoy. Aquí estoy muy preparada para ayudarte, mi hermana o mi hermano. Que me vengas a buscar. Aquí estoy para ayudarle. Recuerde que la doctora Alba Luz es una señora chalana,

Así es, queridos hermanos de la sintonía, ¿verdad? Siempre, hermanito, que me esté escuchando, usted que está escuchando este programa Naturista, recuerde, ¿verdad?, que la doctora Alba Luz está en Talanga, para que usted pueda venir a una consulta y pueda consultar aquel problema que tenga, aquella enfermedad que tenga, ¿verdad? ¿Cuántas personas han llegado? Muchas personas han venido y han dicho gracias a Dios y a la doctora Alba Luz, yo ya estoy bien, ¿verdad? Eso es muy lindo, tener, ¿verdad?, la confianza, tener la fe de que aquella persona lo va a ayudar a uno, de que aquella persona lo va a curar de aquella enfermedad. Qué lindo es, mi querido hermano, qué lindo es, mi querida amiga que me está escuchando. Recuerde, mi amiga, la doctora Alba Luz viene a curar y a sanar todo tipo de enfermedad, todo tipo de problema. Visítame pronto para ayudarte, mi amiga, mi amigo. Recuerda, mi amiga, que todo lo que empieza termina. Se me ha terminado, ¿verdad?, mi tiempo, y será hasta otro programa que estaré con ustedes, si el Señor así me lo permite. No le digo adiós, sino que hasta pronto.

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0: 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Es la hora. 6:00 p.m.
1: 28 minutos.
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0: mis hermanos? ¿Qué tal mis hermanas? Les saluda la maestra Caridad, curandera, chamana, astróloga y vidente, preparada para poderle curar cualquier enfermedad que usted esté pasando. No importa cuál sea la enfermedad, sufre dolores de cabeza, caída de cabello, problemas en el colon, gastritis, bacteria Helicobacter, artritis, nervios descontrolados, sufre usted mujer de quistes en los ovarios, sufre usted de miomas en la matriz, está sufriendo de una gran infección en su parte íntima, hermana o hermano, no se preocupe porque estamos preparados con muchas medicinas naturales para poderle curar cualquier enfermedad, no importa si esa enfermedad es natural o sobrenatural, nosotros tenemos el conocimiento para poderle ayudar. Como se lo dije, mis queridos hermanos y mis queridas hermanas, la maestra Caridad es astróloga, es vidente, es conocedora del fascinante mundo exotérico también. Sabemos cómo prepararle una limpia, sabemos cómo prepararle a usted lo que es un preparativo para que usted agarre esos caminos hacia Estados Unidos. Sabemos cómo hacerle un preparativo a usted para que tenga triunfo y no fracaso. Nosotros estamos preparados para hacerle un ritual para atraer el dinero y eliminar las deudas. Ritual, mis queridos hermanos, para que usted pueda conseguir un buen trabajo. Ritual para que usted sea correspondido en el amor. Ritual para eliminar las malas suertes en todo lo que usted se propone. Ritual para atraer clientes a su negocio. Preparada estoy para hacerle un ritual para protección contra robos, contra personas que hoy le quieren hacer daño o contra enemigos ocultos o visibles. Nosotros estamos preparados para hacerle un ritual para que la relación sea duradera. Si usted tiene su pareja, pero usted siente que esa relación está cayendo poco a poco, nosotros le preparamos a través de nuestros rituales un preparativo bueno para que su relación sea duradera y feliz, para que esa mujer no se le esté yendo y viniendo, para que esa mujer solo sea suya, para que ese caballero solo esté con usted. Ritual para que la relación, óigame bien, sea bonita y sea feliz, que no hayan peleas en el hogar. Ritual para mejorar el deseo sexual. Usted, caballero, que ama a su compañera, pero que usted ya no siente deseo por ella, usted ya no siente erección, ya no siente ganas de estar con ella, hay que hacer un ritual y hay que hacer una limpieza para ver qué es lo que está pasando. Hacemos un ritual también para conseguir un nuevo empleo, ya que usted ya no quiere estar en ese empleo, pero usted quiere conseguir algo mejor. ¿A dónde ganar mejor? Pues nosotros también hacemos ese tipo de rituales para que usted pueda conseguir un buen empleo. Ritual para atraer el dinero rápidamente y para que le rinda también, para que llegue dinero a casa, porque a veces hay 5 hombres en una familia, pero están pasando extrema pobreza, todo porque no encuentran trabajo, todo porque no encuentran oportunidades, todo porque en ese hogar lo que hay es mala suerte. Ritual para el mal de ojo y la mala suerte. El mal de ojo es aquella persona que hoy envidia lo que usted tiene, aquella persona que hoy quiere lo que usted tiene, le envidia su trabajo, su hogar, su familia, su esposa. Tengo rituales, óigame bien, para la abundancia, para amarrar a un hombre, para mejorar su vida sexual, como se lo dije anteriormente. 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
2: Ayer quedé con mensajitos pendientes. A los mensajitos que quedaron de ayer le vamos a dar respuesta el día de hoy. Dice este mensaje: ¿qué tal, Caridad? ¿Cómo está? Le escribo del departamento de Comayagua. Le escucho a través de internet y he escuchado los testimonios. Fíjese que yo quisiera saber si usted tiene protección para que mi esposo regrese a la casa, ya que fíjese que él, sin pelea ninguna, él se fue de la casa y lo andan mencionando aquí en la aldea que él vive con una prima mía, pero por pena no se dan a color. Quiero que usted me investigue y me pueda decir si me puede ayudar y a ver si es verdad que ella vive con él. Mi prima de iniciales MSD y mi compañero de hogar RLQ. Estoy pendiente de su programa, maestra. Hermanita, pues, como usted me está escribiendo de que usted dice que pues el hombre se ha ido de la casa sin pelea alguna, mire, yo le voy a decir a usted, yo no le voy a decir esto por aquí porque esto es delicado y este programa en esa zona es bien escuchado, ¿verdad? Y a mí no me gusta meter a problemas a nadie. Llámeme en privado. Llámeme en privado al 9700-5951. Escuche bien, 9700-5951, después de que termine el programa. Porque aquí sí se ve que hay una mujer. Y por una mujer, él se ha alejado de usted. Pero aquí se ve que no es su prima. Sí se ve que ella ha estado enamorada de él, pero se ve que no es su prima. Vamos a investigar más a profundo, pero quiero que me llame para que me dé todos los datos, porque también quiero que me mande una foto de él. Con una foto de él, ahí nos sale clarito todo. Tengo otro mensaje por acá y dice: ¿qué tal, Caridad? Es un placer saludarle. Fíjese que le estoy escuchando en La San Pedrana, dice, y me gusta su programa. He tomado la decisión de escribirle, no mencione mi nombre por la radio. Quiero que me haga ese estudio. Es que fíjese que yo tuve relaciones sexuales hace 2 meses con un muchacho y desde que yo me metí con él he andado con una gran picazón en mi parte íntima y también ando como unas ampollas y ando manchando el bloomer. Me siento desesperada porque es ardor con picazón. ¿Qué me puede recomendar ahorita usted por mientras la visito? Soy fiel oyente de su programa. No mencione mi nombre por la radio. Hermanita, es bien difícil. Siempre les he regalado los consejos por acá. Yo les he dicho, cuídense a la hora de tener relaciones sexuales. Este hombre la enfermó a usted. Si usted no ha estado con otro hombre, este hombre la enfermó a usted. Y esta es una enfermedad venérea. Esta es una enfermedad infecciosa. Y si hay ampollas en su parte y le arde y le pica, pues puede ser un herpes, sí. Puede ser un herpes que le ha pasado, porque eso se pasa. Eso se pasa, ¿verdad? Entonces, o puede ser el papiloma. El papiloma puede ser que se le está desarrollando también. Entonces, lo más recomendable acá es lo siguiente. Escuche bien. En este caso, ¿verdad? Porque el tratamiento que yo pongo es natural y pues son unas plantas que pues solo se pueden conseguir en Perú. Yo tengo los cocimientos y tengo las plantas, esas no se consiguen acá. Entonces, por mientras usted, para esa infección, cómpreme las pastillas de fluconazol y consiga la quina y la liquidámbar. Cocine la liquidámbar con la quina y calientito usted se está lavando su parte íntima, para que esas ampollas se sequen y las pastillas también le ayuden a secarla, ¿verdad? Yo le recomiendo que si pues no le funciona muy bien, pues se venga a la consulta conmigo porque vamos a eliminar esas infecciones. Ya regreso, mis hermanos. Mande sus mensajes o mejor llámeme, porque con una llamada pues no entendemos mejor.
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2: Vamos a darle lectura a otro mensajito más y dice este mensaje. ¿Qué tal, Caridad? ¿Cómo está? Le escucho el programa aquí en El Paraíso y me gusta mucho.
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0: viendo usted en Danlí? ¿O quién es que tiene atendiendo para que me revise a mi mamá? Ya que ella la ha tenido bien enferma. Y escuché un testimonio de que usted está curando la gastritis y los vértigos y dolor de cabeza. Dígame si me puede ayudar, Caridad, y yo gustosamente lograré mandarla con mi otra hermana. ¿Y cuánto vale el tratamiento? Mi mamá se llama Teresa. Teresa, dice aquí, Teresa Betancourt, y ella tiene 60 años. Hermanita, gracias por escribirme su mensajito. Está bien enredado su mensaje, me costó darle lectura, pero le entendí. Escuche muy bien, nosotros somos un grupo de hermanos. Somos un grupo de hermanos donde pues cada uno damos atención, ¿verdad? Es lo mismo, nosotros estamos preparados igual. Y como que la trate mi hermano, mi hermana, mi otra hermana, mis otros hermanos, es como que la trate yo. 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Yo le estoy atendiendo en Danlí el día jueves y el día viernes, ¿verdad? El día jueves y el día viernes. Así que lo más preferible es que se venga el jueves, ¿verdad? Pero que me llame primero para que haga su cita, porque ella ya está bien señora y por lo visto está bien enferma, ¿verdad? Entonces, el tratamiento pues tendría que checarla primero, tendría que ver exactamente qué es lo que tiene para sí mismo yo decirle, le vale tanto el tratamiento, pero no se preocupe que aquí no va a estar gastando la gran cantidad de dinero para curarse. Y pues los tratamientos son como con la mano, se lo aseguro que su mamá, 3 días tomando la medicina, iba a ser una persona nueva, una persona diferente, ¿verdad? Porque me voy a esmerar para que ella se levante. Y yo sé que este mensaje lo he leído hoy y que muy pronto, después de que me la traiga ella, ella gustosamente va a dar su testimonio diciendo: yo me he curado. Fíjense que yo tengo gran fe, ¿verdad? En Dios primeramente y en la naturaleza, porque nuestro Padre dejó la naturaleza para que todos nos sirviéramos de ella. Lo que pasa es que hay mucha persona que se va más por los químicos, se va más por los hospitales, las clínicas privadas y todo eso, pero en realidad la medicina alternativa es como con la mano, no le va a dañar ninguna parte de su cuerpo, toma el tratamiento y va directamente para lo que lo necesita. Bendiciones, mis hermanos. Mañana estaremos nuevamente en esta potente cabina de radio.
1: 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Siga usted, mi querido hermano y mi querida hermana, en fiel sintonía de este su gustadísimo programa, Los Consejos de las Hermanitas de la Caridad.
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0: 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Es la hora. 6:00 p.m.
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0: 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Es la hora. 7 de la noche.
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0: Buenas noches. Tengan todos y cada uno de ustedes en nombre de Dios, como principio y fin de todas las cosas. A Dios gracias, que nos permite una vez más estar con ustedes a través de estas ondas radiales, como es la 90.9 Talanque Estéreo. Y por supuesto, su programa deportivo, este que le transmitimos los días lunes, así como hoy, los viernes de 7 a 8 de la noche, ¿va? Hoy, pues, no me escribieron si iban a traer a Jorgito Peralta, ¿va? Hoy no me dijeron, bueno, ni el viernes lo trajeron. Y doña Patricia Peralta, ¿va?, que sabemos que pasa muy ocupada en su sala de belleza de Ohana, pues, no me informó nada el día de hoy, ¿verdad?, si lo iban a traer o no, ni el día viernes. Por eso usted no escuchó a Jorgito Peralta el viernes. Y hoy pues no creo que lo traigan tampoco, porque son las 7:05 y no nos pusimos de acuerdo, no me informaron nada si lo iban a traer o no, ¿verdad? Son las 7:06 ya, 7:06. Después del partido de ayer que se jugó en Río Dulce, pues quedamos un poco mal de la garganta, ¿va? Quedamos un poco cansados de la garganta. Yo por eso me gusta empezar 10 minutos antes del partido, para tener energías y poder narrar pues todos los 90 minutos. Y posteriormente pues pues si se va a la larga, pues estar descansado, ¿va? Pero por eso no me gusta empezar antes, ¿va? Por lo mismo, porque no, uno no sabe, ¿va?, si se va. Ayer se fue a la larga el partido, ¿va? Ayer se fue a la larga el partido, la gran final, y sí teníamos buen sonido, ¿para qué? Pero durante toda la semana yo estuve mal de salud. Gracias a don Elvin consiguió otro tipo de sonido, más fuerte, ¿va?, más parlantes, una disco móvil completa, ¿va?, contrataron para la gran final. Pero yo había estado mal la semana anterior y eso pues también me afectó un poco, ¿va? Ando un poco mal de salud, me anda doliendo la garganta el día de hoy debido al trabajo al esfuerzo que hicimos ayer en el campo de allá de Río Dulce, donde ayer pues ya salimos de ese compromiso, ¿verdad? Bueno, vamos a tener que pasar por la farmacia llevando un jarabe de aquí para allá, ¿no? Vamos a tener que ir a traer un jarabe de aquí para allá. Tal vez todavía está abierta la farmacia cuando salgamos de acá, ¿va? Porque sí, ando mal de la garganta. Ya mañana pues ya voy a estar más descansado, ya la garganta me va a doler menos, ¿va? Pero eso fue el arduo trabajo que hicimos ayer, ¿va? Desde a eso de las desde las 12 del mediodía, una por ahí, ¿verdad? Estuvimos allá con don Modesto Ramírez y pues don Modesto anda un poco afectado de la garganta también, y esto que don Modesto solo comenta, ¿va? Él solo comenta ahí, imagínense, ¿va? Pero a don Modesto le gusta estar hablando ahí, ¿va? Le gusta estar hablando, pero si ayer se quemó don Modesto, ayer pues le voló toda la tarde, ¿va? Porque el partido terminó como a eso casi de las 5 de la tarde, porque se fue después a un alargue, ¿va? Bueno, finalizó esto allá en Río Dulce. También, saludos a los amigos ahí, por ahí estuvimos compartiendo antes del partido, gracias a la invitación de don Modesto Ramírez. Por ahí estuvo el amigo de también, que fue parte fundamental, que nos apoyó durante todo el campeonato, Douglas Amador y su empresa de transportes de taxis Reina. Nos apoyó todo el campeonato, ¿va? Todo el campeonato, todas las jornadas, ¿va? Serían 7, vamos a ver, 8, 9, las 10 jornadas, ¿va?, que se jugaron. Ahí estuvo presente Douglas Amador, ¿verdad?, apoyándonos. Porque yo le dije a Douglas, ¿va?, que yo no iba a ir a ese campeonato. Yo no voy a ir, yo solo voy a ir en la inauguración y si quieren en la final. yo no voy a estar yendo todos los domingos, porque no me querían pagar lo que yo les dije, ¿no? Pero Douglas me dijo, no, yo lo voy a apoyar, me dice, y yo le voy a cuadrar ahí lo que usted necesita, me dice. Entonces, gracias a Douglas Amador, verdad, que al final, pues, nos apoyó ahí, ¿va? Por Douglas estuve ahí todo el campeonato, ¿va? Son las 7 de la noche con 10 minutos, 7 de la noche con 10 minutos. También arrancaron las ligas menores, los chiquitines, ¿verdad? Los que le queda grande la calzoneta, ahí en el estadio municipal. El día de ayer, gracias a la gente que nos hizo la invitación, hablamos ayer con la ahora presidenta de las ligas menores, ¿va? Que el campeonato se llama, bueno, la liga se llama Ramón Romero, Ramón Romero y Ramón Rosales, ¿va? En honor a Bayer y a Ramón Rosales, que estos hombres han dado la vida, a pesar de que todo el tiempo los han criticado, ¿va? Pero ellos han dado la vida por este fútbol menor. Algunas personas, los mismos que se llevan con ellos, a veces a uno le comentan, va, no, lo que pasa es que ahí se consigue, por eso le gusta estar ahí. Pero bueno, ahí cada quien sabe, ¿verdad? Cómo se sacrifica, y toda esta gente que trabaja por los hipotes, por las ligas menores, que gracias a ellos existen las ligas menores. Las ligas menores ayer arrancaron, la inauguración se iba a hacer, o se hizo, a eso de las 8 con 30 minutos de la mañana, íbamos a tener la invitación y la presencia del vicealcalde en presentación al alcalde Rudy Vanegas, a Harry Varela, Harry Salcides Varela se llamaba, y no estuvo. No estuvo. También en Río Dulce iba a estar Harry Varela y tampoco estuvo, ¿va? No sabemos qué pasó, no mandó una excusa ni nada. Supuestamente iba en representación del alcalde, ¿va? Ahí yo miré a este muchacho en Río Dulce. Se me hizo raro a mí, ¿verdad? Porque supuestamente iba en representación del alcalde Harry Varela, ¿va? Pero en un dado caso que no hubiese estado, que no estuvo, perdón, Harry Varela, ahí en Río Dulce, le hubiesen dicho a Gabriel, a Josué Gabriel Zúñiga, más conocido como Rayo, que él es quedar. Yo lo miré a Rayo en Río Dulce, pero yo pensé que iba a estar en la entrega de premios, pero ahí pasó desapercibido. ¿Saben por qué? Porque Rayo o Gabriel trabaja en la oficina del deporte en la alcaldía de Talanga. Y los premios, tengo entendido que los trofeos, el uniforme, y no sé si parte del dinero, no sé, ¿verdad? Si parte del dinero, pero sí, lo que sí sé es que los trofeos y los uniformes fueron cortesía del alcalde Rudy Vanegas y Harry Varela, ¿va? Ahí en Río Dulce. Lo que sí no sé, si hubo dinero de por medio, ¿va? O sea, aportaron con dinero, ¿va? Lo que sí sé que se entregó todo, tal y como lo había dicho don Elvin Canales en un inicio, ¿va? Y un espectáculo que se montó ayer en Río Dulce. Sinceramente que lo que decía don Modesto Ramírez ayer tiene toda la razón, ¿va? Ya tiempos no había una final como esa ahí en Río Dulce, donde estuvo un llenazo espectacular, dos equipos que brindaron lo que tenían que brindar, ¿va? Muy pareja la final y la animación de las pomponeras. Lo único que sí les voy a criticar yo, don Elvin, que ayer no se lo quise decir por parlante, por ética, ¿va? No se lo quise decir por parlante, que lo que sí está malo, y yo le dije a Nayeli, ¿va?, su esposa, que lo que sí era prohibido dentro del fútbol, pero ahí es un campo abierto, ahí es un campeonato burocrático, lo que sí estaba malo era que el grupo de las porristas se fueran a poner atrás de la portería del portero contrario. ¿Sabe por qué? Porque todo el mundo sabía que las porristas estaban con el Cobra, incluso andaban identificadas, decía Cobra, ¿va?, que decía FC Cobra. Las porristas, ¿va?, las animadoras, eran como 8 muchachas, creo, 8 cipotas, ¿va? Y se iban a poner atrás del portero, y eso sí está malo, porque dentro del fútbol, ¿verdad?, dentro de las leyes del fútbol, eso puede ser sancionado, ¿me entiende? Eso puede ser sancionado.
1: O sea, ahí estamos hablando de un campeonato burocrático. Usted me puede decir, ah, de todos modos ya no pasó. ¿Qué me van a hacer esto? Porque aquí un equipo, un equipo perfectamente puede parar el partido, decirle al árbitro, señor, si no me quita a esa gente de ahí, yo no sigo jugando. Más, ¿sabe cuándo más lo hacen los equipos? Cuando van ganando. Cuando van ganando. Si el equipo de los Charcos, yo le puedo apostar que así como, como es el profesor Osmar Lago, ¿va? Que no quiso hablar ayer tampoco el profesor Osmar Lago, son malos perdedores, profesor, ay, disculpe, ¿verdad? Pero si son malos perdedores. No quiso hablar ayer, hubiera ido ganando el partido. Yo le he puesto que le paran ese partido. Se lo paran y si hubieran querido salir. Porque dice también el reglamento que después de un 80%, creo, de jugado el partido, se da por oficializado también, ¿va? O sea, será por oficial el partido, es válido el partido, ¿va? Siempre y cuando el motivo que sucede dentro del espectáculo sea de fuerza mayor, ¿va? Eso dice el reglamento. Pero lo que sí no vi bien, yo le dije a Nayeli, ¿va? La muchacha, la esposa de Elvin, dígale a Elvin que eso es prohibido, le digo yo. Por ahí estamos en un campo abierto, le digo, estamos en un campeonato burocrático donde los reglamentos del fútbol son mínimos, ahí va, la roja, la amarilla, lo básico. Entonces, ahí se puede hacer cualquier cosa, pero no se debe, no se debe, va. Porque mandaban al, o las hipotas, ¿va? No sé si ellas inventaban irse a poner atrás del portero contrario, y eso sí estaba malo, eso sí lo vi malo. De ahí todo espectáculo, ¿va? Todo espectáculo, todo a... Ahí estuvo el profesor, dicen el profesor Monchín Aceituno, no lo vi. Estuvo don Neyo Álvarez, dicen que estuvo don Freddy Varela. Y estuvo Delmer Varela, estuvieron todos ahí observando la gran final. Y todo el mundo decía, nah, el equipo solventemente va a ganar, decía. Pero el equipo de los Charcos logró empatar el partido. Logró empatar el partido. Y en el tiempo extra finalizaron, en los primeros 15 minutos finalizaron 1-1, ¿va? Igual como había terminado los 90 minutos, o sea, seguía empatado. Pero en el segundo tiempo, como a los 4 minutos por allí, se dio un penal que, como dijo aquel, ¿verdad? Lo que pasa es que ustedes andan, les está pagando los de los cobras, dice. O sea, eso se ve feo ahí, ¿va? Porque si bien es cierto, a mí quien me estaba contratando era Elvin Canales, ¿va? Que era el dirigente del Cobra. A mí me dijo, usted va a narrar un partido todos los domingos, donde juegue el Cobra, con quien juegue el Cobra, usted lo va a narrar. Ese fue el trato que hicimos con él, ¿va? Y obviamente él me estaba pagando, y junto con Douglas Amador, ¿va? Ellos me estaban pagando. Pero independientemente de eso, ¿va? Un penal ahí que no fue aceptado por el equipo de los Charcos. Son malos perdedores. Yo sé que andan excelentes jugadores que han estado en finales, que han ganado partidos, que han perdido finales. Como me decía previo al partido el profesor Omar Lago, yo estoy acostumbrado, me dice, no solo a una final, me dice, nosotros hemos ganado y perdido finales, dice. Pero ayer nos demostraron todo lo contrario, lo que me dijo el profesor Omar Lago, ayer lo demostraron, porque les anotaron el penal y alegaron que no era, pero era un penal clarísimo. A Ronnie Isaí Palma, el tetera que le dicen, lo derriban dentro de la cancha. Mire, en una jugada él la domina de pecho y cuando se dispone a pegarle, el jugador se olvida totalmente de la pelota y lo derriba totalmente. O sea, es un intento por desacomodarlo para que no le pegue, ¿va? Pero el muchacho inteligente. Y el reglamento dice, todo contacto violento dentro del área se pita como lanzamiento de penal. Para mí, el árbitro que fue justamente del Rosario también, que es David Jonathan Lanza, para mí estuvo pero perfecto en la decisión del penal, ¿va? Ahora, si no hubiera pitado ese penal, ¿qué hubieran dicho? Ah, es que como es de los mismos de los Charcos, porque en el equipo de los Charcos está jugando Ever Lanza, que es hermano del árbitro, Ronald Lanza, que es hermano del árbitro, y unos dos que tres primos también que de Jonathan Lanza iba, por parte de doña Eva, de la finada doña Eva, ¿va? Si no lo hubiera pitado, hubieran empezado a decir, no, que como ese de allá mismo, por donde los pitó, que no sé qué. O sea, aquí no se puede quedar bien con todo mundo. Pero a mi criterio personal, es penal aquí, como dicen popularmente, aquí y en la China, ¿va? Cuando el jugador Ángel Ariel Madrid, el Pirulo, les anotó el gol de penal, ¿va? Que este hombre es raro que falle. Este es gol seguro, ¿va? Es un 99% de gol en un penal. Y este lo anotó. Y les había anotado el gol, el 1-0 también, ¿va? Les metió los dos goles ayer, el Pirulo. Cuando Ángel Ariel, el Pirulo, les anota el gol, ellos se frustran. Ellos tienen por lo menos 10 minutos por delante para volver a empatar el partido, pero ya no tienen capacidad, ya no tienen emociones, ya no tienen energía, ya están saturados de la mente, están cansados porque son jugadores prácticamente veteranos. Este Ronald Lanza es un jugador que veterano, 45 años, pero juega como cipote. La energía que tiene Ronald Lanza, y esto que dejó de echarse las caguamas, ¿va? Ronald Lanza, bueno, Ever Lanza tuvo que salir por lesión, y Daniel Saldívar, no digamos, el abuelo, ¿va? Y el portero de gran experiencia, ¿va? Pero igual, decidieron salirse, se quitaron el uniforme, le dijeron lo que le tenían que decir al árbitro, y se fueron de la cancha, ¿va? Son malos perdedores. Yo no sé, me decía el profesor Malago, nosotros estamos acostumbrados no solo a pelear una final, dice. Y me decía, hemos ganado y hemos perdido finales. Pero aquí demostraron todo lo contrario. Aquí se estresaron, se frustraron todito y se retiraron del campo. Se retiraron del campo. Entonces, en pocas palabras, tiraron la toalla. ¿Ah? En pocas palabras tiraron a todos. Saludos, Jimmy López, dice, aquí estoy con la oreja en el radio de Mario Lozano. Saludos, Mario. Ahí está Mario Lozano en la Girón, mire. ¿Ah? 7:22. Tiraron la toalla. Son malos perdedores. Tenían 10 minutos, en 10 minutos cualquier cosa puede pasar, pero si tienen entusiasmo, si tienen ánimo, si tienen ganas, pero como ya estaban quemados, entonces la impotencia los llevó a retirarse del campo. Se retiraron. Para mí mejor, porque estaba quemado yo también, ¿va? Para mí mejor, como me dijo aquel, como los del Cobra te pagan, me dice. Pero igual, cualquier equipo me puede pagar también y le voy a narrar. Si en eso estamos, va, don Modesto. Entonces, ellos me contrataron a mí, pues. Porque decía una, nada, dime lo que para que usted hola a los del Cobra, les narra, porque ellos son los que me pagan, les digo. Ellos son los que me contrataron, ellos son los que me están pagando. Si ustedes me llevan un. Si ustedes van a jugar el domingo y me llevan una discomóvil ahí y me llaman y me dicen, dime, le vamos a pagar lo que usted gana por un partido, venga a narrarlo, yo voy. Ya puede ser una potra que van a jugar de apostada. Si ustedes me pagan, yo voy. Pero de regalado tampoco no se puede, ¿va? Yo, como les dije, gracias a Douglas Amador, yo estuve todo ese campeonato. Yo no iba a ir, yo solo iba a ir en la inauguración y en la final. Solo en esos dos partidos iba a ir. Pero yo no iba a ir en todo el campeonato, ¿va? Y gracias a Douglas Amador, que habló conmigo y se comprometió conmigo y me cumplió también, ¿va? Me cumplió también. Gracias a Douglas Amador, yo estuve todo el campeonato. Bueno, le hace falta todavía cumplirme con una gorra del Olimpia que me ofreció, ¿eh? Que me la va a dar después, dijo, ¿eh? Ahí en Río Dulce. Otra de las cosas que le decía yo a Modesto Ramírez, bueno, como a mí no me regaron maíz en el asunto, ¿eh? Para regalar gorras, yo les dije, hagan una estrategia más rápida para que regalen esas gorras. Se quedaron con las gorras porque lo regalaron como tres, creo. Y esto que aquel muchacho les arrebató una, ya, ¿va? Como tres o cuatro gorras regalaron y una del Motagua, ¿va? Entonces, yo le digo a don Modesto Ramírez, no todo el mundo está empapado del campeonato, no todo el mundo le interesa lo que está pasando en el campeonato, la gente solo va, quiere que gane su equipo y punto, ¿me entiende? O sea, hay que entender todas esas cosas. Entonces, ¿qué es lo que se hace? Se hace una estrategia más rápida para regalar la gorra. ¿Me entiende? Así, algo rapidito. Nosotros así hacemos en el parque. En el parque vamos a seleccionar un aficionado que vino todo el campeonato, que todas las noches lo hemos visto aquí, fulano de tal, que ya lo conocemos y allá está. Venga, le vamos a dar un obsequio. Va, le regalamos una taza, le regalamos una sombrilla, le regalamos lo que nos lleven ahí, va, para una regalía que nos den ahí. ¿Me entiendes? Una taza para tomar café, una sombrilla. ¿Qué más nos daban ahí? Balones. ¿Qué fue otra cosa que nos dieron? Sombrillas. Todas las situaciones, va. Pero así, rápido, rápido se regala, ¿me entiendes? O una gente ahí, alguien que ande 10 centavos, le voy a vender esta gorra por 10 centavos. Le digo que los hipotes corren a buscar 10 centavos. La gente corre a buscar 10 centavos. O sea, estrategias rápidas, ¿me entiendes? Para regalar. Pero Don Modesto le hace una pregunta a la afición de un partido que se jugó sin afición. Entonces, como le digo, cada quien va. Cada quien tiene su forma de hacer las cosas, pero no tiene chiste, ¿verdad?, que usted le haga una pregunta al público de un partido que se jugó sin público, ¿verdad? ¿Me entiende? Entonces no le van a dar esa respuesta, le van a molestar que sea algo más concreto, más rápido, ¿me entiende? Algo más fresquito, que la gente se acuerde que sucedió el domingo pasado. Nosotros así lo hacemos en el parque, ¿va? Ayer regalábamos pizzas en el parque nosotros. Pero las preguntas a veces las trae el dueño del producto, el dueño de la regalía, ¿va? Venían los ejecutivos de las pizzas y los decía, mire, pregunten qué trae esta y esta, y lo daban la respuesta y mire, esta trae esto y esto. O si no, mire, adivíneme un número que tengo aquí en la mano, en un papelito, ¿me? Tenía yo a veces el número 75, el que me adivine este número se lleva esta pizza, el que me adivine este número se lleva esta pizza, y empezaba la gente, que 40, que 50, que 20, que 80, y empezaba, mire, toda la gente, y nosotros seguíamos narrando, y tráigame la respuesta, ¡ey, 45! No, ¡ey, 90! No, ¡ey, 91! No, y empezábamos ahí, mire, y seguíamos narrando, nadie me adivinó el número, de repente aparecía alguien allá, 75, y se la ganó, papá, y ahí no se la dábamos, ¿me entiendes? O sea, estrategia rápida. Pero, como le digo, a mí ayer en esa cuestión de las regalías, a mí no me dijeron nada. Fue un convenio que hizo Don Modesto Ramírez con Douglas Amador, y al final yo creo que se quedaron como con 6 gorras, creo que solo regalaron como 4. Se quedaron como 6 gorras que no se regalaron. ¿Me entiendes? Gorras del Olimpia, ¿va? Gorras de esas de Maya, del Olimpia, ¿va? Hasta un cipote parece que les dije, nah, me está gorras, nah. Le dije, nah, son regaladas, le dije. Pensaba que le iban a regalar de esas gorras que valen 800 lempiras, ¿va, muchachos? Estos cipotes de regalado, y todavía este quiere jalón y quiere llevar el carro, ¿va? Son las 7 de la noche con 28 minutos. Dice que también hay 4 clubes que quieren entrar a la Liga Nacional. Ahora es que todos quieren volver después de que descendieron, ¿va? Todos quieren regresar después de que descendieron. Dice la Liga Nacional de Honduras, ya piensa en el torneo de apertura 2026, y es por eso que ya está confirmada la fecha de la Asamblea General para definir temas esenciales en el desarrollo del nuevo campeonato, que su inicio está programado para la última semana de julio. De julio, ¿va? O sea, el otro mes, estamos en junio ahorita. La reunión entre los dirigentes de nuestro fútbol liguero se llevará a cabo en San Pedro Sula el jueves 18 y viernes 19 de junio, ahorita, ¿va? Ahí se decidirá temas como el formato de los dos próximos certámenes, o sea, de los dos campeonatos que vienen, apertura y clausura, el calendario de apertura, nuevas reglas del FBS y lo importante decisión sobre si se jugará con 12 equipos, ¿va? Ya está definido que la Estrella Roja de Danlí jugará en Primera División, luego de conseguir su ascenso desde lo deportivo, pero está en mesa que pueda llegar un club más por medio de una invitación. Si la medida se aprueba, el equipo afiliado en la asamblea debe cumplir con una serie de requisitos que son, primero, o sea, inciso A, personería jurídica. O sea, contar con una personería jurídica o registro como sociedad mercantil emitido por el gobierno de Honduras. Inciso B, aceptación de los tribunales deportivos. Presentar una declaración jurada aceptado que todas las disputas serán resueltas exclusivamente en tribunales deportivos. Inciso C, estadio, que era lo que le decían al equipo de Trojeba, que no tenía estadio para Liga Nacional. Disponer de un estadio en la ciudad sede del equipo solicitante que cumpla con los requisitos del licenciamiento de clubes y las normativas legales vigentes, man. O sea, que llene todas las condiciones exige la Liga Nacional, dogado, seguridad, camerinos, toda esa situación, man. Pero se van a ir a cambiar los jugadores ahí en pleno estadio, ahí en medio del estadio, no, ahí eso no se vale, man. Inciso D, ubicación geográfica. No tener domicilio en ciudades donde ya participen un club afiliado a la Liga Nacional de Fútbol Profesional, salvo excepciones con infraestructuras certificadas por la Federación de Fútbol de Honduras propia. Inciso E, experiencia deportiva. Tener al menos 5 años de permanencia en la Liga de Ascenso o haber participado en Primera División. En el caso del Victoria, está Real Sociedad, está el Vida, ¿va? ¿Cuál otro está en segunda división que ha participado en Liga Nacional? ¿Que ha descendido? Bueno, el Broncos desapareció, ¿va? Los burritos del hispano desaparecieron. Dice, equipos que levantan la mano para estar en primera división. El Vida, Club Vida, dice, desde la perspectiva mediática y popular, el cuadro cocotero es la principal opción para ocupar ese lugar que perdió cuando descendió en el 2024. La Ceiba cuenta con un buen estadio donde no hay otro equipo de la Liga Nacional. Además, ha trabajado de la mano de su presidente Luis Cruz para sanear los problemas económicos. Victoria sería el segundo, a la segunda opción, va de ahí mismo, de la ciudad de La Ceiba. El creador del contenido, Carlos Espina, comprobó al Victoria hace un par de semanas y el creador de contenido, Carlos Espina, Eva, que lo compró al Victoria hace un par de semanas y ha estado muy motivado, regresando a la vida, al club, tras años donde la crisis institucional afectó lo deportivo. Para que el equipo esté de vuelta, a pesar de haber bajado de categoría en el torneo clausura, se debe modificar algunos estatutos, como por ejemplo, que un equipo descendido debe tener al menos 1 año en la Liga de Plata para optar a un recurso de invitación. Y no tiene 1 año, va. Real Sociedad. El conjunto aceitero envió a la Liga Nacional una solicitud para que lo consideren para ocupar un puesto en el máximo circuito del fútbol catracho. Expuso que tenía estadio, solvencia económica y otras situaciones. Independiente, dice. Las Panteras Negras también alzaron la mano para que los tomen en cuenta. Por años han sido de los mejores equipos de la segunda división y este año contarán con un estadio Roberto Martínez Ávila totalmente remodelado, ¿va? O sea, de la Real Sociedad no dice nada, porque este señor les dijo que dinero era lo que más tenía, ¿va? Así que por eso no hablan mucho del equipo Real Sociedad. Y aquí el único que llena los requisitos que piden hasta el momento es el Vida, ¿va? Es el Vida. Ni el Victoria, porque el Victoria acaba de descender. O sea, esos son los requisitos para que vuelva otra vez a la Liga Nacional un equipo como invitado, ¿va? Como invitado. O sea, no pueden invitar al San Rafael, porque solo por un ejemplo, ¿va? No pueden invitar a San Rafael o al Arsenal o al Undupino, porque nunca han estado en la Liga Nacional, ¿va? O sea, tiene que ser un equipo como el Vida, como el Victoria, como la Real Sociedad, que ya estuvieron en la Liga de Máximo Circuito, ¿va? Vamos a ir a la pausa para luego continuar con ustedes en su programa Hablando de Deportes.

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Ok, regresamos a través de su programa Hablando de Deporte, acá en la 90.9 Talanga Estéreo. Siempre saludando a todos los buenos amigos que están siempre conectados a través de este espacio de deportivo. Saludamos a don Rolando Pavón, por ahí está don Ismael Castro también, que estuvo con nosotros ayer allá en Río Dulce, donde don Modesto Ramírez, estuvo don Ismael Castro, estuvo Yaguacir, estuvo Jorge Canales, estuvo Nino Martínez, estuvo Dulas Amador, ¿va? Estuvimos varios ahí compartiendo gracias a la invitación de don Modesto Ramírez, va, humilde pero con gran cariño, como dice don Modesto Ramírez ahí, ¿verdad? Gracias también por formar parte de el grupo de amigos ahí en Río Dulce, ¿verdad? Yo siempre les digo, el fútbol une a los desconocidos, como dije, Yaguacire, para aquí todos somos desconocidos, va. Así que saludos para todos y cada uno de ustedes. Tengo por acá, también tengo por acá, ayer estuve en la inauguración de las ligas menores aquí en Talanga, ¿verdad? Esos niños que sueñan con ser grandes expectativas dentro del fútbol, ¿verdad? Que algunos pues solamente se quedan con la ilusión y algo otros pues logran al menos jugar en segunda división, ¿verdad? Y esa situación de los papás, ¿va? Que económicamente no están muy bien, que no tienen el tiempo ni el dinero necesario para apoyar a un niño desde inicio dentro del fútbol hasta que desarrolle, hasta que triunfe en el fútbol, ¿verdad? Como lo está haciendo este cipote de los Moncada, ¿va? Y aquí pues como dijo Dariela García, va, tenemos un cipote, dice que está en las ligas menores de Motagua, pero no es fácil, dice Dariela. Y pues ayer que estuvimos en las ligas menores pudimos observar el entusiasmo. Fíjese que ayer hubiera estado en esta inauguración, hubiera estado el alcalde, el vicealcalde, hubiera estado grandes personajes. ¿Sabe por qué? Porque los hipotes se emocionan, los hipotes se motivan cuando ven que gente importante, ¿verdad? Porque a usted lo ponemos como una persona importante, a don Harry Varela, al alcalde, al presidente de la Cruz Roja, al presidente de los bomberos, al comisionado de la Policía Nacional. O sea, si todos vamos allí, los hipotes se van a sentir importante, ¿va? Porque usted es alguien importante. Yo a veces miro a algunos niños, ¿va? Que cuando uno les está transmitiendo un partido, se les ve la emoción, se les ve la alegría, se les ve aquello. Fíjese que la vez pasada tomaron la decisión, doña Betty Romero, Diego Cáceres, de invitarnos a nosotros, junto con el amigo de Canal 7, a que les transmitiéramos un partido, ¿va? Y me dice el compañero, ¿va?, del otro medio de comunicación, fíjese, me dice que quieren hacer esto y esto, me dice, dale, se van a arreglar con usted, me dije, yo solamente voy a poner el equipo y los camarógrafos, me dice, y usted se arregla con ellos ahí. Ok, no hay problema, le digo yo. No hay problema, pues yo me fui para el estadio, ¿va? Digo yo, bueno, quieren que les ayudemos a los niños, les vamos a ayudar. Y mira que te vamos a ocupar para que nos narres este partido, que lo queremos transmitir por Facebook, que no sé qué, que no sé cuánto. Bueno, el punto es, como dije en la canción, ¿va? El punto es que ya adentro, cuando estábamos en la transmisión, los niños bien emocionados, ¿va? Y esto, me dice, dale, se van a arreglar con usted, me dije, yo solamente voy a poner el equipo y los camarógrafos, me dice, y usted se arregla con ellos ahí. Ok, no hay problema, le digo yo. No hay problema, pues yo me fui para el estadio, ¿va? Digo yo, bueno, quieren que les ayudemos a los niños, les vamos a ayudar. Y mira que te vamos a ocupar para que nos narres este partido, que lo queremos transmitir por

0: cipotes emocionados. Mira, había un cipotío en la portería, que ese cipotío, no sé si por emoción o porque es bueno, pero ese cipotío, le digo que si una mosca pasaba, le digo yo que no la dejaba pasar, ahí en la portería, ¿me entiende? Y después va, cuando ya terminó el partido, opté por hacer así, a la carrera, porque me dijeron que el tiempo de televisión es rápido, por hacer algunas pequeñas entrevistas ahí, va, y los niños sí se emocionan. Sí se emocionan y a uno hasta le pega escalofrío mirar la emoción de aquel niño. Mirar la emoción de aquel niño que él quiere sobresalir, va. Imagine que quiere sobresalir por la televisión, por la radio, no digamos por a nivel futbolístico, va. Entonces, ¿cuál es el otro punto? Como les decía yo la vez pasada con el hijo de Darwin González, hay que estar allí para contar la historia tal y como es, va. Para decir, yo estuve ahí, ¿verdad? No importa que ya el jugador si está ya en España, está en Estados Unidos, en Europa, en Asia, allá, donde chingado se vaya. No importa si un día ya no se acuerda que nosotros estuvimos ahí, pero hay que mandarlo para allá. Hay que mandarlo para allá. Este cipote, Alexandro Moncada, ¿verdad? Yo lo vi jugar aquí desde chiquito, yo lo vi crecer. Yo lo vi nacer, yo lo vi crecer aquí, ¿verdad? Yo no me llevaba con los papás, ¿va? Con los abuelos. Yo la conozco a Laura, conozco a su, bueno, a su padrastro, que es el hijo de Gerardo Zambrano, ¿va? Porque todo el mundo sabe que el papá es Maynor Figueroa, y yo lo vi desde cipote, ¿va? Y no sé qué tanta cosa le metieron a él en la cabeza, ¿va? Porque ahí en el estadio siempre lo molestaba, le decían, ¿verdad que tu papá es Maynor? Y él se enojaba cuando le decían eso. O sea, él no sabía qué valor emocional tenía ser hijo de un personaje como Maynor Figueroa, ¿va? Pero bueno, ese es otro punto. Él no quería, en ese momento, ser un jugador bajo la sombra de su papá. ¿Me entiende? Porque así hay muchos jugadores aquí que no les gusta hacer la sombra de su papá. O sea, estar en la sombra de su papá, decir, no, que... Porque aquí hay un jugador que le dicen, nada, pero nunca fue como el Chele Pedrín, el hijo del Chele Pedrín, va. Ese cipote es bueno, pero ¿cuándo va a ser como el Chele? Entonces eso a ellos los minimiza prácticamente, los neutraliza, hablando futbolísticamente, va. Y este cipote, yo siempre le digo, hay que estar ahí para contar la historia. Hay que ser parte de esa historia uno. A veces es cosa seria porque son menores de edad, va. A veces es cosa seria porque son menores de edad. Vamos a escuchar lo que nos dijo la presidenta de las ligas menores, que hablamos de todo un poco aquí. Vamos rápidamente porque solamente tenemos 6 minutos. Vamos a ver.
1: Bueno, me encuentro con Dariela García. Dariela, hoy nos hicimos presente acá al Estadio Municipal. Estamos para el programa Hablando de Deporte para la 90.9. Dariela, pues... tengo entendido que sos la presidenta de las ligas menores. ¿Cómo está el asunto ahí? Aclaralo porque vos estás más empapada sobre esta situación, en cual pues hoy nos dijeron que iban a estar algunas autoridades por acá, pero miramos los mismos rostros de siempre. Buenos días, Dariela.
2: Buenos días, Jimmy. No, pues, ante todo, lo más importante es de que los protagonistas de este evento, pues, estamos aquí, ¿verdad? Y eso, las demás cosas para mí, en lo personal, son añadiduras. Yo creo que todos sabemos y conocemos el compromiso que tenemos. Por ejemplo, yo hoy estuviera en mi casa durmiendo, si yo no tengo hijos jugando aquí. Yo pienso que estuviera en mi casa o estuviera incluso fuera de la ciudad, porque también vivo en la parte, en la zona de Danlí. Entonces, es más, yo tengo un compromiso con la sociedad, yo tengo que cumplir con mi compromiso, ¿verdad? Entonces, nosotros aquí estamos, los protagonistas aquí están. Sí teníamos invitados especiales, pero no sé, desconocemos las circunstancias porque hasta ayer ya nos habían confirmado que venían.
1: ¿Quiénes eran los que iban a estar por acá? Tengo entendido que entre ellos estaba el vicealcalde, Harry Varela.
2: Sí, entre ellos estaba el vicealcalde Harry Varela, incluso... Me da pena, ¿verdad? Pero lastimosamente esto así es. Y también espero que sean por otras instancias que no pudo venir, por cuestión de trabajo, por gestionamiento de proyectos o qué sé yo, ¿verdad? El campeonato lleva nombre de Harry Varela, ¿verdad? En lo personal, yo hice ¿cómo se le llama? Yo le dije a mis compañeros que lleváramos la solicitud.
1: ¿Vos metiste la noción que le pusieran ese nombre?

0: nombre.
1: Cuando pudimos haber puesto pues a personas que han estado dentro de estas ligas menores trabajando, ¿verdad? Pero no, esperemos de que nos llamen y que nos digan, no, pudimos por esto, esto y esto y esto. Y con una justificación concreta, exacta y entendible.
0: Aparte de esto, Dariela, ¿cuáles son esas, esos tropiezos que se encuentran en las ligas menores para estos chiquitines, que es donde tenemos que empezar nosotros a apoyar a estos niños? Como decía en una entrevista que le hicimos a Diego Cáceres también, pues, ¿cuáles son esos, esos problemas, podríamos decir, que se dan a lo largo de todo el campeonato con estos niños?
1: Fíjese, Jimmy, que después de la política, haciéndolo a un lado todo, ¿verdad? Porque aquí, lastimosamente, nosotros no vemos lo común o no vemos lo lógico, ¿verdad? También, no sé si es la palabra correcta, pero nosotros no vemos las cosas del lado bueno. Por ejemplo, yo le voy a ser muy sincera, ¿verdad? Nunca lo he hecho, creo que tampoco he tenido la oportunidad de hacerlo, pero hoy lo voy a hacer, de agradecerle, fíjese, al excomisionado, es la palabra, ¿no? Don Mario Moncada, ya que pues por lo menos nos dejaron un buen proyecto, ¿verdad? Cuando ya estamos disfrutando el día del partido, pero lastimosamente la parte administrativa o la parte de gastos o algo, nosotros no tenemos ninguna ayuda. Nosotros los la directiva de cada equipo, padre de familia, tenemos que bolsearnos para poder pagar lo que es un arbitraje, cuando sabemos que esta cancha o esta instalación se alquilan y ellas generan dinero y nosotros aún no gozamos de eso. Y esto es lastimoso, pues, porque imagínense que este es el paso fundamental para que un niño pueda llegar a un futuro, pues, siendo un jugador profesional. Este es lo primero. Un niño ya no le va a ser un buen jugador de 16 años, ya es imposible.
0: Y este es la liga que gratis, pues, que no tiene remuneración, no se cobra la entrada. Y aquí es donde hay que acarrear gastos, como dice Dariela.
1: Claro, fíjese, Jimmy, que nosotros tenemos alguna ventaja aquí en Tegucigalpa, ya hemos ido a jugar, y en Tegucigalpa desde la entrada los padres de familia tienen que pagar su entrada en el Birichiche, a ellos pagan. En diferentes estadios ellos pagan, y nosotros aquí nos damos el lujo ni siquiera de cobrar, ni siquiera de cobrar hasta derechos de entrenamiento para nuestros niños. Aquí el niño solamente, para ser inscrito, solamente tiene que presentar tarjeta de identidad, partida de nacimiento, tres fotografías, tamaño carnet y la autorización del padre. Eso es todo. Nosotros ni siquiera cobramos eso. Todavía no damos ese lujo.
0: Pero han habido casos en donde algunos padres retiran a los niños por cosas que se dan dentro de la cancha.
1: No, nunca hemos... hemos sacado, de hecho, creo que este año mandamos dos niños para Tegucigalpa, y pues eso también nos llena de alegría. En lo personal, yo tengo un niño que salió de aquí, está en el Motagua, y ahorita fueron campeones de Motagua, y es uno de los goleadores, y eso me llena a mí de satisfacción.
0: Cuando le dan la palabra, a Dariela, y se dirige al público, a que la mayoría, todos los que están aquí son los padres de los niños, aquí no es público que viene a ver los partidos, aquí son todos los padres de todos los niños que están dentro de la cancha. Cuando les dirige que hay que respetar a los niños, ¿a qué se refiere, Dariela?
1: Ah, porque entre la euforia, la alegría, eso de que su hijo goleó, que el otro es el portero, entonces hay padres que le dicen, pégale, el portero está dormido, el portero esto, que no sé qué, o pégale, marcale al otro, que no sirve, eso, esas cosas se nos dan, y eso nosotros tenemos que poner orden y respeto dentro de la cancha, porque pues los niños, esta categoría en sí, esta categoría es para diversión de ellos. Es una parte de formación, sí, es una parte de formación, pero aquí es donde nosotros tenemos respeto, y yo pues soy una de las que paso peleando con eso, de que a mí no me interesa de qué equipo sea, pero a los niños me los van a respetar.
0: Que no hay que decirle que ese portero no sirve, sí, que sí. Marcarlo, que ese está gordo, ni cosas así.
1: No, aquí
0: eso sería como bullying.
1: Es correcto, nosotros tenemos que pues seguir invitando a los padres que se quedan en casa, ¿verdad? Cuando los niños muchos vienen solos.
0: Ya para terminar, Dariela, ¿qué le quiere decir a la gente que escucha el programa Hablando de Deporte?
1: No, pues que vengan, que sean parte de lo que es el público, ¿verdad? Que apoyemos a los niños, que si en su corazón está darle un paquete de agua, un par de tacos, un par de chimpas, que no importa el equipo, que lo haga, porque nosotros recibimos de algunas personas en particular apoyo, y hay personas que no tienen niños aquí, están en el extranjero. Por ejemplo, en mi equipo, y hablo por mi equipo, es uno de los equipos que he fundado del Nueva San Diego.
0: ¿La Nueva San Diego?
1: Se llama Delfín, pero ahí fue el niño.
0: Ah, salió de la Nueva San Diego.
1: Sí, es correcto.
0: Ok, gracias, Dariela.
1: Listo, Jimmy.
2: Bueno, eso era lo que decía Dariela ayer, que la abordamos nosotros allí en el estadio municipal, en donde habló sobre que las canchas son alquiladas, que se generan dinero, pero que de ese dinero no se disfruta nada, dice. Habló de eso, ¿eh? Esas canchas las alquilan para jugar, pero ese dinero no sirve para las ligas menores ni para la liga mayor, sino que se ocupa en otras cosas, ¿va? Eso quiso dar a entender ella allí, ¿verdad? Y me gustó esa parte cuando se dirige a todos los que están en el público y les dijo, porque Dariela tiene eso, que Dariela no anda por las orillas, ¿va? Le gritó, porque ahí no llevaron ni un parlante, no llevaron micrófono, no llevaron nada. Allí era a capela todo, ¿va? Les dijo desde la gramía, desde el campo, desde la grama, les dijo, les voy a pedir un favor a todos, les dice. Les voy a pedir un favor a todos. Por favor, respeten a los niños, no les estén diciendo cosas, no les estén metiendo tonteras en la cabeza. Porque me decía, aparte de lo que me dijo allí Dariela, ¿va? En la entrevista, me decía que hay padres de familia que le empiezan a decir a su hijo, va, marcalo a ese no sirve, vos sos mejor que, o sea, son cosas que a veces al otro niño le afectan, porque a usted tiene que usar la empatía, no le va a gustar que otra persona venga y le diga al hijo suyo, ¿verdad? Ese no sirve, ese es pura papada, a ese te lo llevas como nada, o a ese lo revolcan, ¿me entiende? O sea, a eso se refirió Dariela. Y me parece excelente esa observación de Dariela García, porque tiene toda la razón cuando ella dice eso, que hay que respetar a los niños, porque hay padres de familia que empiezan con estas cosas, ¿va? Y esto se puede tomar como un bullying hacia los otros jovencitos, ¿va? Porque yo no le puedo decir a mi hijo, marcarlo a ese, que ese es duro, así como quedamos en la cancha, ese portero no sirve, tirarle, que solo es de tirarle y abrazarse, porque somos personas adultas, ya comprendemos más y ya entendemos más la situación. Los niños pueden absorber eso que usted les dice y pueden entrar en un podríamos decir en un palachoba, que pueden quedar estático ahí, no pueden olvidar de lo que están haciendo. Y entonces le puede pegar, como decía aquel, ¿cómo es que decía aquel? Que le pegaba en el escenario, ¿cómo es que decía? No me acuerdo, que me reía de este. Que me pega, decía, cuando estoy en el escenario. Es que ya me olvidó, ¿cómo es que me decía? Bueno, se me fue la palabra, ¿va? Pero eso. Es importante lo que dijo Dariela allí. Es bien importante lo que abundaba Dariela allí. Y estoy de acuerdo con el comentario. Y apoyo ese comentario de Dariela. Como dijo aquel, apoyo ese comentario. Donde no se debe a ofender al niño. Porque como dijo ella, hay padres de familia que son bien obcecados, ¿verdad? Dentro del fútbol, y le empiezan a decir al niño, vos sos mejor que él. Y le gritan ahí, va, tirale, que ese portero está gordo, que no sé qué, que no sé cuánto. ¿Me entienden? Entonces, esas son las cosas que debemos de ir aprendiendo a enseñarle al niño también a hacer, no hacer como aquellos que se salieron ayer, ¿va? Que son malos perdedores, a ser buenos ganadores, buenos perdedores y buenos entendedores también, ¿va? Porque tienen que entender cuándo se gana, tienen que entender cuándo se pierde, cuándo las cosas andan mal y cuándo las cosas andan bien. Todo eso hay que enseñarle a los niños, ¿va? Nosotros tenemos, bueno, yo tengo un sobrinito, va, que es morenito, va, que es de garífuna, hijo de un garífuna, y vamos a ver de qué forma lo podemos llevar, porque hablé con mi hija también, Jennifer, que le gusta también el fútbol, y le dije, aquí la única opción sos vos que lo estés llevando, y vamos a ver en qué equipo lo metemos ahí, va, vamos a ver en qué equipo lo metemos para que el niño, pues, vaya, ya tiene 9 años, pero este jodido es moreno, pero... Vamos a ver qué le sacamos ahí, a ver qué tal, lo vendemos al Barcelona o al Real Madrid, ahí salimos de la pobreza. Va Mario, qué tal se lo vendemos a mi hermana. ¿Ah? y salimos de la pobreza, ¿va, Mario? Bueno, son las 7:59, ya se van a cumplir las 8 de la noche, quedando mal de la garganta, no me puedo ni reír, ¿va? Bueno, saludos a don Oscar Valle por allá en las Delicias Cero. No sé si está con la escopeta en el lomo, está allá a ojo de halcón, va, en la noche, al compita Santos Herrera, don Ismael Flores, el gran piroizo, va, que hacen esta función de vigilancia en los diferentes centros ahí donde están. Pues yo siempre les digo que Dios los esté cuidando y que sea Dios quien los esté protegiendo, porque sabemos que ustedes están ahí nada más cumpliendo con un trabajo sin ninguna intención de hacerle un daño a nadie, ¿verdad? Sino que solamente por llevar el bocadito que mañana hay que poner encima de la mesa, ¿verdad? En el desayuno, en el almuerzo y en la cena, ¿verdad, compita? ¿Ah? Son tres cachimbazos diarios, ¿va? Son tres cachimbazos diarios, ¿va? Saludos a todos los buenos amigos. Saludos a don Freddy Varela, don Neyo Álvarez. Gracias, don Neyo Álvarez. También don Reinerio Álvarez aportó ayer ahí en la final con 500 lempiras para el portero campeón, va, y se lo llevó su portero, el portero del San Rafael, Jace Pinillo, ¿verdad? Este gigantón, va, que mide como unos 90 y la madre, va, así que él se llevó ese premio porque no es que no lo golearon, va, siempre lo golearon ayer, va, pero quedó campeón, va. Al Madrid, Jimmy, al Madrid, al Barcelona no, dice Mario. Al Madrid lo vamos a vender, dice Mario. Póngase vivo que lo vamos a vender, estos hipotes. ¿Ah? Su comisión la va a tener por ahí, ¿va? Saludos al hombre de la Suburban Dorada, allá en la Guillermo. Henry Javier Pineda, ¿va? El hombre de la Suburban Dorada. Y la Garza Cáceres, por andar murmurando, le quebraron un ala. La Garza está quebrada de un ala, ¿ah? Por andar murmurando. Yo le dije, ah, muere grande, no le murmures. Pero como este es de la tira de hombrecito, ahí se lo chupó la bruja, papá, le quebraron un ala a la Garza. Te quebraron un ala, le digo, y solo se ríe. Hola, Sancho, con un minuto. Son las 8 de la noche con un minuto. Ya me voy, va. Ando mal, fui esperando con ganas de reír. Bueno, así que nos vamos a despedir, ¿verdad? Siempre agradeciéndole a Dios, va, siempre agradeciéndole a Dios. Muchas gracias. Saludos a Jorge Luis López, también el gran Coco. Hoy nos estuvimos a través de las redes sociales. Hoy nos conectó su hermana, va, Doris Galindo, por ahí. Saludos a su madre ahí en el Camalotal y a la Chelita, ¿verdad? Ah, ¿cómo es que se ve? Es que siempre me olvida. Angie, creo que nombre, como, no, no es Angie, que ella me está hipotando, que siempre me olvida el nombre de la Chelita. Me. Saludos a Jorge Luis, el hombre que, este hombre trabaja 7-365, papá. Así trabaja este hombre, ¿va? 7-365, ¿va? Bueno, otro que tiene que volarle maceta, ¿va? Todos los días, ¿va? Porque son tres cachimbazos al día, ¿va, Jorge Luis? ¿Ah? Bueno, los vamos, los despedimos, los invitamos para el día de mañana, 5:30 de la mañana, con don José Bernabé Hernández. Yo estoy desde las 6 de la mañana en adelante. Y para el viernes, si Dios así lo permite, aquí estaremos nuevamente con nuevas expectativas, ¿verdad? El Estrella Roja es el equipo que está en Liga Nacional. Los vamos, los despedimos y los invitamos a todos y cada uno de ustedes, ¿verdad? Que Dios los bendiga hoy, mañana y siempre. Y que sea Dios quien a usted le duplique lo que a usted a mí me desea. Permiso, feliz noche y feliz semana para todos.
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4: Hola, hola, estimados hermanos, apreciables amigos de la sintonía, respetado auditorio de esta radio. Reciban un cordial saludo en este momento donde estamos presentando nuestro programa de medicina natural, pero también de ciencias ocultas. Don Enrique es el maestro que ha viajado por distintos países del mundo, recibiendo todas esas capacitaciones, recibiendo esos secretos ocultistas, los más importantes y enigmáticos secretos de la India, de la antigua Egipto, secretos efectivos, eficaces, que a usted le van a ayudar a resolver. Tengo lo mejor en las ciencias ocultas para entregárselo en sus manos. Vamos a empezar con los testimonios, las personas que me han visitado. En nuestra botánica usted encuentra un completo surtido de medicinas naturales, pero también encuentra los conocimientos de Don Enrique, la ciencia de Don Enrique. Aquí lo va a encontrar usted en nuestro centro. Ya muchas personas que me han visitado ya lo han comprobado. ¿Cómo era su enfermedad? ¿Por qué vino usted acá?
10: No, yo vine porque sentía un dolor muy grande en mi costilla. Y cada vez que me daba el dolor, yo sentía que me picaba algo, me mordía algo. Y entonces, yo sé que el Señor me ha sanado y tengo la fe que estoy libre de todo.
4: ¿Cómo era esa enfermedad?
10: No, solo me empezó un dolor muy fuerte y todos los días desde que me empezó no se me quitaba día y noche.
4: ¿Está liberada de
10: sí,
4: toda maldad?
10: Sí, estoy libre.
4: ¿Qué palabras da usted como la hija que es?
5: Yo sé que mi mamá está sana y que el Señor la ha curado porque ella ha botado unas cosas bien horribles que nunca las ha visto, ha quedado asombrada. Hasta se revolcaba del dolor y nosotros nos daba ganas de llorar. Hemos gastado mucho dinero en doctores, en hospitales, en clínicas, y mi mamá no se le miraba la mejora. Ella delgadita.
4: ¿La trajeron acá porque escucharon el programa?
5: Sí, escuchamos el programa y mi papi agarró el número y nosotros, y yo hasta que averigüé y llegué hasta acá. Yo le doy gracias a Dios porque mi mamá está sana y yo sé que de este momento mi mamá queda sana.
4: Usted está alegre, madre, porque usted sí ha visto, ha sentido en su cuerpo la liberación.
10: Sí, así es. Yo sé que todo lo que hemos hecho no es en vano, es. Sí. Pero yo sé que el Señor me va a volver mi salud. Estamos agradecidos con ustedes y con el Señor y que el Dios continúe bendiciendo y aclarándoles más su...
4: Más entendimiento.
10: Sí, más entendimiento para que ustedes sigan
4: enfermedades.
10: Enfermedades que solo Dios y ustedes son las que pueden liberarlos.
4: Sí.
10: De
4: estas son
10: nadie más.
4: Ocultas, hermana.
10: Ocultas, sí.
4: Enfermedades postizas, enfermedades malignas.
10: No, así es, no son naturales, sino que sobrenaturales. Yo le agradezco al Señor y a usted, hermanito, que son reales.
4: Sí.
10: Y le,
4: la bueno, hemos convencido,
10: sí,
4: hermanita. Usted se ha convencido con hechos y no con palabras.
10: Sí, así
4: ¿verdad?
10: Es, así es, hermano.
4: Sí, porque esta enfermedad dice que la llevó a tocar puertas de hospitales y muchos lugares.
10: Muchos
4: y
10: lugares.
4: Y era un gasto de dinero y
11: y nada de no, que usted sentía un alivio en su cuerpo, pero ni el dolor le quitaba.
10: Nada, mis hijas lloraban cuando les decía yo, sóbeme, hijas, que yo no aguanto. Ellas me llevaban a algún lugar, no, yo no sentía alivio porque es que el dolor no me dejaba. Yo, mire, no le estoy en decir, hermano, que solo en unas pastillas gasté 2,000 lempiras y solo tenía 16 pastillitas y no, nada.
11: ¿Y no le quitaba
10: nada,
11: el dolor?
10: Nada, nada del dolor, solo cuando otras manos me sobaban, sentía.
11: ¿Nada le quitaba el dolor?
10: Nada, nada, solo por estar tomando aquello.
12: Le dábamos tratamientos de 5,000 lempiras, pero esto va a ser lo último. Yo tengo la fe en el Señor. Que
11: ¿y ella no se curaba?
12: No, no se curaba.
11: ¿Ha visto un cambio usted con nuestra medicina?
12: Sí,
11: un
12: cambio en mi mamá, que hoy duerme más. Antes despertaba a las 12 de la noche y mi mamá no dormía. Sí. O sea que mi mamá pasaba en vela, no dormía de ese dolor porque
11: pero,
12: día a día.
11: Qué lindo que es el Señor. Ahora pues ya tenemos paz en nuestro interior, en nuestro corazón. Sí. Hay paz porque usted, precisamente usted que es la hija, sabe que su mamá está bien.
10: Sí, Dios.
11: Bendiciones, hermano.
10: Sí, amén. Y les recomiendo a los hermanitos que se sienten mal, pues que acudan acá y no se van a arrepentir de lo...
11: Así
10: ¿qué
11: es,
10: van
11: hermana.
10: A hacer? Sí.
11: Bueno, hermanita, bendiciones.
13: Pues en esta oportunidad yo quiero darle lectura a una cartita que nos ha llegado a este programa. Dice, lo saludo muy cariñosamente, hermano Francisco, de parte de un hermano en problemado. Dice por acá, Ken. Yo tengo un hijo que él no hace mucho, hará como un año, él aprendió, dice, a beber, pero se ha metido mucho en el alcoholismo, dice por acá. Y yo lo aconsejo, él me acepta los consejos, pero cuando él ya agarra el dinero, él esa semana siguiente no va a trabajar, solo se la lleva bebiendo. Ya no hay lo que hacer porque es un joven muy bien portado, muy humilde, pero el licor lo tiene ya tomado, dice por acá. Ajá. Así que se despide de usted, de hermano fracasado. Ajá. Hermano y hermana que me escuchas, yo quiero hablar contigo en persona, ¿verdad? Para que hablemos sobre la salud de este joven. Este joven está ahorita, no se ha contaminado su sangre muy bien de licor, pero está próximo. Y antes de que todo esto acontezca, hay que ponerle la medicina, hay que ponérselo en las manos de Dios. Y usted tiene que visitarme, ¿verdad? Para y traerme una fotografía de él para conocerlo, porque no va a querer venir con usted. Entonces nosotros vamos a analizar y así mismo le vamos a ayudar para que él vaya olvidando este vicio. Le vamos a preparar una medicina para que usted la lleve para su casa y usted le vamos a recomendar cómo se la va a dar, porque él va a tomársela y así mismo él le va a bajar como odio a la cerveza, al licor, y le va a agarrar como vasca, ¿verdad? Cuando él se tome un trago le va a bajar como vasca. Entonces es ahí donde él va a crear un odio para estas bebidas. Pero yo necesito la visita suya, hermano, para que platiquemos y quedemos cómo vamos a hacer, ¿verdad? Sí, se puede. Le podemos curar al muchacho. El 100% tenemos la medicina para eso. Y en este programa le vamos a dar los nombres de los lugares donde estamos ubicados con nuestros centros botánicos. También los números de teléfono para que nos haga una llamada y quedar qué día nos va a visitar, mis hermanos. Así que, mis hermanos, usted solamente tiene que hacer una decisión de visitarnos aquí a nuestros centros botánicos para que se lleve la medicina y empecemos a trabajar con el muchacho, porque es un muchacho de trabajo, es un muchacho honesto, y entonces vamos a ayudarle para que él pueda regresar a la normalidad y usted sea feliz en su hogar con su familia.
14: Quiero que le cuente al público, mi querida hermana, cómo se sentía antes de venir a este centro.
15: Dolor de cabeza, dolor de estómago. Sentía que en mi cuarto no podía estar en un momento, no que entraba y quería pasarme para la casa de adentro. Dije, ¿será que estoy mal aquí? Decía yo, y no era eso, era maldad que me habían hecho, pero hoy ya me siento sana ya.
14: ¿Quién la ha liberado a usted? Cuéntele al público si usted ya se siente liberada de todo mal y quién la ha liberado. ¿A quién le da las gracias usted?
15: Gracias a Dios y a los hermanos por enseñarles la sabiduría a ellos.
14: El poder de la oración, ¿qué sintió usted en su cuerpo cuando rezamos y reprendimos ese mal espíritu? ¿Qué sintió usted en su cuerpo?
15: Yo sentí un temblor en el cuerpo, pero ya sentí que me temblaba el cuerpo y después me pegó frío, calor, y ya después ya sentí que ya boté un animal, pues, y miré lo que me salió, miré una cosa negra y ya vi ya que era lo que había botado, un animal negro.
14: Usted sintió un temblor, me dice.
15: Sí.
14: Sintió un fuego y después sintió un frío.
15: Sí.
14: Y fue cuando usted empezó a vomitar.
15: Sí.
14: Empezó a vomitar. Y cuando empezó a vomitar, ¿qué era lo que vomitaba? ¿Qué salía de su cuerpo?
15: Como unas cosas, como pelos, como unas cosas bien feas que boté. Primero boté una cosa como pelos, después boté el animal que me sacaron. Tengo una flema amarillas, bien feas.
14: Y después que usted se liberó, que botó todo ese sucio, ¿cómo siente su cuerpo ahora?
15: Sí, hoy solo me siento un poquito de temblor en el cuerpo.
14: Solo le ha quedado un poquito de temblor,
15: sí,
14: nada más.
15: Sí.
14: Pero lo esencial ya salió.
15: Sí, ya. Por voluntad de Dios y los hermanos.
14: Dele las gracias a Dios, hermana.
15: Sí,
14: dele las gracias
15: de Dios,
14: a Dios.
15: Por las gracias a Dios y a los hermanos que les dio esa sabiduría para que ellos me pudieran curar a mí.
14: ¿En su casa había tristeza, ganas de salir corriendo?
15: Y en mi casa sentía ganas de irme, pues, y para. Yo salía, hasta me iba para otro lado y no tenía paz.
14: Le pegaba cólera, dice usted. Y que debido a esa cólera usted peleaba seguido con su esposo y al final
15: peleaba con él. Se terminó yendo él, ya se fue.
14: Se fue.
15: Sí.
14: ¿Usted cree que ese carácter tan fuerte que usted tenía era producto del mal que había en usted?
15: Sí, era producto del mal, yo eso pienso.
14: A usted, una vez una mujer llegó a amenazarla a su casa y usted le dijo que iban a pelear, ¿cómo fue eso?
15: Sí, llegó ella, ya tiempo llegó a mi casa y dijo,
14: se declaró como enemiga suya.
15: Sí, como
14: ¿verdad?
15: Enemiga, ya después le dijo que éramos amigas y ya. Entonces, de ahí ha de venir ese problema.
14: Bueno, hermana, dele las gracias a Dios ya para terminar este testimonio.
15: Sí, le digo que vengan aquí a ver los hermanos porque ellos son los que lo curan a uno de enfermedad y Dios, ¿verdad?, que les ha dado la sabiduría a ellos para que lo curen a uno, porque yo ya me siento bien ya, gracias a Dios.
14: Muy bien, hermanita, bendiciones. Usted sabe que aquí tiene sus amigos con los cuales usted debe contar. En las buenas y en las malas estaremos con usted, ¿verdad? En el nombre de Dios, vaya en paz y que Dios la bendiga.
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17: Usted vino con muchos problemas.
18: Ah, sí, con muchos problemas. Y bastantes problemas. Tú
17: enfermedades.
18: Mire, enfermedades.
17: Con sus hijos.
18: Sí, que tengo. Pero, para eso hay un dolor en el estómago. Y a mí sí. No me dan ni para una pasea a mis hijos. Si yo sufro moralmente.
17: ¿Cuántos hijos crió?
18: Son 11 hijos.
17: 11 hijos.
18: Sí, tuvo 9 mujeres y 2 varones.
17: Me contó usted que su compañero había muerto.
18: 31 años tiene de muerto. Él era salvadoreño.
17: Sí.
18: Sí, 31 años. Sí, murió un tumor en el estómago.
17: ¿Se volvió a casar usted?
18: No, nunca, nunca. Yo fui de un solo hombre. ¿Y qué hombre lo va a querer usted, doctor, con 11 hijos?
17: Sí.
18: No, tal vez porque uno tenga que ayudarles con dinero.
17: Sí.
18: Pero yo no.
17: Ya no, ya se resignó a estar
18: sí,
17: con...
18: No, sí, yo tener mis hijos ahí.
17: Usted me pidió que le ayudara que con un hijo sí. Porque la mujer le quitaba el dinero.
18: Claro, sí. Así como lo recibe, así se lo quita. Él se pone...
17: Se lo quitaba porque ya ahora le ayuda a usted.
18: Sí.
17: Primero no le ayudaba nada.
18: Dice nada.
17: Que estuvo en Comayagua
18: sí,
17: y que no le mandaba nada a usted.
18: Ni un centavo. Más bien una vez un nieto mío a mí me invitó a una cena.
17: Sí.
18: Entonces a mí me dolió. Que él se fue a esconder detrás de un palo, detrás de un árbol.
17: Sí.
18: Y me despedí de todos ahí los que estaban, menos él.
17: Sí.
18: Que quien hablaban era de él, no de mí, ¿verdad?
17: Sí, correcto.
18: Sí, porque me ignoró.
17: La ignoró, sí,
18: El otro hijo es que le gusta la bebida. Ese no me da, pero ni para una libra de sal.
17: Nada.
18: Ni un centavo me da, es ingrato.
17: Sí.
18: Sí.
17: Me dijo usted que su hijo comía con una sardina
18: sí,
17: para darle
18: sí.
17: todo el dinerito a
18: para
17: la
18: darle
17: mujer.
18: Todo el dinero a ella. ¿Va que va a comer 3 tiempos usted con galas de sardina? Esa no es comida.
17: Más comida.
18: Sí, esa es comida.
17: Sí, pues estaba ya. Delgadito.
18: Solo son ojos. Ahora sí. Está mayor, estuve en la casa porque lo corrieron.
17: Uh-huh.
18: Porque la suegra sería que cuando se iba a bañar solo dijo el agrano trataba. Él pagaba, casi pagaba agua y le mezquinaba el agua, ¿cómo lo ve?
17: Por eso,
18: sí.
17: No puede ser, porque él daba el dinero, él pagaba.
18: Él daba
17: todo.
18: El dinero para la casa y para
17: bueno,
18: todo.
17: Bueno, no le daba nada a usted, pero
18: ni
17: cuando usted vino
18: carito.
17: Acá, ahora sí le da. Ya le ayuda con poquito, pero le ayuda.
18: Sí,
17: primero no le ayudaba nada.
18: Sí, no, nada.
17: Cuénteme lo que le dijo, que me iba a botar la cabeza.
18: Tiene 2 hijos que son marihuaneros. Uno es ladrón.
17: Sí.
18: El otro le gusta robar. Hasta el papá le dijeron, mire papá, le dice, si usted, porque anduvimos en la policía para que la policía pues me ayudara. Y entonces le dijo, mire papá, no lo ha sido aquí la cuarta, le dice, pues no va a dar una llave. Ah, no, eso tampoco. Ah, con que no. Pues mire, le vamos a volar la cabeza. Pues le dio un amatorio. Entonces por eso mi hijo se decepcionó. Dice que
17: sí. Y a usted también la amenazaron.
18: A mí también me dijo que iban a para mí, para sacarme mi madre el sol, es la hora más barata. Sí, le dio mi hijo si ni me la conocieron. Le dije, ¿por qué me la metas así?
17: Sí, correcto. Ya. Bueno, lo importante es que ahora su hijo ya le ayude económicamente a usted y primero no le ayudaba.
18: No.
17: ¿Qué palabras le da usted a Dios? ¿Le agradece al Señor por la vida, por todo lo que ha hecho con usted?
18: Sí, pues yo le agradezco a mi Diosito lindo por lo que me está ayudando, por mis enfermedades, por todo, por mis hijos y que mis hijos me ayuden, porque yo espero de ellos.
17: Sí, claro.
18: Yo no espero de nadie más.
17: 81
18: porque...
17: años me dijo que tenía.
18: Sí. 81 años cumplía 15 de diciembre.
17: 81.
18: Sí.
17: Y ajá, ocupa ayuda. Ya
18: sí,
17: es una persona que necesita ayuda.
18: Y sí, sin embargo, mire que le abrí una ropa y me lavé 10 docenas de ropa a la edad que yo tengo. 81 años tengo.
17: Uh-huh.
18: Y 10 docenas lavé yo de ropa, mire.
17: Sí,
18: para poder comer.
17: Sí, claro.
18: Para poder comer.
17: Bueno, gracias, hermanita, por el testimonio que ha dado. Bueno, gracias a todos que han sintonizado este testimonio desde acá de Juticalpa.
18: De Juticalpa.
19: Hola, querido hermano don Enrique, espero que se encuentre muy bien. Lo felicito por su excelente programa, don Enrique. Yo tengo algo, don Enrique, muy feo. Me siento muy triste porque esto nunca me había sucedido. Yo me dedico a la cría de cerdo y a venderlos. Tenía muchos clientes. Porque son los mejores cerdos de aquí de la zona. Yo siento que alguien me les ha hecho algún mal. Aunque es raro, porque yo no tengo problemas con nadie. Y tampoco el veterinario me da respuesta de lo que le está sucediendo a mis animales. No sabemos qué es lo que puede estar pasando con mis animales, pero usted si puede echarme la mano, hágame un estudio, don Enrique. Quiero estar sabido de lo que está pasando con mis animales. Se lo voy a agradecer mucho, hermano Enrique. Gracias. Bueno, mi estimado hermano, quiero decirle, mi estimado hermano, que realizamos el estudio, gracias que nos mandó la foto de el hato de cerdo donde tiene sus animalitos, mi querido hermano. Mi querido hermano, el problema que nosotros encontramos es con Melvin. Melvin es un muchacho muy descuidado y usted ha depositado mucha confianza en Melvin. Demasiada confianza en Melvin, pero Melvin es un muchacho muy descuidado. Él solo pasa en su celular, solo pasa metido en las redes sociales y él ha descuidado sus animales. Sus animales aguantan hambre, sus animales se le mueren de frío, sus animales duermen a veces en la poza de agua. Y eso, mi querido hermano, eso es lo que le está matando sus animalitos. Sus animalitos no engordan, sus animalitos viven estresados, se mueren. ¿Por qué? Por sed, o por hambre, o por frío. Así es que, mi querido hermano, preste ojo a eso, preste ojo a eso. Vigile, compruébelo, compruébelo, que lo que nosotros le decimos aquí es una realidad.
17: ¿Cómo era su vida antes de venir
20: estaba,
17: acá?
20: ¿Por estaba qué pobre, estaba bien fregado. Pero ya hoy ya me siento más bien y bueno, me ha ayudado porque me dio el número y gané. Gané poco, pero gané 10,000 lempiras, sí. Eso es lo que gané ahorita, ¿verdad? Sí. 10,000 lempiras, sí.
17: ¿Ya es una ayuda?
20: Ya es una ayuda, sí. Ya primero Dios, yo ya con eso ya pues un adelanto, ¿verdad? Sí.
17: Usted venía bastante enfermo.
20: Sí, enfermo.
17: Y usted me dijo, ayúdeme, don Enrique. Sí. Necesito medicina, necesito que me ayude con sus trabajos, porque mi suerte está dañada.
20: Sí, está dañada la suerte.
17: Trabajo, pero no gano nada, me dijo usted.
20: Sí, exactamente.
17: ¿Cómo estaba su suerte cuando vino este
20: lugar? Estaba cambiada porque no podía ganar nada. Sí.
17: No le rendí.
20: Sí, no me rendí el dinero, sí.
17: Pero usted hizo con voluntad, con fe, los trabajos que nosotros le dijimos, hagas estos baños, haga esto, haga lo otro, y usted lo hizo con fe.
20: Con fe en Dios, sí.
17: Usted creía.
20: Realmente Dios y ahí en usted, sí. Porque le tengo fe, sí, por eso.
17: Y cuando le di el número, ¿qué pensó?
20: Yo compré con fe que iba a jugar.
17: Sí. Y le puso y le ganó.
20: Y le ganó, sí.
17: ¿Por qué no le compró más?
20: No tenía dinero. Sí.
17: No tenía suficiente dinero.
20: No tenía suficiente dinero, sí.
17: Pero lo poquito que tenía lo compró
20: con fe. Sí.
17: ¿Y cuánto le ganó?
20: 10,000 lempiras, sí.
17: Y le ganó 10,000 lempiras.
20: Sí.
17: ¿Ya se ayuda?
20: Ya me ayudé bastante con eso, sí.
17: Hay muchas personas que están enfermas, hay muchas personas que su suerte la tienen dañada. Y no pueden hacer nada en la vida.
20: La vida.
17: Se encuentran tristes y afligidos. Así es, hermano.
20: Sí,
17: usted ha comprobado con hechos que lo que decimos en la radio es algo verdadero.
20: Verdadero, sí.
17: Aquí no hay mentira.
20: No hay mentira, no.
17: Ante Dios estamos dando estas palabras y esto es real, ¿verdad?
20: Real, sí. Sí, porque, bueno, lo que me ha dicho usted me ha salido, sí, sí es.
17: Sí.
20: Y le doy gracias, pues, a usted y al Señor que me ha, realmente Dios que va a salir adelante.
17: Sí. ¿Cómo estaba su vida antes de conocernos a nosotros?
20: Eso estaba perdido porque yo he andado bastante y no había podido. Solo sacándome el dinero nomás y de ayuda no había nada.
17: Sí.
20: No había nada de ayuda, sí. Por eso estaba.
17: ¿Y cuando vino aquí a este lugar, nos importó más el dinero o nos importó la salud suya?
20: No, me ha ayudado. Exactamente, me ha ayudado.
17: Le hemos ayudado.
20: Sí, me ha ayudado. Sí. Y le agradezco que me ha ayudado.
17: Usted, al mirar estos cambios, estos resultados positivos, ¿usted sería capaz de invitar a otras personas para que busquen su ayuda?
20: Exactamente, yo decía a varios, les digo, miren que hay un señor ahí que es bueno, le digo que da buena medicina.
17: Sí.
20: Hay que tener fe en Dios y ir donde él, pero que le da buena medicina.
17: Sí.
20: Le han invitado gente allá que venga.
17: Sí. Usted no podía caminar, estaba amarrado del hueso, las rodillas. ¿Qué pasaba ahí?
20: Sí, aquí las rodillas, pero ahorita siempre siento el dolor, pero por debajo de aquel día que le dije.
17: ¿Siente dolorcito?
20: Siento dolorcito todavía, pero ya más.
17: Pero menos.
20: Sí, nada, ya más.
17: ¿Estaba primero?
20: Estaba fregado ese dolor.
17: Estaba fregado, sí. Pero hoy ya le da gracias a Dios por el avance.
20: Por el avance, sí. Ya hoy sí doy gracias a Dios porque viene con fe, ¿verdad?
17: Sí.
20: A cambiar la medicina, sí. Así es, sí.
17: Bueno, muchas gracias.
20: Vaya, pues, vaya.
17: Bueno, bendiciones. Bueno.
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0: Cuéntemele al público, mi querida hermana, ¿por qué fue que vino usted a esta clínica naturista?
21: Yo vine a la clínica porque el doctor Enrique sí cura a la gente, no habla mentiras, sino que verdad. Y yo vine porque sí, sentí que él me alivió. Y yo sentí que me curó.
0: ¿Y qué era lo que tenía usted antes de venir, hermanita?
21: Yo tenía que me dormí, se me endormecían mis manos, mi espalda me dolía, debajo de los brazos yo me dolía duro, yo no dormía, pero sí, con la medicina de don Enrique, sí. Y ahora
0: cuéntele al público del insomnio.
21: Sí, y que no podía dormir. Yo no era, yo a veces eran las 12, la 1 y yo no dormía nada.
0: No dormía.
21: Y los otros bien dormidos y yo no.
0: ¿Usted despierta?
21: Sí, despierta.
0: Pero
21: sí,
0: ahora que está tomando nuestra medicina, sí, cuéntele al público cómo se siente.
21: Ahora que estoy tomando la medicina me siento bien aliviada y bien alegre, con salud, porque sí, don Enrique sí habla la verdad, no mentira.
0: Qué bueno, ahora sí duerme.
21: Sí, ahora duermo.
0: Qué lindo.
21: Sí.
0: Qué bueno, me da mucha alegría, mucha felicidad que le hemos ayudado.
21: Sí, que usted sí ayuda a la gente, y que le digo a la gente que el que sí ha de saber, que ha de oír por radio a don Enrique, que venga, que él no habla mentiras, sino que verdad.
0: Así es, sí. Muchísimas gracias, vaya, se lo agradezco mucho, que me recomiende
21: también
0: con las personas,
21: sí,
0: allá.
21: Ya estoy curada y sí, eso le agradezco bastante.
0: Amén.
21: Y que Dios me le dé más sabiduría.
0: ¿Cómo se siente usted al mirar que su esposa ya está curada?
20: Mire, yo para qué, antes pues yo me sentía triste porque decía yo, mi esposa no puede hallar la salud, y pues, y ahora que pues oímos el programa del hermano Enrique, pues yo hoy me siento alegre, que pues yo le pedí a Dios que íbamos a venir donde usted, pues ya ahora mire que venimos el jueves pasado, pues de ese día hasta ahora, pues ya hoy ya se siente bien de salud, hijo. Y eso es lo que yo me siento alegre, porque mire, si yo uno sin la esposa, pues uno es nada.
0: Está cheque, sí, uno, ahí, sin su mujer,
20: sí,
0: uno está cheque.
20: Y yo así les digo a mis hijos, pues que ya ahora, pues que yo visitamos al el hermano Enrique, pues yo mis hijos los voy a traer aquí para que me les ayude. Mire, ahorita tenemos un muchacho en Estados Unidos, pues ese es el que los ayudó con esos poquitos para venir aquí donde usted.
0: Para
20: pues,
0: sanar a
20: la sí,
0: hermana, sí.
20: Y mire, él dice que padece unos dolores así, y él me dijo que buscara ayer.
0: Que
20: alguien
0: le mandamos la medicina hasta la puerta de su casa. Nosotros tenemos,
20: ¿sí?,
0: el sistema de encomienda más,
20: ¿sí?,
0: efectivo.
20: ¿Sí?
0: Que la encomienda le llega en 4 días a la puerta del apartamento,
20: ¿sí?,
0: donde él vive, ¿verdad?
20: ¿Sí?
0: Y usted ya comprobó que las medicinas nuestras llegan, son,
20: sí,
0: efectivas,
20: sí,
0: porque
20: sí,
0: vea a su esposa,
20: sí,
0: cómo está ahora.
20: Sí, mire,
0: ahora está muy bien.
20: Sí, esa es mi alegría, yo, porque mire, de hoy para allá vamos a trabajar tranquilo. Mire, nosotros
0: sí,
20: lo que íbamos tarde,
0: sí,
20: porque como ella no mañaneaba a hacerlo la comidita para irlos a trabajar, y ahora pues nosotros, yo me siento alegre.
0: Ahora sí se,
20: sí,
0: levanta, la hermanita,
20: sí,
0: ya,
20: sí,
0: lo atiende,
20: sí,
0: y hace su comidita.
20: Sí. No son mentiras lo que yo estoy diciendo ahorita, porque sí, mi esposa ya está con salud.
0: Está con salud, lo,
20: sí,
0: decimos delante de Dios.
20: Sí,
0: y delante
20: ante
0: de Dios,
20: Dios
0: no se
20: sí, es cierto, ante Dios yo pues lo estoy diciendo ahorita en este momento, que hemos visitado a usted y nos fue de balde, pues yo me siento alegre porque está con salud.
0: Qué bueno,
20: sí,
0: ha valido la pena. Vale. Muchas gracias, hermano.
20: Vaya,
0: bueno,
20: gracias.
0: Vale.
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0: En Talanga Estéreo es la hora 8:00 p.m.
1: 46 minutos. 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

0: En Talanga Estéreo es la hora 9 de la noche.
1: 18 minutos. 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

0: En Talanga Estéreo es la hora 9 de la noche,
1: 29 minutos.
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0: En Talanga Estéreo es la hora 9 de la noche,
1: 43 minutos. 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

0: En Talanga Estéreo es la hora 10 de la noche.
1: 13 minutos.
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0: En Talanga Estéreo es la hora 10 de la noche.
1: 44 minutos.
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0: fenómeno me dicen Redimido Man, junto a Tercer Cielo, JCR, Tu Sol.
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0: Talanga Estéreo, es la hora. 11 de la noche.
1: 15 minutos. 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

0: En Talanga Estéreo es la hora 11 de la noche
1: 32 minutos.
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0: Chalanga Estéreo, es la hora, 11 de la noche,
1: 45 minutos. 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

0: En Talanga Estéreo es la hora 11 de la noche
1: 59 minutos. 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

0: En Talanga Estéreo es la hora.
1: Es la hora 0:17.
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0: En Talanga Estéreo, es la hora.
1: Es la hora 0:30.
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0: 0:47 minutos.
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0: En Talanga Estéreo, es la hora.
1: Es la hora 1:04.
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0: En Talanga Estéreo, es la hora.
1: Es la hora 1:16. 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

0: En Talanga Estéreo, es la hora.
1: Es la hora 1:29.
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0: En Talanga Estéreo, es la hora.
1: Es la hora 1:47 minutos.
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0: En Talanga Estéreo, es la hora.
1: Es la hora 1:59. 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
1: En Talanga Estéreo, es la hora.
2: Es la hora 2:14.
3: A las 4:30 de la mañana.
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1: Es la hora 2, 29 minutos. 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

0: En Dalanga Estéreo, es la hora.
1: Es la hora 2:47 minutos. 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
1: Es la hora 3:03. 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

0: En Talanga Estéreo, es la hora.
1: Es la hora 3:14. 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
1: Es la hora 4:55.
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0: Hola, ¿qué tal? ¿Qué tal, mis queridos hermanos de la sintonía? Una vez más, su servidora, la doctora Alba Luz, con otros bonitos orientaciones y consejos para todas las personas. Sé que usted que me escucha allá en los pueblos, allá en las aldeas, allá en los caseríos, allá en los barrios, usted está, ¿verdad?, escuchando este programa de medicina natural. Este programa es de medicina natural de la maestra Alba Luz y el doctor Noé. Dos personas que hemos venido a curar aquellas enfermedades que usted tenga en su cuerpo. Aquellas enfermedades que usted gasta y gasta y no se cura. Aquellas enfermedades que usted ya está cansado de ir a uno y otro lado y no se ha podido curar. Déjeme decirle que la medicina natural es muy importante. La medicina natural, ¿verdad?, viene a ayudar a curar aquellas enfermedades. La medicina natural ha levantado a muchas personas que han estado graves, enfermos de tiroides, hemorroides, problemas de hígado, problemas de los riñones, que ha estado, ¿verdad?, con aquellos problemas de aquella ansiedad, aquellos nervios descontrolados, ¿verdad? La medicina natural ha venido a curar a aquellos enfermos, ha venido a sanar aquellas enfermedades. Pero yo le digo en este momento, usted que me está escuchando en este momento, usted que está en sintonía de esta bonita emisora, allá, como le vuelvo a repetir, allá en lo profundo de las montañas, allá donde usted me está escuchando, mi amigo, conozca de esta señora, una señora que viene a mezclar las plantas naturales, que viene a mezclar aquella linaza, que viene a preparar aquel jengibre, que viene a preparar aquel hombre grande, aquella cuculmeca en cocimiento, y viene a curar aquella enfermedad que tú tengas en tu cuerpo. ¿Cuántas personas viven adolorido? ¿Cuántas personas viven llorando, sufriendo, descontrolado, con nervios descontrolados de aquella enfermedad que tal vez tú tienes? Aquella enfermedad que tal vez usted dice, yo ya estoy cansado, ya tengo tantos años de estar gastando dinero y no me he podido curar de esta enfermedad, ¿verdad? Y a veces las enfermedades, ¿verdad?, solamente es que usted tenga fe. Solamente es que usted tenga fe, porque la fe es lo importante en la vida de cada persona. Usted que está allá en casita y dice, yo tengo fe que con una ibuprofeno me voy a quitar este dolor de cabeza. Usted se lo quita, que el dolor de cabeza, pero simplemente es un calmante que usted se da. Es un calmante. No es que usted se lo va a venir quitando de raíz aquel dolor de cabeza. No es que usted se va a venir, ¿verdad?, como quien dice, eliminando aquella enfermedad de migraña que usted tenga. Déjenme decirle que la doctora Alba Luz tiene el conocimiento con la medicina natural. Ahorita me han llegado muchos tratamientos naturales. Han venido, ¿verdad?, muchas linazas naturales, así como cápsulas naturales. Han llegado, ¿verdad?, muchas cápsulas naturales que, ¿verdad?, muy poco las teníamos, pero ahora ya llegaron, ¿verdad?, ya llegaron. Usted que está cansado de tomar pastillas para los dolores, usted que dice, yo me estoy tomando un medicamento para los dolores, pero no me llega. Pero déjeme decirle que su servidora ha venido un tratamiento en aceites naturales. Aceites naturales. Los aceites yo los vengo aplicando para aquellos dolores agudos que usted tenga. Vengo preparando los aceites con los té y venimos tomando aquel aceite con aquellas gotas de té, de aceite natural. Usted se viene curando, mi amigo. Aquel dolor en la columna que usted tenga, que ya camina agachado. Aquel dolor de columna que ya no te deja subir a tu caballo, ya no te deja sentar en el asiento de tu carro, porque ese dolor ya no puedes manejar, ya no puedes conducir aquel carro. Estás gravemente de ese dolor que te da en una pierna, que ya no lo soportas, ese dolor que ya no te deja agarrar el timón del carro, o ya no te deja agarrar el machete o el azadón. Aquí tenemos los mejores tratamientos para esos dolores. Usted solamente me va a visitar, como le vuelvo a repetir. Usted tiene que traer una cucharada de fe, una cucharada de esperanza, que ese medicamento que usted va a tomar, ese medicamento va a ser para curarlo, ¿verdad? pero hay muchas personas que vienen a llevar los medicamentos y no se los toma. Allá en su casa se quiere curar con el aire. Con el aire no te vas a curar, querido hermano. Venga con la fe en Dios y tómese los medicamentos de la doctora Albaluch, una señora de muchos años de experiencia. ¿Cuántas personas ya no duerme por las noches? Está dándose vuelta y vuelta en su cama. Está sufriendo de un insomnio hace mucho tiempo y usted no se ha podido curar. Déjeme decirle que la doctora Albaluz tiene un medicamento especialmente para curar el insomnio, para que usted descanse en la noche, para que usted no se sienta otro día que no puede abrir los ojos de aquel sueño que anda, ¿verdad? Muchas personas se están quitando la vida, muchas personas no duermen, está con aquellas ojeras que ya no aguanta. Pues déjeme decirle que la doctora Albaluz tiene los mejores tratamientos para que usted pueda descansar. Aquella persona que anda con dolores en los pies, anda con aquellos calambres que ya no los aguanta, dice: yo no puedo dormir, que yo no puedo estirar mi pierna porque siento aquel calambre que me está adormeciendo los dedos. Las manos me dan calambres, ya no aguanto ese tipo de problemas que tengo. Muchas personas andan así, muchas personas andan con sus venas alteradas, con sus varices alteradas, anda con esos calambres, dormimiento en las manos. Usted dice: yo no sé qué pasa, sus venas las andan alteradas, y usted dice: ¿qué será? ¿Verdad? Tenga cuidado, mi amigo, que puede dar un paro en el corazón de ese problema de mala circulación en la sangre. La doctora Albaluz ha traído buena medicina para la mala circulación en la sangre. Usted se puede curar no solo con una linaza, usted se puede curar con las cápsulas naturales que la doctora Albaluz ha traído para usted. Pero yo le digo en este momento, pare de sufrir, mi amigo, y venga hacia una consulta con esta señora. Una señora curandera que no tiene un día de estar en Talanga. Tengo muchos años de prestarle mi servicio a toda la gente de Francisco Morazán. Y no solo de Francisco Morazán, vienen de varios lugares, de varios pueblos, a llevar su medicina natural, a tratar su enfermedad con la doctora Albaluz. Recuerde que esta señora ya no son 2 años, no, que son 15 años que tengo de estar en Talanga, de prestarle mi servicio y curar aquellas enfermedades que usted ha traído a mi lugar. Déjeme decirle que esta señora es una señora que viene a curar. Vengo a sanarlo a usted. Si usted trae problemas, porque los problemas siempre existen en la vida, ¿verdad? Hay problemas en el hogar, hay problemas en los trabajos, hay problemas, ¿verdad?, que usted los está teniendo, ¿verdad?, por envidia, por odio, por venganza. Hay problemas que a usted lo tienen atado en el trabajo. Dice usted: yo ya no quiero ir a este trabajo, como que me siento como que tengo miedo, tengo temor ir a mi trabajo ya, ya estoy desanimado. Pero a veces, amigo, sepa usted, ¿verdad?, que por envidia a un trabajo a usted lo pueden dominar, para que usted no vaya a ese trabajo, para que usted no siga yendo al trabajo, ¿verdad? Sepa usted de que hoy vivimos, ¿verdad?, en un mundo sucio, en un mundo lleno de maldad, que usted puede caer de la noche a la mañana con una depresión, y usted dice: ¿por qué caí con esta depresión? ¿Por qué no tengo mi carro regalado? ¿Por qué regalé mi casa? ¿Por qué regalé mi finca de cafetal? ¿Por qué regalé mi propiedad? Porque de la noche a la mañana me entró aquel sofoco y aquella cosa que tuve que vender, regalado mis cosas. Déjeme decirle que su servidora está para ayudarle. Su servidora ha llegado para que usted se levante, mi amigo. Yo le regale, ¿verdad? Voy a regalar mi número de teléfono para que usted lo anote. Voy a regalar mi dirección para que usted no se me pierda, para que usted llegue al lugar donde la maestra Albaluz, para que usted venga a una consulta con su servidora, la doctora Alba Luz, la curandera del pueblo, mi amigo. Amiga que me escuchas allá en las montañas, allá en los pueblos. Tú vives pasando momentos difíciles, vives pasando momentos atormentados. Déjame decirte que tu servidora está para ayudarte, ¿verdad? Vamos a regalar mi dirección para que usted no se pierda, mi amigo. Muchas personas me han dicho, hermana Alba Luz, yo llegué a un lugar que no era donde usted. Y yo venía para de usted, ¿verdad? 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Bien, queridos hermanos de la sintonía, ¿verdad? Siempre, hermanito, que me esté escuchando. 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Recuerda, mi amiga, que todo lo que empieza termina. Se me ha terminado, ¿verdad?, mi tiempo. Y será hasta otro programa que estaré con ustedes, si el Señor así me lo permite. No les digo adiós, no, que hasta pronto.
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1: Es la hora 5:25.
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0: Hola amigos, buenos días. Muy buenos días. Les saludamos en este día martes. Martes 9 de junio del 2026. Estamos listos y preparados. En cabina de Talanga Estéreo, Estéreo Porvenir, que ya se va a unir a nosotros. También Estéreo Savi, para iniciar este espacio de noticias, para darle a conocer las noticias que hay en el mundo internacional, nacional, local y regional. En el campo, o antes más bien, han escuchado la ranchera de Estéreo Porvenir, Estéreo Savi y Talanga Estéreo, a eso de las 3:30 minutos que hemos enlazado las radios para una sola transmisión. Luego los programas de medicina alternativa, medicina natural. Porvenir Estéreo y Savi Estéreo han escuchado al señor Enrique Garza. 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También está ahí en la salida de Río Bajo, allá en la ciudad de Boivaca. 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Así es que ellos son los programas que anteceden a este espacio noticias, noticias y comentarios, el noticiero de mayor cobertura, de mayor audiencia, de mayor responsabilidad y credibilidad, señor. No lo dude. No lo dude. Mayor responsabilidad y credibilidad que no se adquiere de la noche a la mañana. ¿Me entiende usted? Exalcalde Roosevelt Eduardo Avilés, que ayer en tono amenazante llamó a este su servidor para parar algunos comentarios, pero no es la forma, Roosevelt. No es la forma, Roosevelt Eduardo Avilés López. O Roosevelt, sí, Avilés el exalcalde. Ayer en un tono amenazante me ha llamado el exalcalde para, como para amenazarme. A mí interesan a mí algunas cosas aquí, simple y sencillamente como prensa debo estar a la expectativa. Lo dijo doña Nancy Santos de Avilés, la diputada, que se le olvidan las cuentas que deben algunos medios de comunicación en el Parque Central, en la cancha de usos múltiples, el domingo anterior, cuando lo dijo que el próximo viernes invitaba al pueblo a la toma de posesión de Roosevelt Eduardo, su hijo. Lo repitió el compañero Oscar Herrera el día lunes y nosotros nos quedamos a la expectativa que se diera el evento de sustitución del alcalde de Talanga y que por fin tomara posesión Roosevelt Avilés. Pero parece que al exalcalde Roosevelt Eduardo Avilés le ha molestado algunos términos que yo he venido manejando, junto con una opinión que se dio en el pasado con el abogado y notario Marvin Aguilar Romero. Ayer tuvimos la oportunidad de decir que a Roosevelito poco o nada le importa ser alcalde. Vive su juventud, disfruta su juventud y no le interesan algunos temas de ciudad. Y no es mentira mía. Aquí viene con esos hijos de Jorge Mendoza, nuestro vecino aquí, en unas bicicletas tipo montañesa. Y aquí frente a mi casa me lo dijo a mí. No, don José, yo de ese tema no quiero hablar. Al parecer entonces los interesados en hablar del tema y seguir con el tema de querer sustituir a Manuel Vanegas, que le guste o no le guste, ese es el alcalde que está gobernando en este momento. Al final y al cabo, el Chele se molestó, tanto que me llamó en un tono amenazante, pero eso más adelante lo vamos a aclarar. En eso vamos más adelante a aclarar. Hay una acción del Congreso Nacional que hay que alabarla. De 25 a 60 años será la pena el que mate a una mujer ahora. De 60 años será la pena de la persona que mate a una persona, a una mujer, a una fémina. Esto fue aprobado ayer en el Congreso Nacional. Tal vez así logran parar y tal vez así logran detenerse algunos pendejos que, cegados por los celos, cegados por los problemas que pasan con sus mujeres, las matan. No es así que se resuelven los problemas de un hogar. Eso se llama violencia. Así es que 60 años será la pena ahora para aquellos que maten a una mujer.
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0: A las 5 de la mañana, 5 de la mañana pasados, 5 de la mañana, ya pasados 41 minutos, vamos a notas nacionales. La vida continúa, don José. Usted no le haga caso a ese tipo de amenazas. No, yo no le paro bolas, yo los conozco personalmente. Yo personalmente lo conozco. He sido, bueno, no sé si su amigo o su conocido. pero no me gustó la forma como me llamó ayer en tono amenazante. De eso vamos a hablar más al ratito. Y grábenlo, grábenlo, grábenlo. A los seguidores de Roosevelt Eduardo Avilés, grábenlo. Y de Nancy Santos, grábenlo lo que voy a decir. Aquí no me vayan a venir con pendejadas que he dicho yo, cosas que... Grábenlo. Porque yo también estoy grabando el programa. Y también hay otras personas que lo están grabando para llevarlo a derechos humanos. No, discúlpenme. Yo me he llevado muy bien con la familia Avilés, pero no me gustó el término que se refirió a Roosevelt Eduardo contra este su servidor. Talanga tiene dos alcaldes en este periodo. Un alcalde del CNE, que es el actual que está ejerciendo, y el otro en una demanda que hicieron al Tribunal de Justicia Electoral y le dieron vuelta al resultado, y esto se ha molestado Rubén Eduardo. Rubelito camina en sus carros ahí en bicicleta, y poco nada le importan los problemas de Talanga. Pareciera que más bien el tema fuera Roosevelt Avilés, exalcalde, y Nancy Santos, diputada. Ese es por lo que se ha molestado lo que yo dije ayer. Pero bueno, dejémoslo ahí mejor. 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
0: A las 5 de la mañana, 45 minutos, un juez federal de Estados Unidos declaró este lunes ilegal la tasa de $100,000 impuesta por el presidente Donald Trump a los trabajadores que presentaron solicitudes de visa H-18 para trabajadores extranjeros altamente calificados. A las 5 de la mañana pasados 45 minutos.
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0: 5 de la mañana, 46 minutos, dos pilotos mueren en accidente en República Dominicana. La aeronave Gulfstream se estrelló el domingo al intentar aterrizar después de reportar desperfectos mecánicos en el aeropuerto internacional de La Romana, en República Dominicana. los pilotos de avión retornaban al aeropuerto luego que despegaron y uno de los motores presentó fallas permaneciendo sobrevolando el área tratando de controlar la aeronave. 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Seguimos informando. Daniel Noboa denuncia una supuesta campaña de difamación del exmandatario. El expresidente de Ecuador, Daniel Noboa, denunció una supuesta campaña de difamación impulsada por el expresidente Rafael Correa, después de que se difundieron unos audios atribuidos presuntamente al exmandatario y al ex policía Rodney Rangel, testigo protegido de la investigación por el asesinato del candidato presidencial Fernando Villavicencio. 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Las autoridades filipinas confirmaron este martes el fallecimiento de 36 personas a raíz del terremoto de magnitud 7.8 que azotó la víspera de la sureña isla de Mandanoa. Mientras continuaban los trabajos de emergencia para encontrar a más desaparecidos. 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
1: 5 de la mañana con 51 minutos. El vicepresidente de Estados Unidos defendió este lunes los esfuerzos de la administración de Donald Trump para alcanzar un acuerdo con Irán y aseguró que Washington continuará las negociaciones aunque Israel no esté de acuerdo. 5 de la mañana, pasado ya 53 minutos cuando llegamos a, gracias al patrocinio de SP7, SP7 es autorrepuestos, donde tenemos todos los repuestos de todos los vehículos 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

5 de la mañana, 53 minutos, la tormenta tropical Cristina se hace sentir en Centroamérica, donde las lluvias asociadas al fenómeno deja 5 personas desaparecidas en Costa Rica, mientras que Guatemala, Honduras y El Salvador se encuentran en alerta preventiva. Cuando son las 5 de la mañana, con 53 minutos, gracias doña Lucina Zambrano, ya está corregido el tema del audio en la página o en la transmisión de Facebook Live. Gracias por estarnos siguiendo a través de esa plataforma. Mientras tanto, vamos a la parte final de notas internacionales, gracias al patrocinio de Gama Agrocomercial, ahora en el Valle de Siria. 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A las 5 de la mañana, 55 minutos, el Papa León XIV pronunció este lunes un discurso histórico en el Parlamento Español, donde pidió solidaridad con los migrantes y rebajar la crispación política, además de tratar el asunto de los abusos sexuales de los obispos y reunirse con víctimas para mostrarles su cercanía.

0: su cercanía y la de toda la comunidad eclesiástica. Cuando son las 5 de la mañana, pasados ya 56 minutos, felicitaciones a todos los policías, hoy es Día del Policía. A todos los policías, felicitaciones este día. Mientras tanto, el Congreso Nacional endurece penas para aquellos que le den muerte a una mujer.
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1: 6:05 a.m. Por favor, a las personas que graban, les voy a pedir que graben lo que yo voy a decir, porque no me voy a volver a referir más al tema. Y es con relación a las amenazas de Roosevelt Eduardo, exalcalde de esta ciudad de Talanga, a este su servidor, el día de ayer, después del noticiero. Vamos a ir a Agroveterinaria Saldívar, don Jimmy, para iniciar el campo de las noticias nacionales, pero antes quiero referirme a las palabras textuales de Roosevelt Eduardo Avilés hacia este su servidor sobre el tema del candidato del Partido Nacional, que valga dicho sea de paso, es su hijo. Yo no tengo interés de nada. Y mi único interés aquí es informar, es estar pendiente de algunas cosas que suceden, las que puedo cubrir y las que no puedo cubrir. Mejor no me refiero al caso. Vamos a Agroveterinaria Saldívar, don Jimmy, para iniciar las notas nacionales.

0: 6 de la mañana, 6 de la mañana, pasados 9 minutos. 6 de la mañana con 9 minutos. Y ayer don Jimmy Walter López ha caído una llovizna en horas de la mañana en la ciudad de Guaymaca. Repito, ayer en horas de la mañana ha caído una leve llovizna allá en la ciudad de Guaymaca. Mientras tanto, este día se celebra el Día del Policía Nacional. El Día del Policía Nacional se celebra este día. Don Jimmy Walter López, vamos a ir a Renta Cartalanga. 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Renta Cartalanga le espera. 6 de la mañana, pasados 11 minutos, vamos con usted, don Jimmy Walter López. Buenos días.
1: Buenos días, don José, buenos días a todos los oyentes de Noticiero Noticias y Comentarios. Gusto y placer saludarles una vez más a través de este su noticiero, saludando siempre a todas las personas hasta donde baña la frecuencia de las estaciones de radio. Hasta ahí va el saludo muy especial para todos y cada uno de ustedes. Saludamos a la gente que nos escucha en la zona de Guaymaca, a la gente que nos escucha en la zona del Porvenir, a los compañeros en las diferentes estaciones. Les damos esa cordial bienvenida y, por supuesto, a toda nuestra gente en el municipio de Talanga. Bienvenidos a una edición más de su noticiero Noticias y Comentarios. Siempre agradecidos con Dios por un día más que nos permite poder estar acá nuevamente. Gracias a Dios por este nuevo día que nos ha permitido a todos poder estar nuevamente de pie, don José.
0: 6 de la mañana, 14 minutos. Yo creo que fue con usted que empezamos a hacer este comentario sobre Roosevelito ayer, ¿verdad, don Jimmy?
1: Sí, nos referimos sobre a una página que hay a través de las redes sociales, en donde empezamos a decir nosotros, don José, bueno, su servidor va, hizo el comentario donde decía que no sé qué intereses tiene el señor de esta página, porque revuelve al pueblo, ¿va? Empezando a decir que mañana llega Roosevelito a tomarse la alcaldía, que Roosevelito mañana llega a tomar posesión, y que toda esa situación, va. Y el otro comentario que pues agregó usted fue que dijo que los más interesados eran los papás, va, para que el joven este,
0: no le interesan los temas.
1: Don sí, Jimmy. No le interesa el tema
0: político. Mira Roosevelito aquí, don Jimmy, en la casa del vecino Jorge. Aquí viene con una bicicleta montañesa todas las tardes. Mire, ahí va a montar bicicleta en la calle Al Agua Blanca. Pues no, sí, le interesa. Ahora, don Jimmy.
1: O si no anda en ese carro que tienen de esas, de esos escarabajos que le llaman.
0: Ajá. Pero don Jimmy.
1: Pero no es ningún comentario en, ¿cómo se llama?, malintencionado ni nada, ¿va?
0: O exacto. Sea,
1: solamente para calmar a la población, porque lo que no queremos es un disturbio en nuestra sociedad.
0: Es que mire, don Jimmy, los medios de comunicación hemos venido estando a la expectativa. ¿Y por qué digo a la expectativa? Porque la misma madre de Ruzbelito Avilés, la diputada Nancy Santos de Avilés, y por favor graben bien, los que van a grabar, no graben solo lo que les conviene, a los seguidores de Ruzbel Eduardo y Nancy Santos, grábenlo bien, grábenlo bien lo que yo voy a decir esta mañana, porque no me gustaron las palabras amenazantes de Ruzbel Eduardo Avilés, exalcalde de esta ciudad del Talanga, después del noticiero. Con mi hijo no se meta, porque si se sigue metiendo, se la va a ver conmigo. Una amenaza directa a este su servidor. Y es que se ha venido teniendo eso que hoy sí, mañana no, que la siguiente semana sí, que la siguiente semana no. Total, don Jimmy, es que hoy llevamos, ¿cuántos meses?
1: Seis ya de este año.
0: ¿Cuánto?
1: Ya casi seis meses de este año.
0: Ya casi seis meses.
1: Estamos en el mes número seis, pues hoy es 9 de junio.
0: Así es. El problema de la semana anterior, la misma diputada Nancy Santos, en un evento que hicieron en esa cancha de usos múltiples, invitó a la población en general a la toma de posesión de Ruzbelito Avilés el próximo viernes. ¿Así lo dijo?
1: Sí.
0: Así lo dijo. Bueno, lo dijo el compañero Oscar Herrera el día lunes. Lo vine y yo lo tomé de las palabras de Oscar Herrera, que íbamos a estar a la expectativa de lo que puede pasar. Aquí hablamos con el mismo Hernán Córdoba, porque no pudimos hablar con el actual alcalde Rudy Manuel Vanegas. ¿Y eso qué tiene de malo, Ruzbel Eduardo? Yo a ustedes, no sé si para usted yo soy su amigo o soy conocido, pero me merezco un respeto de parte suya. Aquí es opinión del pueblo, no mía. ¿Por qué no ganaron unas elecciones limpias allá en noviembre? Porque aquí hay dos resultados, don Jimmy. Uno que tiene el CNE, que da como ganador a Rudy Manuel Vanegas, y el otro que da como ganador a Ruzbelito Avilés. Ruzbel se molesta cuando el abogado y notario Marvin Aguilar Romero dice: en este periodo Talanga tiene dos alcaldes, uno que fue decretado o dada la constancia al del Partido Liberal, que es el actual que nos gobierna, y el otro
1: que le entregaron la credencial, ¿va?
0: Que le entregaron la credencial, y el otro, Jimmy, que van al Tribunal de Justicia Electoral y le dan vuelta a ese resultado.
1: Supuestamente, ¿va?
0: Supuestamente. Ahí viene el estira y encoge de que quién era el alcalde de Talanga entonces, el que tenía la credencial o el que decretó el Tribunal de Justicia Electoral. No es para molestarse, exalcalde Ruzbel Eduardo Avilés. No es para venir a amenazar a un comunicador social. Yo todo el tiempo he estado con ustedes, y a usted le consta, aún Nancy Santos hablando tonteras de mi esposa cuando fue regidora. Pero yo me quedé callado y me he venido quedando callado. Pero ya con las palabras suyas fuertes ayer no me voy a quedar callado. Y esta vez será la última vez que me voy a referir al tema de Rubelito, porque ignorado.com después. No me gustó para nada, Rubén Eduardo, porque yo creo que usted, como una persona adulta igual que yo, debemos de tener mejores palabras para manejar una situación con esta. No es con palabras fuertes, no es con palabras humillantes que nos van a callar, o con armas, o con otras cosas, no sé qué. Pero yo sí quiero dejar claro esta mañana, este espacio de noticias tiene culpa que Talanga tenga dos alcaldes en la actualidad. Este espacio de noticias no tiene culpa porque no fuimos que le dijimos a la gente, vote, vote, vote, vote por aquí. No, vote por quien mejor le parezca a usted. No tenemos culpa de eso, Rubén Eduardo. Y usted, una persona muy adulta, debe manejar la situación. Lo conozco muy bien, me he llevado muy bien con ustedes. Pero por favor, no amenace a la gente, al comunicador social de esa forma. Yo no tengo culpa. No tengo culpa que ustedes hasta estas alturas del gobierno del Partido Nacional, su hijo no haya tomado la alcaldía municipal. ¿Por qué? Porque existen acuerdos políticos entre cachurecos y liberales en el Congreso Nacional que han llevado a esto. Esperamos que, por favor, Rubel Eduardo Avilés, con todo el respeto que usted se merece y que yo me merezco, porque si me sigue amenazando, voy a ir a la fiscalía a denunciarlo. Y de paso, se está tomando nota para ir a Derechos Humanos, porque si algo me pasa, óigase bien, Rubel Eduardo Avilés, Nancy Santos de Avilés, si algo me pasa a mí, a uno de los míos, la responsabilidad cae en ustedes. Y lo digo con fundamento a causa sobre sus palabras de ayer después de del noticiero. Yo no tengo nada contra usted. Contrario, ustedes me han tratado bien y yo los he tratado bien a ustedes. Y la diferencia aquí, doña Nancy Santos de Avilés, Rubelito Avilés, es cuestión económica, según ustedes. Yo no. Porque para ustedes el Dios es Pisto. Para mí Dios no es Pisto. Hablan de Dios y no conocen a Dios. Pero simple y sencillamente quiero dejar sentado esta situación hoy.

0: si algo me pasa a mí y a uno de los míos aquí en Talanga o cualquier parte del país donde están diseminados, es responsabilidad de Roosevelt Eduardo Avilés y Nancy Santos. Yo no quería haber llegado a esto, porque con buenas palabras nos podemos entender. Pero como dijo Óscar Herrera ayer, y no voy a repetir las mismas palabras que dijo Óscar Herrera, donde los políticos hoy dicen una cosa, mañana dicen otra. Yo me he llevado muy bien con Roosevelt Eduardo, me he llevado muy bien con doña Nancy, aun que ella ha hablado muy mal de mi esposa en tiempos pasados. Mi esposa es una profesional de primera, no echa la carrera, no, es una profesional de carrera, que no le quede duda. Y aquí nadie me mete las manos al noticiero, porque aquí yo soy el director y hago lo que la ley dice. Y si usted, Roosevelt Eduardo Avilés, quiere participar, se le dará el mismo tiempo que hemos tomado para hacer esta aclaración. Repito, hay personas tomando nota sobre esta aclaración para llevarla a derechos humanos, porque las palabras de Roosevelt Eduardo Avilés, exalcalde de esta ciudad de Talanga, ayer fueron fuertes contra este su servidor. Una persona que solo estaba a la expectativa de lo que pueda pasar en todo este camino. No me interesa si Manuel Vanegas lo sustituye mañana, el alcalde será Rubelito. Y usted va a tener que pagar impuestos, porque el pueblo seguirá su desarrollo. Pero aquí que no vengan a amenazar a un comunicador social, aquí que no vengan a amenazar a un comunicador social, porque aquí quién ha levantado, ¿cómo puedo decirle? ¿Quién ha levantado? Ay, hombre, expectativas, es la misma doña Nancy Santos de Avilés, diciendo el próximo viernes los invito para que acompañen al próximo alcalde a tomar posesión. ¿Lo dijo sí o no? Sí, lo dijo ahí en el parque municipal. Lo repitió el compañero Óscar Herrera el día lunes y yo lo tomé de ahí. El viernes todo el mundo estaba a la expectativa. Pero lamentablemente, ¿se dio? No se dio. El sábado, que se creía que así iba a ser la transición, no se dio. El domingo, usted estaba en el campo de fútbol, igual, no se dio. Yo no estaba en Talanga el domingo. Hasta esta hora, seguimos esperando una transición. ¿Qué repetimos? Estos son acuerdos políticos entre Partido Liberal y Partido Nacional. Tomás Zambrano versus Jorge Calix. Irosca, ¿cómo se llama la mujer de Narrala, don Jimmy?
1: Irosca Elvir.
0: Irosca Elvir. Y otra que tiene metida las manos en ese tema es Saraí Espinal. Pero yo quiero decirle a Roosevelt Eduardo Avilés esta mañana, que sé que me está escuchando, sé que o va a escuchar esta grabación, yo no tengo nada contra usted, yo no soy enemigo suyo. Contrario, cuando buscaron los servicios de estas empresas de radio y su esposa y su hijo no me pagaron la publicidad. Yo estuve ahí para servir. Pero esos son otros 50 pesos. Igual que aquel exalcalde de Cedro, don Marco Tulio Carrasco, que tampoco nos pagó. Pero eso ya son otros 50 pesos. Pero no significa, señor exalcalde Roosevelt Eduardo Avilés, que eso le vale a usted para que amenace a cualquier comunicador social que no esté de acuerdo a su opinión. Yo no me vuelvo a referir al tema. No me voy a volver a referir al tema. Hasta que, si Dios así lo permite, su hijo, Roosevelito Avilés, que es otro tipo de personalidad, tome posesión. Porque repito, el cipote ahí anda jugando con su bicicleta. Ahí viene donde el vecino a jugar su bicicleta con los cipotes del vecino. Se van ahí a caminar, a correr a no sé a dónde. Pareciera que el interés, repito, de la alcaldía no le interesa a Roosevelito Avilés, que más bien el interés es personal entre Roosevelt Eduardo Avilés y doña Nancy Santos de tomar la alcaldía. Pero que su hijo, poco o nada, total, es que ni a las reuniones como regidor va. Ni a las reuniones como regidor ha ido. Ese es otro ingrediente, pero que más adelante vamos a tratar de hablar. Pero que quede claro, y repito esto, yo no tengo nada contra Roosevelt Eduardo ni contra Nancy Santos. Contrario, a Nancy Santos se le olvidó, y a Roosevelito Avilés se le olvidó, igual que se le olvidó a Marco Tulio Carrasco en Cedros, que nos deben la publicidad política. Pero esos son otros 50 pesos. Yo no tengo nada contra ustedes, y no me amenacen, no me amenacen. Y repito, si algo me llega a pasar a mí y a uno de los míos, contra ustedes va. Yo no tengo nada, no tengo nada contra ustedes. He estado con ustedes ahí y agradezco el trato que me han dado cuando me han tratado, y cuando yo los he tratado de la mejor forma, educada. Pero no me gustó el trato y las palabras de Roosevelt Eduardo, y conozco a Roosevelt Eduardo, su vocabulario cuando está de espaldas a uno. Pero bueno, esa es la vida. Hoy somos, mañana no somos. Pero sí que quede claro, exalcalde, yo no soy su enemigo. Yo no soy su enemigo. Que le quede bien claro eso. Y si mi opinión le molestó, discúlpeme, no me vuelvo a referir al tema. Y sí voy a estar a la expectativa cuando su muchacho, que no le interesan los temas del pueblo, tome posesión de la alcaldía. Que el Señor le bendiga a usted. Y si hablen de Dios, siéntanlo en el corazón. Porque Dios es amor. Dios es una verdadera unidad. Siéntanlo. Dios resuelve los problemas, pero con buenas palabras, no con las palabras que usted me dijo ayer. Don Jimmy Walter López, no vamos a hacer nota nacional. Mándeme ahí a... Demos a conocer eso.
1: ¿Los arregló esto, entonces?
0: No, no los arregló.
1: Saludos a saludos a Lucinda Zambrano, saludos a Doris Galindo, y dice Flavia Moncada. Saludos, don José, dice por ahí, Flavia Moncada.
0: Bueno. Por acá tengo mensajes. Miren, no me manden mensajes ofensivos, que no los voy a leer. No lo voy a leer, no. Si usted tiene algo contra la persona que nos hemos referido, no me voy a referir ya más a él. Dígamelo.
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0: Bueno, vamos a ir, espérame. Vamos a ir a la a la pausa comercial. Antes tenía una comunicación por acá, pero se cortó. Ahora, no me manden mensajes ofensivos. No me manden mensajes ofensivos porque no los voy a pasar. No los voy a pasar. Así de sencillo. Vamos a ir con Jimmy Walter Roper a la pausa, la segunda del programa. Y luego hay una nota ahí, don Jimmy, donde el Congreso Nacional ha endurecido las penas para aquellos que maten a una mujer. No, más arriba está. Por ahí. Vamos a la pausa primero y regresamos.

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0: A las 6 de la mañana, pasados 39 minutos, Cristina, dejará lluvias, tormentas eléctricas, vientos rachados en Honduras, y es que ayer ya se pudo sentir algunas lluvias en este sector, en algunos sectores del norte, Francisco Morazán. La circulación de los vientos asociados a la tormenta tropical Cristina, generando condiciones inestables en gran parte del territorio nacional, al transportar abundante humedad desde el Mar Caribe y el Océano Pacífico, indicó la Secretaría de Gestión de Riesgo y Contingencias Nacionales, COPECO. Según el pronóstico oficial, se esperan cielos mayormente nublados, rachados, lluvias, chubascos de intensidad débil a moderada, así como precipitaciones ocasionalmente fuertes acompañadas de actividad eléctrica. Los mayores acumulados de lluvia se registrarán en las regiones sur-occidente, sur-centro, sur-oriente del país, donde las autoridades mantienen vigilancia ante pobladores, ante posibles afectaciones derivadas de las condiciones meteorológicas. 6 de la mañana, 41 minutos. Buenos días, don José, quiero saludarlo y desearle que el Señor lo pueda proteger de todas esas personas malignas. Buenos días, don José, usted es un comunicador muy, muy claro y por eso cae mal. Buenos días, don José, que el Señor le proteja a ustedes. Buenos días, don José. Está bien que todas esas personas que lo amenazan digan quiénes son, porque si algo le pasa es culpa de ellas. Buenos días, don José, esa es la costumbre, cómo callar a un comunicador social. Vamos a la pausa comercial y retornamos en breve.
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3: 6 de la mañana, pasados 47 minutos. Gracias, don Francisco, el Chico Veroy. Gracias. Son palabras bastante fuertes y por eso no las puedo pasar al aire. Pero gracias por sus palabras. Quiero agradecer a Juanita también, la hija de la abuela. Dice, buenos días, don José, que el Señor lo cura en todo tiempo. Los hijos de Dios nadie los toca, y usted es uno de ellos. Que pase feliz día. Gracias. Gracias, Juanita. Bueno, ayer el Congreso Nacional ha endurecido las penas para aquel aquellos que matan a sus mujeres. Informábamos ayer en el espacio de noticias, dos mujeres muertas, una cipota de 14 años y otra joven allá en Gracias a Dios, que le dio muerte su pareja por problemas que no pudieron solventar. Hoy todo aquel que maltrate, que le dé muerte a su mujer, no va a ir a parar menos de 10 a 15 años por maltratos. Por maltratos. Y no digamos, si la mata son 60 años. Chequecito. Le va a decir el juez de letra. 60 años va preso usted. Se puede imaginar. Ajá, y si la persona ya tiene 35, va a ir a morir al presidio. Por favor, cuando usted sienta que la sangre se le sube a la cabeza y que los problemas ya no los puede parar, váyase. Sálgase de su casa y tranquilo váyase a un lugar a meditar lo que va a hacer. Esto lo hizo el Congreso Nacional debido a que los femicidios en los últimos días son bastantes. El Congreso Nacional aprobó este lunes una reforma al Código Penal que incrementa las penas para quienes cometan femicidios, estableciendo condenas que podrían alcanzar hasta 60 años de prisión en los casos más graves. Aquí yo le hubiera agregado, bueno, voy a terminar la nota, para yo como proponente le hubiera agregado una cola. Y ya se cometan femicidios, estableciendo condenas que podrían alcanzar hasta 60 años de prisión en los casos más graves. Aquí yo le di

destacó que la medida refleja el compromiso del Congreso Nacional con la protección de las mujeres y el combate a la violencia de género. La reforma surge tras la presentación de un informe elaborado por una comisión multipartidaria que recomendó endurecer las sanciones contra los responsables de las muertes violentas de mujeres. Con base en esas recomendaciones, el presidente del Congreso Nacional, Tomás Zambrano, presentó la iniciativa de modificación al Código Penal. Matute Cano detalló que las penas por femicidio aumentan de 25 a 30 años de prisión. En los casos de femicidio agravado, las condenas pasarán de 30 a 40 años, con la posibilidad de alcanzar hasta 60 años de cárcel, dependiendo de las circunstancias del delito. Además del incremento de las penas, la reforma contempla la creación de un circuito especializado para investigación y judicialización de los casos de femicidio. Según explicó la congresista, este sistema contará con juezas especializadas, estarán a cargo de conocer y resolver estos casos judiciales. Mientras tanto, la funcionaria señaló que la especialización busca fortalecer la atención de los casos y garantizar una respuesta más efectiva del sistema de justicia frente a la violencia contra las mujeres que impera en el país. Con esta reforma, el Congreso Nacional busca fortalecer el marco legal, sancionar con mayor severidad los delitos de femicidio y reforzar los mecanismos institucionales destinados a combatir la violencia de género en el país. Yo aquí no hubiese andado con contemplaciones. Aquí parece que a los congresistas hay una escala. El femicidio aumenta de 25 a 30 años. Todo aquel que le quite la vida a una mujer, la pena será de 60 años y adiós, nos vemos. Pero aquí empieza a ir a la pulpería por media libre de azúcar, después van por dos panes, dos semitas pelonas, luego van por media libre más. No me jodan, hombre. Una sola ley, un solo reglamento. Todo aquel que maltrate a su mujer, todo aquel que sea denunciado, que maltrata a su mujer, primera, segunda, a la tercera vez que lo manden su par de años, de 9 a 10 años, para que agarre escuela.

le quita la vida, todo aquel que le quite la vida a una mujer deberá de ir 60 años preso a la cárcel. ¿Qué? Pero aquí se ponen a decir, en los casos de femicidio agravado, las condenas pasarán de 30 a 40 años. Me jodan. ¿Qué puta están haciendo? No están haciendo ni mierda, me jodan. Repito, si yo fuese el proyectista, un solo inciso y una sola pena. Y creo no estar equivocado, ¿verdad, abogada? Ay, ¿cómo se llama esta niña? Lisel Valladares. Ahí de Fortis. ¿Verdad, abogada Lisel? No creo estar errado. Un solo inciso. Aquel que maltrate a su mujer y sea denunciado la primera, por segunda ocasión y por tercera ocasión, mándelo al presidio. Ese tipo la cuarta vez la va a matar. Mándelo al presidio sus 10 años, que vaya allá a guardar prisión. Por eso yo le he dicho a muchos amigos, y si mi consejo cabe, si mi consejo cabe, no se metan a problemas ustedes con sus mujeres, hombre. ¿Y sabe qué? Habemos hombres que enfrente a nuestros hijos le gritamos a la mujer, le pegamos a la mujer, le... ¿Y sabe qué? Esos hipotes jodidos van creciendo con la misma mentalidad. Al llegar a una edad que ellos ya están para formar un hogar, hacen lo mismo. Se repite el mismo patrón. Y si el papá fue preso por maltrato familiar, los hijos también van a ir presos con esta nueva ley. Repito esto. Los legisladores se quedaron cortos en base a esto. Un solo inciso y una sola sanción. El que le dé muerte a una mujer y se compruebe, su pena será de 60 años. ¿Cuál máxima? La pena será de 60 años. ¡Ay, que no! Porque hay que investigar cuáles fueron. No, hombre. Pregúntele a la familia de esa mujer. A la familia de esa muchacha. Ese que mató a esa cipota como de 14 años allá en Santa Cruz de Guayape. Pregúntele. A ver si está satisfecho con ese viejo. Repito. ¿Quién pasa de 50 años, imagina un viejo enamorado de una cipota de 14 años? ¿No cree usted que anda mal? ¿Y por qué la hipota le dijo, no, yo tengo novio, y ni echar tortillas puede esa hipota jodida? Pero ya tenía novio la hipota. Pero vino ese viejo zarandajo y la mató. Vino ese viejo zarandajo y mató a la pobre hipota. Allá, a otro pendejo, en gracias a Dios, discutiendo, le quitó la vida.
a su mujer. La policía llegó, lo agarró, llegó una turba como de 400 personas, se metió a la policía y le pegó una vergueada. Allá lo tienen muy mal de salud en un hospital. El que a hierro mata, a hierro muere. Es que aquí hay hombres que maltratan a sus mujeres y las mujeres se quedan calladas, dice un mensaje por acá. Bueno. Buenos días, don José. Aquí en Ermita hay una mujer que es maltratada por su marido y nunca lo ha denunciado. Bueno, porque... Mire, aquí hay otra cosa. Y ayer escuchaba yo en un medio de comunicación. Y ayer escuchaba yo en un medio de comunicación que en efecto las mujeres van a denunciar a sus maridos. La policía los captura por violencia. Pero cuando van y les toca presentarse ante el juez, ya no se presenta la mujer. ¡No! Es que yo quiero retirar la denuncia, más bien porque mi marido... ¡Ay! Yo tuve la culpa para que mi marido me golpeara. ¡Ay, no! ¡Déjenlo! ¡Déjenlo en libertad! ¿Quién me va a ayudar con mis hijos? Y cuando la mate... Y cuando la mate, ¿qué va a hacer usted? ¿Ah? ¿Quién va a llorar en vez de usted? ¡Ay, mamá! Mejor lo hubiera denunciado. Pero ya es tarde. Ya es tarde. Así de sencillo. Es demasiado tarde. Ya llantos, lágrimas y todas las pendejadas ya no caben. Así de sencillo. Ya no caben. Por eso la ley está muy buena de endurecer las penas, pero un solo inciso. Y usted, cuando se sienta maltratada por su marido, si le perdona la primera vez, lo va a perdonar la segunda. Pero la tercera se la va a mandar. Se la va a mandar. La va a matar. Y después va a quedar como aquel, el de la última flor, ¿va? El de la última flor. Como este que maltrataba a su mujer, siempre le llevaba flores del maltrato, pero una vez que la mató y dejó de llevarle flores.

0: entendió, entendió. Y si no, siga sufriendo. Así de sencillo. Vamos a ir a una pausa comercial. Al retorno, más noticias y comentarios. 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
0: 7:15 a.m. A la población de San Ignacio, en nombre de la Policía Nacional Preventiva y del alcalde municipal de San Ignacio, el doctor Gerson Rivera, este 15 al 19 de junio estarán tramitando licencias de conducir tanto de motocicleta como de vehículos, también permisos de portación de armas. Así es que vaya usted allá al municipio de San Ignacio, porque tendrán esta actividad la Policía Nacional, conjuntamente con la Alcaldía Municipal, que dirige el doctor Gerson Rivera. Hola, buenos días, don José. Mire que el esposo, no sé si, bueno, no le entiendo aquí, pero lo voy a leer como está. Hola, buenos días, don José. Mire que esposo tiene otra mujer que solo tiene 26 años. La muchacha, ¿cree usted que es por amor, no es por dinero? ¿Cómo está engañado? Y él tiene 47. 40 y 20 le vamos a aplicar a él. ¿Ah? Él tiene 47 años y ella tiene 26 años. 20 años de diferencia, 40 y 20. La canción se la recomiendo para que la escuche. Bueno, dice que será amor o qué será. ¿Ah? Hola, buenos días, don José. A esa le cae la estúpida. ¿Ah? ¿Cómo está esto? Dice, bueno, no voy a dar nombres, pero dice, hola, buenos días, don José, a esa le cae a la estúpida de mi sobrina, el marido le pega unas matadas y delante de los niños. Y no lo denuncia. Y si lo denuncia, ella lo camina en bus cuando, como esos perros. Bueno, raro el mensaje. Que lo camina en bus y le pega unas tremendas cachimbeadas. Vaya a creer usted. Tremendas cachimbeadas. ¿Ah? ¿Qué le pasa? No, una mujer no es digna ni de tocarle ni siquiera la uña del dedo. Pero aquí hay mujeres que se dejan pegar. No, eso no puede ser. Eso no puede ser. Sí, este es el teléfono de la persona. A ver si... Ah, sí, aquí está. Vamos a ver si hoy es día del policía. ¿Cuáles son las actividades que se tienen a nivel de jefatura departamental número 8, comisario Funes Peralta? Ojalá que no esté en reunión el comisario Funes Peralta. Hoy es día del policía. ¿Cuáles son las actividades que se tienen para realizar a nivel de jefatura departamental número 8, comisario? Es un placer escucharle en este día del policía. Felicitaciones. ¿Comisario?
2: Hola, buen día, buen día.
0: Buen día, comisario. Hoy es día del policía. ¿Cuáles son las actividades que se tienen a desarrollar en la jefatura departamental número 8, comisario? Un placer saludarle, buen día.
2: Buen día, en la departamental número 8, pues, aparte de primeramente nosotros como funcionarios policiales, darle gracias a Dios por la oportunidad de tenernos con vida, tenernos en esta institución, de hacer algunas actividades siempre de operaciones policiales focalizadas, siempre en el combate de la criminalidad, porque nosotros la mayor satisfacción en relación del día del policía es pues el logro de los objetivos institucionales como tal.
0: No hay y no ha habido ni un cafecito con una semita pelona, comisario Funes Peralta, para todo el personal de la jefatura departamental.
2: Lo vamos a hacer en horas de la tarde, no de otra tarde, porque en horas de la tarde tuvimos actividades operativas, entonces se nos hizo un poco imposible realizarlo como es tradición, como es costumbre, un cafecito, una tatamal.
0: Sí.
2: Lo vamos a hacer en horas de la tarde noche.
0: Ya, habrá tamalito, cafecito y pancito para los funcionarios policiales que hoy celebran su día a nivel de la jefatura departamental número 8.
2: Así es, como le digo, por las horas de la tarde, esta noche vamos a hacer pues un pequeño convivio para enaltecer pues el día del policía y celebrarlo, pues, como le decía antes, nosotros celebramos el día del policía trabajando, como es nuestro deber servir y proteger, ya que somos funcionarios encargados de cumplir y hacer cumplir la ley, y hacemos pues eso, a ese es nuestro lema, servir y proteger.
0: Habrá, me imagino, primeramente una oración a nuestro Señor Jesucristo.
2: Claro, primero es la invocación a Dios, ponernos en manos de Dios, para que sea Él con nosotros en todo momento, dándonos la cobertura divina. Recuerde que nosotros sin la cobertura de Dios, poco nada podemos hacer.
0: Sí, pero que sí, confirma usted que en horas de la tarde habrá un tamalito, un cafecito para todos los agentes policiales de la jefatura departamental número 8.
2: Así es que recuerde que el día de hoy hay actividades también simultáneas en Tegucigalpa y toca mandar personal allá, entonces nos chocan las actividades. Entonces por eso lo dejamos para la hora de la tarde noche y vamos a estar más tranquilos.
0: Pero usted no fue a Tegucigalpa y se quedó a nivel de jefatura.
2: Así es, nos quedamos aquí a nivel de jefatura, pues al frente de la jefatura, nos fuimos a Tegucigalpa hoy. Quizás pues más tarde anoche, como le digo, vamos a hacer el pequeño convivio como usted lo estaba mencionando.
0: Sobre las operaciones policiales esta mañana, ¿hay algunos logros ya, comisario?
2: Así es, tuvo una persona que tenía una orden de captura pendiente por el delito de desobediencia, quizás estaba firmando, ¿no? Ir a firmar, pues ya logramos darle detención y vamos a ponernos la orden de la fiscalía. El resultado de la presión del día de hoy.
0: Ajá. Solamente eso.
2: De resultados como tales, de ahí el resto, pues gracias a Dios, patrullaje en las zonas, registro de algunas viviendas, de algunos negocios con orden judicial, pero sin resultados. Lo importante es que nosotros estamos haciendo el trabajo, estamos tratando pues de descartar alguna información que se obtiene en los sectores para poder mantener la paz y tranquilidad en la ciudad de Talanca y sus alrededores.
0: Bueno. De las actividades, comisario, policiales, sin duda hay lugares calientes, pero que hasta este momento se mantienen tranquilos, como la ciudad de Guaymaca. En las últimas horas no reportan hechos que lamentar.
2: Gracias a Dios, mire, y al trabajo pues, de nuestros funcionarios policiales, hemos tenido al menos ha estado controlado, se ha estado haciendo ejecuciones. Cabe mencionar que han tenido personas por tráfico de drogas en el sector de Guaymaca durante el fin de semana y el día de ayer. eso pues nos ayuda mucho, y se detuvieron también dos personas por el delito de homicidio, que habían participado en un hecho violento plenamente identificado. Se detuvieron el día domingo dos personas que están vinculadas a unos homicidios, el último homicidio en el sector de Huaymaca. Entonces hemos ayudado pues a mantener un poco controlado el sector.
0: Qué bueno, comisario. Esperamos que así se mantenga el sector norte de Francisco Morazán, cero hechos violentos.
2: Así es, estoy aprovechando pues de contarles que ahorita la Policía Nacional, como a través de la proyección y el Metro Policía, traemos una brigada muy del sector de Huaymaca, el sector de San Ignacio y el sector de Orica, pues con el afán de facilitarle el trámite con el tema de la obtención de su licencia de conducir y facilitarle el trámite con el tema de las matrícula, el registro, el chapazo de las armas de fuego de las personas que lo tienen de manera legal y puedan hacerlo de manera más fácil en sus sectores.
0: ¿Cuándo van a estar en Orica, comisario?
2: En Orica del 26 al 30 de junio.
0: Ah, ya. En San Ignacio es del 15 al 19.
2: Del 15 al 19, así es.
0: Así es. ¿Qué colaboración están recibiendo por parte de las autoridades?
2: Pues una colaboración, recuerden que vienen personas de Tegucigalpa, nos vienen... Nos vienen 20 policías, entonces esas personas necesitan donde alojarse, donde comer. Entonces estamos trabajando de la mano con la alcaldía, porque recuerden que al final pues los pobrecidos de que no vayan a hacer trámites a Tegucigalpa son sus conciudadanos y pues requieren un apoyo por parte de las autoridades municipales como tal.
0: Bueno, qué bueno la colaboración que están recibiendo por parte de las autoridades y este trámite que se lo acercan al ciudadano que no puede venir a Talanga o ir a Tegucigalpa, comisario Funes Peralta.
2: Así es, como decimos, parte de la proyección son brigadas móviles, las llamamos nosotros con el fin de facilitar y acercar el tema de la tramitología, que sabemos que es complicado por el tema de economía, el tema de la distancia. Entonces la idea de nosotros como Policía Nacional, en el medio del policía, facilitar estos trámites, que las personas puedan obtener su permiso de conducir y su permiso de posesión de armas de fuego.
0: Bueno, comisario, de eso nosotros vamos a estar al pendiente y sobre otras actuaciones policiales para darlas a conocer en este espacio noticias.
2: Así es, estamos a la orden siempre, a la orden al servicio de la sociedad y a la orden del sistema de comunicación para poder informar de las actividades que hacemos como Policía Nacional.
0: Gracias. El comisario Funes Peralta. Me gusta eso, que sean abiertos a los medios de comunicación, no solo a Talanga Estéreo, porque nosotros vamos en vivo esta mañana. Pero me gusta la actitud de Funes Peralta. Ya días no teníamos un encargado de la jefatura departamental abierto. Yo le llamo a Funes Peralta a cualquier hora de la mañana y me contesta para darme la información policial. Repito, esto es una buena actitud de un buen oficial que da mucho que hablar positivo de la actitud del policía. Y hoy, que es Día del Policía, queremos felicitarlos a todos los policías de la Jefatura Departamental número 8 que van a comer un tamalito, cafecito. Tal vez haya una cerdita pelona por ahí. Vamos a ir a la pausa comercial y retornaremos con más noticias y comentarios aquí a través de Talanga Estéreo, Estéreo Porvenir y Stavi Estéreo en la ciudad de Guaymas.

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5: 7 de la mañana ya pasados 35 minutos. Dice Boro Nieto José, para los de las Dimas, aquí en las champas toca venir el agua y no ha venido. Antes la mandaban los martes y sábados y a veces los martes, pero hoy no ha venido. Vaya a creer usted, no ha venido el agua. Dice, buenos días, don José, hoy es la audiencia del muchacho de aquí de la ermita que atropelló a los niños. Hoy es la audiencia en los juzgados del muchacho que atropelló a los niños de la ermita. A ver en qué para esto, no sé. Y alguien me preguntaba a mí ayer, sobre el estado de salud de esos niños, y no sé, no, yo realmente no me doy cuenta, no me doy cuenta del estado de salud de ellos. Yo solo sé que lo llevaron al materno infantil. Otro caso de violencia se ha presentado en San Pedro Sula. Circula un video del asesinato de una enfermera. Un video que circula en redes sociales ha generado indignación al mostrar lo que serían presuntas amenazas verbales de Daniel Antonio Meraz Cáceres contra su pareja, la enfermera Elvia Mercedes Gómez López, quien posteriormente fue asesinada en la colonia Santa Fe del municipio de San Manuel Cortés. Según publicaciones difundidas en distintas plataformas digitales, la grabación correspondía a una videollamada sostenida antes del crimen y muestra una discusión entre ambos. En el material audiovisual se escucha el hombre expresar frases en tono amenazante durante el intercambio de palabras mientras la víctima intentaba responder. La grabación ha sido ampliamente compartida por usuarios en redes sociales, quienes han manifestado su consternación y han exigido que el caso sea esclarecido por las autoridades. De acuerdo con versiones difundidas siempre en redes sociales, las expresiones registradas en videollamadas podrían formar parte de un contexto de violencia previo al asesinato de la profesional de la medicina. Sin embargo, hasta el momento las autoridades no han confirmado oficialmente su autenticidad del video, ni si este será incorporado como evidencia dentro de investigaciones. 7:40 a.m. Buenos días, don José, no tenemos agua en Santeduviges. No tenemos agua. Ay, hermano, tenía que venir a las 10, hermano. ¿Qué le iba a decir? ¿Qué le iba a decir? No hay agua en Santeduviges, meme. Dice, buenos días, don José, aquí por el barrio La Victoria. ¿Pero por dónde en el barrio La Victoria? Tampoco hay agua. Tampoco hay agua en el barrio La Victoria. Tenía que venir a las 10 de la mañana, hermano. Sí, es que eso está programado ya, que se me olvidó decirle. Sí. Sí, entonces... dice inauguración, salón de... Ay, Dios mío. Buenos días, doña Sonia, un placer saludarle. Marcos, ¿cómo está Marcos? Espéreme, Marcos. Dígame, Marcos.
6: Sí, buenos días, don José. Buenos días a todo el pueblo de Taranga. Estamos escuchando ahí lo que es los comentarios, ¿verdad? El agua nos ha echado, don José, por motivo que tenemos un problema en unos tapones en la calle de Caribe Rodríguez. Y ahorita va todo el personal, ¿verdad? Para hacer el trabajo, para poder echar el agua ya de las 10 en adelante. Para la Caribe Rodríguez, La Victoria, todos los sectores que van yendo el agua, ¿verdad? Sí. Ayer íbamos a ir, don José, pero no los conteo porque ayer estábamos terminando ya la línea de la bomba del pozo nuevo que hicieron, ya está instalado hasta el mero tanque, la tubería estuvimos fundiendo, pues ya se realizó todo el trabajo, ¿verdad? Y hoy vamos a hacer los trabajos que están pendientes, ¿verdad? Y también quiero comunicarle, don José, que el barrio La Presa no tiene agua el día de hoy por motivo de que se hizo un cambio de horario para el barrio Las Pilitas, ¿verdad? Ahorita está el agua para el barrio Las Pilitas, aquí en la colonia Raúl Girón. Y por eso no hay agua en el barrio La Presa, que va a haber hasta mañana. La parte de la Jantuvija, la parte alta.
5: Sí.
6: Entonces, bueno. Por ahora le estoy avisando a la gente para que la gente, ¿verdad?, no saque mal los comentarios después, ¿verdad?
5: Así es.
6: Porque hubo un cambio de horario, pero solamente en el tanque de la colonia Raúl Girón.
5: Así es. Bueno, Marcos, vamos a estar al pendiente a ver qué sucede.
6: Vaya, pues, vamos a ver.
5: Bueno, gracias. Ahí está Marcos. Si hay agua, hoy van a dar agua, pero van a arreglar. Dice de parte de doña Siona Campos, le informa que el día de antenoche un delincuente se introdujo al restaurante principal de Poyolandia frente a la vivienda. Se robó dinero y bebidas de las cámaras. ¡Qué bárbaros estos, va! ¡Qué bárbaros! ¡Qué bárbaros, mano! ¡Qué bárbaros! Se metieron a ese restaurante, al restaurante este, ¿cómo se llama? Poyolandia, el que está frente a la vivienda. ¡Qué bárbaros! Se robaron dinero y se robaron bebidas de las cámaras. Habría que revisar las cámaras, doña Sonia Campos, para que se los dé a la policía y que los metan al mamón, ¿ve? ¿Ah? Dice, se le informa, por aquí me están mandando videos de las personas que se metieron al restaurante. Se supone que es un restaurante que queda seguro, pero qué bárbaros, mire, ahí llega cubierto con la camisa, le mete una... Ah, no, quebró el vidrio, fue. Quebró el vidrio de la puerta. Bueno, qué bárbaro, va. También dañó la cámara frontal para evitar ser reconocido. Se va directo a la caja del dinero, sí. Pero hay que darle a la policía ese video. Sí. Qué bárbaro. Bueno, se han metido a ese restaurante de pollo, de Pollolandia, allí ¿En dónde? Ahí en Pollolandia, frente a la vivienda, en la mera calle principal. En la mera calle principal. No le digo. ¿Para qué le cuento? Se metieron, se llevaron dinero, bebidas refrescantes de las cámaras y dañaron una cámara. ¡Qué bárbaros! Bueno, nos vamos a ir al rapidito. No es tanto. No, pero el hecho, 100 pesos que se lleven ya le falta. No es tanto lo que se robó, sino el abuso de introducirse a la propiedad ajena y robar y provocar daño. Sí, tiene toda la razón. El abuso. Y meterse ahí, ahí queda un vigilante, hombre. Ahí queda los vigilantes de Banadesa. Los vigilantes del banco, los otros vigilantes que quedan en ese mercado. ¿Ah? Bueno. Vamos a ir al rapidito lamentando esta información. Se le han metido al restaurante de doña Sonia Campos. Vamos al rapidito. ¿Ah? Rapidito, ¡Jochito! Ochito, ya vamos a pagar por cabecitos, Ochito. ¿Ah?
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0: 7 de la mañana, 7 de la mañana, 47 minutos. ¡Jochito! ¡Oye, doña Sonia!
1: Buenos días, don José.
0: Ajá, dígame.
1: Sí, yo sé que usted ya se va, pero vi que está viendo un llamado a la señora Tiedema que por favor le pongan toldo a los carros que jalan basura.
0: Ajá.
1: Mire que ahorita vengo atrás de uno de ellos y usted dice que está jalando basura, viene haciendo. Se le pega un carro atrás, le cae algo que sea pesado.
0: Sí, le va a quebrar el vidrio.
1: Correcto, aquí venía yo atrás de él y espera que le jalando basura, viene haciendo. Entre nada de lo que
0: apunta. Sí. Vamos a pedirle a Meme Villador que le exija que le pongan un toldo a esos carros recogedores de basura.
1: Correcto, al menos en la cola del carro, porque la cola es la que bota toda la basura.
0: Así es, mi amigo.
1: Bueno, gracias, don José, buen día.
0: Buen día, gracias por llamarme. Bueno, el llamado ahí es para Meme Villador, para que pueda controlar a los conductores de las volquetas. 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Vamos a ir a Mario. Hoy Mario. Por acá me siguen escribiendo. Dice la persona que se reconozca plenamente pueda llamar de manera anónima al celular 9787-4360 para dar con su captura. Se dará una buena gratificación. Ah, bueno. Mire, están dando gratificación para la persona que diga. ¿Qué? 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Todavía me quedan un par de minutos. Todavía me quedan un par de minutos. Un par de minutos. ¡Mario! Te jodido de Mario. Se le pegará el flote a Mario, hombre. Bueno. 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
0: Para el pollo. ¡Mario! Este jodido de Mario. Este Mario, los martes se va a ordeñar la vaca, Mario. No le digo, anda mal Mario, ay Dios mío, usted anda mal Mario, y este jodido de Denis, vamos a ver a Denis, está Mario, ya debería de estar ahí Mario, porque ya es hora que me voy Mario, ya me voy al pollo, Mario, este jodido de Mario. Este Mario, los martes se va a ordeñar la vaca, Mario. No le digo. Anda mal, Mario. Ay, Dios mío. Usted anda mal, Mario.

0: Mario? ¡Mario! Ay, Dios mío, no le digo. Ay, estoy perdiendo tiempo y tiempo fundamental. Hoy es martes y ustedes saben que hasta los santos lo lloran. El tiempo perdido. Ay, Dios mío. ¡Denis! ¿A dónde está Denis, hombre? 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No, no, bueno, no llamaron. La última vez que intento de comunicarme con Denis, porque este oído de Mario parece que se le pegó el flote. Ya llamé a Mario, ya llamé a Denis y no contestan ni mierda. Ah, ya deberían de estar atentos al teléfono si es que no andan saldo, Denis. Ah, ahí está Denis, ¿ve? Ya es hora, Denis, que me va a echar un bocadito. Bueno, vamos a ir con Juanita Cruz de Romero. ¡Guay! Aquí.
1: Buenos días,
0: José. Ajá, Denis.
1: Buenos días.
0: Se les pega la cobija a ustedes, Denis.
1: Mario, aquí estoy en pie de hierro, papi. Aquí estamos en pie de lucha, en la lucha.
0: Cuénteme. Hoy es martes y aquel hombre anda ordeñando la vaca, me.
1: A papi Mario se le salieron los terneros del corral, hombre. Y tuvo un problemón ahora a las 5 de la mañana. Me llamó más bien que estaba con el trabajador de los terneros.
0: Mío santo. 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
1: Vaya, buen día, José.
0: ¡Chacarelli! ¡Chacarelli! ¡Denis, amigo! Ahí está. 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No le digo. ¿Para qué le cuento? Ahí está. ¡Juani! Hoy es martes, Juani. ¡Juani! Ahí está Juana. Ahí está Juani. ¡Hola, Juani!
2: Hola, José Bernardo Hernández.
0: ¿Cómo está usted, Juani?
2: Pues bien, gracias a Dios.
0: Qué bueno, me alegro. 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
0: 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Bueno, gracias, Juani. Ah, ya casi, fíjese. Ya caen solito, hoy vamos solito.
2: Okay.
0: Gracias, Juani.
2: Gracias a usted.
0: Buen día. Ay, Dios mío, Dios mío, Dios mío, Dios mío. ¿Usted no es cachimbe? Porque es peligroso, le para el corazón, ¿no? ¿Ah? ¿Usted no es

0: cachimbe. 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Por esto hemos llegado a la parte final, junto a nuestros compañeros de Estéreo Porvenir, los compañeros allá en Guaymaca, Jimmy Walter López. Yo soy José Bernabé Hernández Salvador. Yo no tengo enemigos. Cuando yo le hablo de Dios es porque siento a Dios en mi corazón. No del diente al labio como muchos. Y sino que se lo cuenta el hermano Denilson Benítez. Dense papadas, como dijo aquel que ya no está con nosotros. Pero bueno, así está la cosa. Así está la situación, Chano. Así está la situación, Chano. ¿Y usted qué quiere? Ya me voy. Ya me voy. Dígamelo, cuéntamelo.
1: Felicidades a todos los policías de Honduras, don José. Hoy es día del policía hondureño.
0: Así es, don Mario. Hoy es día del policía. Gracias a usted, don Mario. Ya me voy. Adiós, nos vemos. Cuando usted hable de Dios, porque lo sienta, cuando usted camine una Biblia, sea ejemplo en la sociedad, no joda. Pero aquí hay muchos que caminan con la Biblia o mencionan a Dios. Conocieron a Dios como de aquí a la labranza. Y hablan de Dios, no jodan. Eso no se llama ser cristiano. Ya me voy a la mierda mejor para que se queden tranquilos. Ahí vienen los programas de los espacios pagados y a las 10 de la mañana estará Denilson Benítez. 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
2: Un cordial saludo a todas las personas que hoy, como todos los días, sintonizan este su programa que dirigen las Hermanitas de la Caridad. Un programa que se habla del fascinante mundo de la naturaleza. Soy una persona que ha conocido cada planta, cada fruto, cada hierba, cada raíz para poder prepararle a usted sus cocimientos de plantas, para poderle preparar las cápsulas, para poderle preparar los aceites, para poderle preparar el tratamiento correcto para que usted pueda liberarse de esas enfermedades, enfermedades que por años lo han tenido atado en esa cama, enfermedades que usted ha ido a buscar a uno y a otro lugar, pero usted no ha podido encontrar la cura porque ha ido a lugares donde no se han esmerado, donde no han atencionado directamente a su enfermedad, a lugares donde directamente se han dedicado a hacerle un estudio. ¿A qué se debe esa enfermedad? ¿Qué fue lo que le provocó esa enfermedad? Yo hoy por hoy quiero decirle en este momento que tengo el tratamiento para combatirle problemas en el colon, problemas de gastritis, problemas de la bacteria, problemas de reumatismo, artritis, problemas de nervios descontrolados, dolores de cabeza, derrames. Estoy preparada para tratarle esas llagas en la piel, esas llagas de úlcera, para esa mujer que se le está cayendo demasiado el cabello y para el hombre también que se le cae demasiado el cabello, que sufre de caspa, aquella persona que tiene problemas en la piel, aquella persona que está gravemente de aquel desmayo, de aquella debilidad, que se agacha y cuando se levanta mira aquel montón de luces a mil colores y de la nada cae desmayada en el piso, aquella persona que sufre de diabetes, azúcar, el hígado, los riñones, el caballero que sufre de próstata, la persona que hoy está teniendo aquellos grandes ardores en su cuerpo, dolor y hinchazón en las rodillas, en los pies, en sus canillas, esa persona que hoy dice no puedo estar parada, esa persona que hoy está con aquel tremendo dolor en sus pies, aquella gran hinchazón que siente los pies dormidos, quiero invitarle en este momento que nosotros tenemos la curación para que usted le diga adiós a esas enfermedades. Más adelante le traigo un bonito testimonio de agradecimiento de una joven que gracias a nuestros medicamentos ella se curó, gracias a nuestra medicina ella ahora es totalmente diferente. Voy a dejarles mi dirección, llámeme después del programa, yo voy a tomar su consulta. Usted me dice, mire hermana, yo tengo esta enfermedad y se la quiero platicar, llámeme normal, eso sí, porque para que usted me consulte enfermedades, lo mejor es que me llame, porque así nos entendemos mejor. Si ve que no le contesto, siga marcando, le voy a decir por qué, porque son infinidades de llamadas que a mí me caen a diario. Entonces me gustaría que usted mejor me llame o se venga directamente a nuestra dirección. 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
3: Así es, y recuerde que le dije que aquí estaba con la maestra Roberta, aquí está con nosotros en su momento, pues le va a dar su pequeño saludo, la van a escuchar por acá, ¿verdad? Porque hay muchas personas que hoy están enfermas y estas personas están enfermas también, porque a veces hay enfermedades naturales y también hay enfermedades sobrenaturales. Por eso es que nosotros siempre les decimos que hay que tener bastante cuidado, ¿verdad, maestra?
4: Así es, y ahí en los hospitales no le sale nada, dice, los exámenes no me sale nada, y con aquella barriga grande y que siente como que se le mueve algo en la barriga y al final cuando va al baño no va a poder hacer nada.
5: Como cuando a aquellas personas también se le hinchan los pies, como que se le van a reventar. Así ¿se acuerda es. Aquel hermanito que nos trajeron antier? Un hermano que venía grave. Oiga bien, lo traían chineado los hijos.
4: Y lo traían, tufazón, le
5: sí, un mal olor que mal él olor, expulsaba del cuerpo. Se estaba reventando de los brazos, una llaga que le reventaban. Y me dice el hijo, es que yo tengo pena meterlo ahí, doctora, porque mi papá me dice, mire, él dice, hasta en las nalgas tiene llagas, me dice. Mi papá se está reventando, doctora, y a mí me da pena meterlo a su consultorio, me dice, porque va a dejar el mal olor. Yo le digo, no, hermano, tráigamelo porque yo lo quiero revisar, y si yo puedo hacerle unos lavados acá, yo también se los hago, ¿verdad? Porque para eso estoy, para ayudar. Yo solo porque usted tenga una enfermedad maligna, Y esté con el mal olor, yo no lo voy a dejar afuera, yo lo voy a pasar adelante, usamos nuestros guantes, nuestras mascarillas, le aseamos, ¿verdad? Y le tratamos la enfermedad, porque el deber de nosotros es tratarlo. Solo porque yo lo mire grave, que no se puede levantar de la cama, yo no le voy a decir, no, lléveselo, váyase, que él ya anda muriéndose. No, voy a poner mi mayor esfuerzo con la maestra Roberta.
4: Así es.
5: Vamos a poner nuestro mayor esfuerzo, maestra, para levantar el que está a punto de morir. Primero pidiéndole a Dios,
4: ¿verdad? Y varias personas los han traído así, a punto de morir, y nosotros los hemos recuperado. A veces muchachas de 15 años, 14 años,
5: jovencitas,
4: como aquella muchacha que me los trajeron, hermana, ay, no.
5: Sí, a veces ven unas cosas jovencitas aquí. Y son personas que les han buscado, las han tenido internas, las han llevado a las mejores clínicas, los mejores tratamientos y nada. Los trajeron una muchacha, como dice la maestra Roberta también, que esa muchacha había botado todo el pelo, hermanos. Todo el pelo, hermanos. Y ella se hacía granitos en la piel, y cuando el granito ya tenía costra, ella se los comía, se empezaba a comer su propia piel, se comía las uñas. Nosotros le hicimos una limpia estomacal, y cuando ella vomitaba pelo. Vomitaba uñas, ella vomitaba como pedazos de pellejo desde adentro. Entonces es allí donde yo le digo a usted que hay que tener bastante cuidado, porque hay personas que practican el mal. Fotografías, no las dejes tiradas por cualquier lado. Esa papada de tener Facebook y andarla subiendo. No, hombre, desde ahí sacan una fotografía suya, y desde ahí hay alguien que por maldad, porque le tiene envidia, o porque es enemistad suya, o porque quiere practicar el mal, hace maldades para que usted fracase. Yo quiero decirle una cosa, en la vida de uno hay que buscar protecciones, hay que buscar limpias, hay que estar protegido en su casa para que no entren ese tipo de maldades. Yo le recomiendo a usted, no le digo véngase acá, porque hay mucha gente que está lejos, pero lejos, y no puede venir acá donde nosotros, pero hay un lugar cercano donde las puede comprar. Nomás que tiene que saber usted que le estén vendiendo algo bueno, porque hay personas que venden cosas carísimas y no están sirviendo. Tiene que saber usted que está comprando algo bueno. Hermano, ya voy a regresar más adelante con la maestra Roberta. Voy a dejarle la dirección a donde les estoy atendiendo.
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5: Con esa dirección usted no va a tener pérdida al buscarnos, mis queridos hermanos y mis queridas hermanas. Recuerde que todo está en usted. No deje que sus caminos se le cierren. Si hay algo que a usted lo atrasa a buscar la salud, porque hay mucha persona que me dice a mí cuando viene al consultorio, hermana, yo ya días tengo viaje, ya días quiero viajar y no puedo. Póngame en oración porque no sé qué es lo que me atrasa, dice. Entonces yo inmediatamente le digo, no deje que nada le atrase. Si usted tiene un viaje dirigido hacia donde a mí, véngase. Véngase porque aquí usted va a encontrar la solución a sus problemas y la curación a esa enfermedad, poniendo la fe en Dios primeramente, luego en la medicina y en el conocimiento que nosotros tenemos. Recuerde que me gustaría que me llame mejor, porque en este tiempo que tengo ahorita, en estos momentos, yo no tengo mucho tiempo de darle lectura a los mensajes de WhatsApp. Sí les puedo dar lectura, pero me cuesta contestarlos por el hecho de que me manejo bien ocupada. Ya si usted me llama, me dice, hermana, ¿qué tal? ¿Cómo está? Quiero hacer una consulta con usted. Ahí sí le puedo contestar porque, pues, llamada es más fácil, ¿verdad? Para que hablemos. Entonces, si usted quiere llamarme para consultarme la situación que está pasando o para consultarme su enfermedad, usted lo puede hacer. Nosotros gustosamente vamos a contestarle. Quiero dejarle este bonito testimonio, mis hermanos. Siempre, como todos los días, Caridad presenta los testimonios de fe y agradecimiento. Personas que hoy dicen gracias porque mi vida ha cambiado. Y hoy esta mujer dice, vengo a contarle que ya estoy bien. Póngale atención.
7: Buenas, hermanas, pues yo vengo agradecidamente con usted, con Dios antemano, luego con usted, porque gracias a usted pues, tengo mi recuperación. Pues yo mi enfermedad buscaba por tantos lados y en ningún lado me daban solución. Y fui hasta el Mario Catarina y no me resultaba de nada. Ya no hallaba para dónde darle ya. Pero gracias a Dios, pues me iluminó y me mandó a donde aquí donde usted. Y gracias a usted, pues ya estoy mejor. Porque yo tenía serios problemas en mi hogar. Pasaba peleando con mi esposo demasiado, tenía muchos problemas. Pero gracias a que vine donde usted, me ha dado resultados y ya pues voy de vuelta con mi salud, ya estoy solucionando los problemas en mi hogar y le agradezco mucho a usted, a Dios, porque gracias a eso pues ya estoy recuperando todo lo que yo estaba perdiendo.
6: Cuéntele a la gente cómo vino a dar acá usted, hermanita.
7: Yo vine con unas llagas en mi cuerpo, una picazón en mi cráneo que yo ya no lo soportaba, me daban muchos dolores de cabeza, pero gracias a usted ya estoy recuperando.
6: ¿Qué me le aconseja a los fieles oyentes que hoy están escuchando?
7: Pues, mis palabras son que si se sienten mal, visítenla, que se la recomiendo mucho. Es una buena doctora y pues que la verdad que todo con fe en Dios y poner la fe en lo que usted le hace a uno también todo resulta.
6: Lo más importante es que usted ya se siente mejor, ya se siente bien. Cuéntele a la audiencia cuántos años tiene.
7: Yo de 29 años ahorita. Y imagínense, y esta edad ya perdiendo lo que uno a tanto le ha costado lograr. La verdad, por una enfermedad de que

0: como le digo, pues Dios siempre le pone una, le da una nueva oportunidad a uno, y aquí estoy ya de vuelta, la verdad, gracias a Dios y a usted.
1: Con este bonito testimonio, con estas lindas palabras de la hermana, nos despedimos. Que el Señor me lo bendiga. Será hasta la próxima. 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
4: En Talanga Estéreo es la hora.
3: Es la hora 8:20.
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0: 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Es la hora.
1: Es la hora 8:28.
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4: Bien, así que tenga muy buenos días. Buenos días, ya estamos aquí con el gusto y el placer y la voluntad de Dios y la nuestra en esta mañana, esta media hora de programas, y poder compartir con ustedes la palabra de nuestro Dios. Yo soy Miriam de Isaguirres y para mí es un gusto llegar hasta la intimidad de sus hogares y poder desearles una bonita semana. Hoy estamos en un inicio de semana y esperamos que todo salga bonito, de la mejor manera, siempre presentando a Dios en primer lugar. Y es que Él es el centro de todo, Él es todo, todo. Sin Dios nosotros no somos nada. Y si siempre de repente lo va un poquito en las situaciones un poco no agradables en nuestra vida, es porque dejamos a Dios en segundo lugar, pero Él tiene que ser en primer lugar en nuestra vida. Saludos especiales para la Iglesia de Cristo, la Iglesia de Cristo en diferentes barrios, diferentes colonias, a todos los amigos que nos sintonizan a través de esta emisora, hasta donde estamos entrando con esta señal de la 90.9. Queremos bendecirle, saludarle y que sea Dios en todo tiempo. A Iglesia Paz y Amor, ubicada las instalaciones, por supuesto, una cuadra abajo del centro de salud, ahí están las instalaciones de Iglesia Paz y Amor. ¿Desea estar con nosotros? Ahí le esperamos con un caluroso abrazo, un apretón de mano y desearle lo más que nosotros deseamos es poder compartir con usted un momento amenas en familia, en Cristo, y eso es muy bonito. Ahí está ubicada las instalaciones de la Iglesia Paz y Amor. Por supuesto, la iglesia son las instalaciones, va. La iglesia en sí somos nosotros los seres humanos. Y yo bendigo de una manera muy especial a la Iglesia Paz y Amor en diferentes barrios. diferentes colonias. Les saludamos, les bendecimos, les animamos. Yo en lo primordial les animo a seguir hacia adelante. Sigamos adelante porque creo que es lo correcto y es lo que debemos hacer en cada momento. Claro, entendemos que ya tenemos ya por los sobre 2 meses, ¿verdad? De no ver a nuestro pastor por ahí, pero Dios creo que todo lo hace bien. Dice que los que amamos a Dios, todas las cosas nos ayudan para bien. Y creo que es un momento de crecer también en la vida espiritual como iglesia. Tenemos que aprender a crecer espiritualmente, a crecer en tanto como en lo bueno como en lo malo. No les voy a decir que crezcan, porque eso no se puede, pero tenemos que crecer en lo espiritual y a saber a mantenernos, como quien dice, es posible que no al 100, como a algún 80%, a decir, yo soy una persona valiente. Así que los valientes se muestran, los valientes se conocen, los valientes se notan, que ahí están siempre, ahí están en las buenas y en las malas, ahí están sí, diciendo, aquí estoy, Señor, no importa las dificultades de la vida, pero mi vida y mi corazón te pertenecen a ti y a echarle hacia adelante. Saludos a nuestro pastor hasta ahí el barrio La Santa Eduvige. Le bendecimos, pastor, a su esposa, a sus hijos de una manera muy especial. Y la vida es de procesos y la vida es bonita. Y mientras vivamos aquí y tengamos vida, estemos respirando, entonces la voluntad toda es de nuestro Dios. Así que saludos allá por las diferentes aldeas, caseríos. Usted que va en el taxi, en la mototaxi, en su auto, va en el bus, va de viaje, le deseamos un bonito viaje. La palabra de nuestro Dios hoy la encontramos en el libro de Primera de Samuel 15, 16. Una palabra, una reflexión muy amena, muy conocida, donde encontramos que cuando Dios llama, llama. Cuando Dios elige, elige. Ya puede ser pobre, ya puede ser rico, ya puede ser flaco, negro, gordito, hermoso, blaquito, como sea. Pero cuando Dios elige, elige. Cuando Dios llama, llama. Así es esto. Y cuando no entendemos el plan, el propósito de Dios, Dios los hace entender cuál es su propósito, cuál es lo que Él quiere para con cada uno de nosotros. Y es que David, el joven pastor, Dios ya lo tenía elegido. Y hoy nos podemos dar cuenta que Dios busca un nuevo rey. Dios busca un nuevo rey. Esto está similar como cuando hay cambio de presidente, como cuando hay cambio de alcalde. Y déjeme decirle que estamos como quien dice esta palabra, mientras la estudiaba, la analizaba, decía yo, esto está como hay personas que no, todavía no asimilan. ¿Quién es el alcalde de Talanga? Aquí en Talanga, ¿quién es el alcalde? Todavía no lo asimilan, porque a veces veo algunos comentarios. Digo yo, bueno, ¿y qué, cuál es la cuestión? Llevamos ya por a mitad de mes, y es que todavía no ha sanado la herida. Bueno, hay curitas para sanar y después se botan las curitas. Pero hoy vamos a hablar de David, el joven pastor. La Biblia dice que el rey Saúl obedeció a Dios por algún tiempo, pero después se rebeló contra él. Entonces Dios le dijo al profeta Samuel, he desechado a Saúl para que ya no sea rey. voy a poner a un nuevo rey que obedezca mis mandamientos. Esto se llama de ser personas, de obedecer. La Biblia dice que Samuel se puso muy triste. Él lloró por Saúl. No llores más por Saúl, le dijo Dios a Samuel. Llena tu cuerno con aceite, ve a Belén y busca a un hombre llamado Isaí. Yo he escogido a uno de sus hijos para que sea rey. Qué bonito, ¿verdad? Isaí tenía varios hijos. Tenía varios hijos y de todos esos hijos que él tenía, ya Dios había elegido cuál iba a ser el rey. Dice que Samuel fue a Belén y preparó un sacrificio. Dice que él invitó a Isaí, a sus hijos, a celebrar y celebraron ellos. Cuando ellos llegaron, dice que Samuel miró detenidamente a cada uno de los hijos de Israel. Samuel no solo se fue a sentar, a comer, a beber y todo eso, él sabía a qué lo mandaba Dios. Muchas veces nosotros fracasamos porque Dios lo manda a hacer lo que Él quiere que hagamos y nosotros hacemos lo que nosotros queremos. Pero la vida no es relajo, las cosas no son así. Dice que Samuel miró detenidamente a cada uno de los hijos de Isaí, a Eliab, el mayor. Era tan alto y de tan buen parecer que Samuel pensó, este joven tiene que ser el que Dios ha escogido. Pero no era así. No era así, Eliab era tan hermoso, tan guapo, dice que era alto, de buen parecer, y Samuel se estaba engañando a sí mismo. Pero la estatura, y como muchos hoy de repente se engañan por el parecer de una joven, de un joven, pero las cosas no son así. La Biblia dice que este joven tenía que ser el que Dios ha escogido, dijo Samuel. Pero Dios le dijo a Samuel, no te fijes en su parecer o en su estatura, porque yo no lo he elegido. El hombre mira lo que está delante de sus ojos, pero Jehová mira el corazón. Anótalo, tenlo por seguro, que eso es lo que Dios mira. El hombre mira lo que está delante de sus ojos. Y dime tú si no es cierto o es mentira o estoy mintiendo. Tú puedes mirar delante a la persona, por muy linda y muy preciosa que sea o precioso que sea, pero tú no conoces el corazón de esa persona, no conoces las intenciones. Pero Jehová mira el corazón. La Biblia dice que, habiendo pasado los 7 hijos de Isaí, Samuel dijo, Dios no ha escogido a ninguno de ellos. Y vino él y preguntó, ¿son estos todos los hijos que tienes? Ya Samuel estaba entendiendo muy bien, porque Dios le estaba analizando, canalizando sus pensamientos de que se estaba equivocando. Entonces Dios le habló y le preguntó a través de Samuel, ¿son estos todos los hijos que tienes? Hay uno más, le contestó Isaí. Está en el campo cuidando las ovejas. Qué interesante es comprender que cuando Dios llama, llama. Cuando Dios llama, Él no se detiene para poder poner reyes y quitar reyes. Cuando Dios llama y cuando es el propósito de Dios, estamos listas y preparadas para poder como quien dice, echarle ganas a la vida y hacer el propósito de Dios. Hacer el propósito de Dios, el mandato de Dios, porque un día le vamos a dar cuentas a nuestro Dios. Cuando él le dijo que había uno más, le contestó Isaí, está en el campo cuidando las ovejas. Y él le dijo, envía por él, le dijo Samuel, porque no nos sentaremos hasta que él venga. Y poco después llegó el joven, su nombre era David, que significa amado. Significa amado.
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4: De pequeña estatura. Pero cuando usted le quieran decir, así tal vez por burlarse de usted, que le digan, eres enano, te quedaste enano, ya no creciste, entonces tú le puedes contestar, pero soy el amado de Dios. Porque eso significa, el nombre David significa amado. Él era un joven muy valiente. Él había matado un león y un oso que trataron de arrebatar un cordero del rebaño. David de ojo brillante y cara alegre. ¿Sabe qué? No del todo David era como quien dice aquel David abandonado, que era lo que cuidaba las ovejas, que el papá no le tenía mucho significado, no le daba mucho significado. Pero mira quién era David. ¿Quién era David? De ojo brillante, de cara alegre, era de buen parecer. Dios le dijo a Samuel, levántate y úngelo. Él es el que yo he escogido para que sea rey. Qué bueno es que para Dios no hay estatura, para Dios no hay de que tú seas bonito, que tú seas feo, que seas de buen parecer. Para Dios eres la persona más bella. Para Dios eres la persona más importante, que Él te ama, que Él te quiere poner en una mejor posición en su reino. Entonces, si de repente, no sé si tú has escuchado algo así de tu papá o de tu mamá, decir cosas así, yo creo que a mí no me quiere mi mamá, no me quiere mi papá. No sé si has escuchado eso, pero mira, por respeto, tú solo analiza, observa tu encontorno y observa el encontorno de los demás, de tus demás hermanos, y observa tu actitud de cómo Dios te ha conservado la vida, porque si tú tienes vida, tienes una oportunidad de ser el mejor, de ser lo que Dios quiere que tú seas. Entonces, mientras hay vida, hay esperanza. Y aunque papá y mamá piensen de una manera de que tú no vales nada, aquí te dejo esta historia. Creo que en la vida se llegan momentos en los cuales tú te sentirás solo por algunos momentos. Tal vez porque te miran de menos, tal vez porque eres el más chaparro, eres el más negrito o qué sé yo. Pero eres el propósito de Dios. Eres el propósito de Dios. Y mientras seamos el propósito de Dios, habrán cambios o pueden haber cambios en nuestra vida, pero depende de la actitud de cada uno, de cada ser humano. Esta historia destaca de que David era, como quien dice, el menospreciado de la familia, que por eso lo tenían allá de pastorear las ovejas. Pero más no se estaban dando cuenta de que estaba siendo el querido, el amado por Dios, que el que de repente hay personas que no miramos a Dios, pero podemos sentir la presencia de nuestro Dios. David en ese momento se sintió la persona privilegiada de parte de Dios, porque ya sus 7 hermanos habían pasado, como quien dice, el examen de revisión, por decirlo así, pero no pasaron la prueba. Y al momento que él lo esperaron a él para celebrar y para ser ungido de parte de Dios, por parte de Samuel, el que Dios lo había mandado, podemos ver que él analizó que en ese momento era alguien importante en el corazón de Dios. ¿Te has sentido tú menospreciado? ¿Te has sentido un joven, una joven que de repente te menosprecian, no te dan valor, no te tratan como los demás hermanos? Pero en esta mañana yo quiero decirte que eres muy importante. Eres muy importante, y si quieres lograr a sentir la importancia que Dios te da, entonces, ¿qué es lo que tienes que hacer? Acercarte a Dios. Porque aún la Biblia lo dice: aunque tu padre y tu madre te dejare, con todo Jehová los recogerá. Con todo Jehová analiza nuestra vida y ubica nuestros sentimientos y los lleva en el momento preciso, y venimos a sentirlo amado. Pero tú nunca vas a sentir eso mientras tanto tú no le des el lugar a nuestro Dios. Démosle lugar a Dios que se merece, y miraremos del punto de vista las cosas tal como Dios quiere que sean. Desde ese día, David recibió el Espíritu Santo para cumplir con el trabajo a lo que había sido llamado. El Espíritu Santo y lo lleva en el momento preciso, y venimos a sentirlo amado. Pero tú nunca vas a sentir eso mientras tanto tú no le des el lugar a nuestro Dios. Démosle lugar a Dios que se merece, y miraremos del punto de vista las cosas tal como Dios quiere que sean.

y fiel, un hombre conforme al corazón de Dios. Qué importante es saber darle el lugar al Espíritu Santo cuando quiere poseer, quiere minar nuestra vida y todo nuestro ser. ¿Qué significa? Vamos a ser personas más sabias y fiel, y vamos a ser hombres y mujeres conforme al corazón de Dios. ¿No has presenciado tú o nunca has sentido qué es el Espíritu Santo? Ah, bueno, es algo muy bonito. El Espíritu Santo se manifiesta de varias maneras. De varias maneras se manifiesta el Espíritu Santo, pero tampoco no es relajo. Tampoco no es relajo. El Espíritu Santo es algo muy bonito, en lo cual no es, como te digo, esta palabra no es un relajo, sino que es algo apacible, algo que toma posesión de nuestra mente, donde tú sientes una administración muy linda. Y como te digo, se manifiesta de varias maneras. Pregúntame a mí, mi persona, en lo primordial, el Espíritu Santo toma posesión de mi vida de manera a través de una alabanza, pero tampoco me voy a poner a brincar. No, nada de eso. No, el Espíritu Santo a través de una alabanza es posible que yo sentada ahí en la iglesia, el Espíritu Santo me puede tomar y yo puedo empezar a llorar. ¿Por qué? Porque estoy siendo ministrada a través de una alabanza. El Espíritu Santo lo he sentido a través de una alabanza, y ahí es donde comienza a limpiarme, ahí es donde comienza a ministrarme, a hacerme sentir que soy su amada, que soy su hija, que Él toma posesión de todo mi ser, que está en sus manos, que Él tiene el control. Esa es la forma en que el Espíritu Santo a mí me hace sentir, y yo lo puedo sentir. Otra forma es que no lo sé de esa forma. Esa es mi forma que yo lo puedo sentir. Yo no te puedo decir de la forma que lo pueden sentir los demás. Pero de lo que sí te puedo asegurar es que el Espíritu Santo toma a la persona, pero tampoco es relajo. Es algo especial y es algo muy, muy bonito, muy bello. A veces hay personas que el Espíritu Santo los toma como, le dan ganas de reírse en la presencia del Espíritu Santo. Cuando yo vi eso en una persona, pensé mal, dije yo, no, el Espíritu Santo no es burla. El Espíritu Santo no es para reírse, es algo atractivo, algo especial, que tú lo sientes, que tú lo demuestras para ti mismo. Entonces, pero ya después fui analizando y pensando que el Espíritu Santo es el único que nos hace sentir tal y tal como nosotros lo queremos sentir. Y así, de esta manera, la Biblia nos dice que David, así fue como el Espíritu Santo le ayudó a ser sabio y fiel, un hombre conforme al corazón de Dios. O sea, es decir que el Espíritu Santo nos ayuda a ser sabio. Si tú no eres sabio, entonces no estás conforme a lo que Dios quiere que tú seas, porque Él nos enseña a ser sabio y a ser fiel, y estamos conformes como somos mujeres, tenemos que ser mujeres y hombres conformes al corazón de nuestro Dios. Esto es lo que Jesús nos ofrece cada día que nos acerquemos a Él. Termino con esto porque el tiempo se nos termina. Romanos 13:1 nos dice: no hay autoridad sino de parte de Dios, y las que hay por parte de Dios han sido establecidas. Eso nos

0: Así es, Señor. Declaramos eso, Señor, en esta noche. Tú eres el Rey. Tú eres el Rey, Señor.
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1: Es la hora 9:03. 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
1: Es la hora 9:13. 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
2: Es la hora 9:29.
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0: No crean que le vamos a dar maíz, ¿eh? ¿Qué le vamos a dar, Mateo?
1: Chicharrón.
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1: Es la hora 9:52.
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2: Es la hora 10 en punto.

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excelente, ahí teníamos la rola del Cherry. Ahí estaba el Cherry. La rola se llama el Panty. Se pone su panty, corale. Bueno, ahí estamos sonando música, ya son las 10 con exacto 13 minutos, 10 de la mañana con 13 minutos, 9601-3087. Gracias a toda esa banda que está conectada conmigo, disfrutando de la programación, ¿verdad? Correspondiente a hoy, martes, toda esa banda que está activa, disfrutando de la cápsula. Muchas gracias por formar parte de la programación, estar activo con nosotros y disfrutar de este espacio de música variada que tenemos para el público, para que usted pueda disfrutar y pasarla muy bien con nosotros. Bueno, son las 10 con 13 minutos, 10 de la mañana con exactos 13 minutos, 9601-3087. Ey, que anda melódico, ¿ah? anda melódico. Es que ando buscando una canción aquí cuando la encuentro. La versión oficial no está. Esa no es. Tampoco. No. Uy, el peor. Bueno, son las 10 con 14 minutos, 9601-3087. ¿Qué hice por acá la Peopli? Dice, hola Miguelito, quiero saludar a mi primo que hoy está de cumpleaños. ¿Cómo se llama el primo? Mándeme el nombre del primo, ¿ok? Mándeme el nombre del primo. ¿Quién más está conmigo por acá? Saludos para Saudis. ¿Qué dice Saudis? Mándeme esta porfa, llámalas de Baby Rasta, ¿ok? Ya sabe, dice, aquí lo escuchamos desde el barrio San Antonio. Saludos a Luciana. Saludos hasta Luciana, Estados Unidos. Saludos a la raza en Luciana, Estados Unidos, que la pasen a lo máximo. Toda esa people que está activa con nosotros en la USA. Ey, que me deje macaneo, no se va, pero me parece que vi un robot saltando ahí, fíjense.

0: Bueno, son las 10 con 15 minutos. 10 con 15 está mejor ahí, es correcto.
1: Máquina de
0: Bueno, saludos a la raza de Luisiana. Vamos a ver qué dice por acá. José Luis López me manda dos canciones, por favor, dice. Estas chivinas de aquí solo de dos en dos le gusta, va. Solo de dos en dos le gusta. Nada de uno, va. Dos. Dos al hilo, viejo. No, no aceptan solo uno. Tienen que ser dos. Qué cosa, va. Le gusta, va. Bueno, 10 con 16 minutos, 10 de la mañana con 16. 9601-3087. 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

Son las 10 con 17 minutos, 10 de la mañana con 17. 9601-3087. Ahí tenemos activa la línea. Llámala, me dijeron por acá, ¿verdad? Creo que es esta que dice, llámala. Tú quieres tu amiga, ven y dile que yo no puedo vivir sin ella. Creo que esa es, va. Miren, ahí disculpen, a mí me encanta andar cantando el comienzo de las canciones, pero la gracia no tengo. Ahí sí me echaron limitado, talento para la cantada no hay, viejo. 10 con 17 minutos, Kendo Caponi junto a Baby Rasty Gringo. La rola se llama Llámalas, Llámalas, Llámalas.

ahí teníamos música de este chico, que se llama Justin Bieber. Época dorada este brother, ¿verdad? Lo que pasa que ya después el brother, no sé, ¿verdad? Los famosos siempre tienen ahí sus dificultades. Este chico tuvo problemas con vicios, ¿va? Sí, los vicios, correcto, los vicios, adicciones y toda esa vaina, pues fueron opacando el talento del brother. Pero, sí, no, y este man se dio gusto, compa. Este man se dio gusto. Este man era un Miguelito. O sea, no, hombre, le llovían las cipotas, compa. Le llovían las cipotas. Este man anduvo con Selena, ¿va? Selena Gómez. Ajá. Entre otras guirras, ¿verdad? Que andaban detrás de los huesitos de este brother. Lo que pasa es que, sí, el brother después se opacó por el vicio, cayó en la adicción. Y no sé, la verdad, cómo sigue la vida de este brother. Ya me dio curiosidad, que yo soy sapo, voy a ver. Vamos a ver. Voy a ver. Estoy buscando aquí, a ver cómo sigue la vida de este brother. Vamos a ver qué pasa en la vida de Justin Bieber. Justin Bieber se encuentra enfocado en su familia y nueva música, aunque continúa lidiando con el verdad agotamiento por la presión pública y problemas de salud pasados, ¿verdad? A pesar de los constantes rumores y altibajos de su entorno, aseguran que está en su etapa de estabilidad, o sea, como en recuperación el brother, ¿verdad? De las adicciones. Ahorita está enfocado en su familia, pero que va a traer música, le vamos a ver qué pasa, ¿va? Porque sí, tenía rolitas ahí que la raza no les entiende, pero le gustan, ¿va? Sí, porque es que mire, yo le voy a decir algo, hay mucha banda que pide canciones en inglés, pero no le entiende al inglés. Solo es porque le gusta el ritmo, ¿ah? Le gusta el sonido. Yo soy uno de ellos, pues. Yo hay mucho clásico en inglés. Viejo, deje clásico. Que a mí me gusta tal vez por la pista o el sonido. Pero no le entiendo ni maule a la letra. No le entiendo ni maule a la letra. Y ahí pasa en el mundo de estos artistas. Es como el reggae. Hay un reggae pesado, ¿verdad? Que la letra es difícil de entender, pero a uno le gusta por el ritmo, ¿ah? Por el ritmo. Let's get together, be alright. ¡Qué talento, ¿ah? Pero así hay muchas rolas en inglés de que la raza no la entiende, pero le gusta por el sonido, por el sonido. Y es lo que pasa con este brother Justin Bieber. Pero sí, el brother, ¿para qué? Otro nivel. Bueno, 10 con 27 minutos de la mañana. 10 con exacto 27 minutos. 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

Bueno, son las 10:29, 10:29. La línea habilitada 9601-3087. 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

0: Bueno, son las 10 con 30 minutos, 10 de la mañana con 30. Saludos por acá, voy a checar qué dice aquí. Saludos, gracias. Dice, ok, no le había mandado mensajes porque no servía el internet. Sorry de Justin Bieber y me rehúso, ok. Listo, sorry, eso no, ¿verdad? Entonces estamos pendientes con me rehúso. Saludos a la raza de las Dantas. Bueno, son las 10 con 30 minutos, 10 con exactos 30 minutos. Voy con esta rola que dice: no es lo mismo tener un hombre en la cama que tú te mates solita. No es lo mismo, ¿cómo es? Ya me olvidó. Ya me olvidó, raza. ¿Cómo es que va, raza? No es lo mismo tener un hombre en la cama que tú te mates solita. No es lo mismo que resuelvas con aquel en el baño que dormir calentita. Ah, sí, hermano. Vámonos, raza, con rola a través de la Super Radio. Estamos en vivo. 10 con 31.
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1: En Talanga Estéreo es la hora.
2: Es la hora 10:32 minutos.
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Baby, no, me rehúso a darte un último beso, así que guárdalo, porque es el último, ¿ok? Es el último. Bueno, estamos en vivo, señores, ya son exactamente las 10:45, son las 10 de la mañana con exactos 45 minutos, completamente en vivo en esta bonita mañana de lo que es el martes, ¿va? El martes, raza. Saludos para la raza de las Dantas, que la pasen muy bien. ¿Son buenas las rolas? Me dicen. Sí, buenísimas. Buenísimas. Están súper buenas las rolas. Saludos a Pamela. Pamela, hoy hay pastel, creo, donde el amigo de Pamela, ¿va? ¿Sí o no, Pamela? ¿Donde el primo? ¿El primo es para Pamela? El primo. Saludos al primo. Bueno, son las 10:45. 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Bueno, estamos en vivo, señores, son las 10:47, 10 de la mañana con 47. Estamos activos ya por la 90.9, ¿verdad? Talanga Estéreo. Saludos a la gente de Talanga, que la pasa muy bien, la gente que nos anda en el automóvil, usted que está en los diferentes centros comerciales, disfrutando de la radio en Talanga. Súper saludo ahí para toda la raza de la ciudad de la cal y la cachaza. La ciudad del dulce. Saludos a la raza de Talanga, que la pasen a lo máximo. 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Ahí nos pueden escuchar completamente en vivo en cualquier parte del país o en cualquier parte.

Así avanzamos en la mañana, 10:46. Voy con esta rola que dice: ven, que debemos hablar. Me llega este merengue, raza, me llega este merengue, la letra que tiene, ¿verdad? ¡Qué pedazo de rola! Al estilo Anthony, el ex máquina. La rola se llama Regresa a mí. Y no me hagas llorar, mi amor, por favor, te lo suplico.

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1: Bueno, ahí está el vivo, bombo. Bueno, ahí está la rola de Yailin, la más viral, sonando a través de la Super Radio. Bueno, avanzamos en la mañana, ya son las 10:54 o 55 minutos ya en el martes. Bueno, gracias a la raza que nos anda sintonizando en las mototaxis, la people que está también con nosotros en el trabajo, ¿verdad? Disfrutando de la radio. Bueno, se vienen las bachatas de 11 a 12 del mediodía para los bachateros. La raza bachatera. A eso de las 11 venimos con lo mejor de música bachata. Una hora exacta de pura música bachata, mi raza, para que usted la disfrute a través de la cápsula.

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0: En Talanga Estéreo, es la hora.
3: Es la hora 10:55.
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3: Es la hora 10:55. 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

0: Hello, buenos días. Bienvenidos a chatear conmigo. Bienvenidos a los que se van a conectar por acá y que van a formar parte de los bachatazos de la radio, ¿verdad? A través de la 91.7 FM. Toda esa raza que se va a conectar con nosotros. Buenos días. Bienvenidos a disfrutar de los bachatazos en la cápsula.
1: Dolor de espalda.
0: Bueno, no sé si tengo aquí. Vamos a ver qué tenemos aquí. Ah, ahí está. Bienvenidos a los que se vienen conectando, los que se van a conectar conmigo, los que se van a poner a bachatear. ¿Cómo estamos? Voy a habilitarles la línea 9601-3087 para que ya empiece a programar su bachata desde este momento hasta las 12 del mediodía. Así que 9601-3087, ya activo, para que usted nos diga qué bachatita le vamos a programar hoy, ¿ok? ¿Qué bachatita vamos a programar hoy? 9601-3087. Hoy estamos en el martes 9 de junio del año 2026. Para nuestra raza que está conectada con nosotros en la Guadalupe Cedros, una excelente mañana. La gente que está con nosotros en la Montañita, la raza que está en Agua Blanca, la Guadalupe y así en todas estas zonas de Cedros que se ponen a bachatear conmigo, una excelente mañana. Bienvenidos a los bachatazos. Programe su bachata, programe su bachata, programe su bachata, hombre. Vamos a checar qué dice por acá la raza. Hola, de nuevo Miguelito, hola, ¿cómo estamos? Bienvenidos a bachateros y las bachateras hasta las 12 del mediodía. Así comenzamos la audición de los bachatazos en la cápsula.

0: así bachateamos, así bachateamos. Bueno, ahí está la rola, se llama miéntele, miéntele, por favor, hombre, miéntele. En la vida hay circunstancias en las que, pues las mentiras, bueno, la mentira en sí es mala, ¿verdad? Claro que sí, le iba a decir algo, pero no, ya no, mejor ya, ya me mató la... Sí, la inspiración de decirlo. No, mentir es malo. Es malo. Sea como sea, ¿verdad? Como venga la mentira, ¿verdad, Lee? Es malo. Bueno, 11 con 18 minutos. 11 de la mañana con 18 minutos. Ponte 91.7 FM. Porque estamos bachateando, ¿verdad? En la mañana. Dice por acá, vamos a checar. La niña de Romeo Santos y Dardos de Romeo Santos y Primrose. All right, listo. Voy a ver si me ajusta el tiempo para las dos, ¿ok? Si no, te prometo una. Hola, Miguelito. Complázcame con Sanar un corazón herido de Fran Reyes. Soy Darwin de la... Vamos a ver, de Netapa. Saludos a Darwin. Ya día no se reportaba el brother, hombre. ¿Cómo estamos? ¿Qué dice mi amigo Darwin? Vamos a ver, Dardos, me dijeron, ¿verdad? Dardos, trato de incluir bachatas rapidito aquí porque una hora se va rápido y me atacan mucho y se me complica complacerles. Entonces, así avanzamos, 11:19.
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si me tiras un dardo más, no soportaría, no soportaría uno más, ¿ok? Bueno, 11:23 minutos, 11 con exacto, 23 minutos, ya se bajó la energía, ¿eh? Siempre a esta hora se nos complica el sistema de energía. Voy a sacar esta vaina aquí porque si no me desconfigura el programa, Milik, y es complicado. Es complicado después restaurarlo. Sí, hombre, toca hacer un montón de cosas. ¿Cómo sanar un corazón herido? Me dice por acá mi amigo Darwin. Saludos a Darwin, que la pase muy bien. Toda la zarraza que está conectada conmigo. No estuve en las rancheras ayer, me dicen. Ey, pasa pendiente, ¿va? Pasa pendiente. No, fíjense que les voy a ser sincero. He estado bastante afectado de salud. Me ha pegado gripe. Bueno, he estado con gripe. Y esto trae dolor de cabeza, dolor de cabeza. Y en la tarde ayer pues me sentía la patada, medio acalenturado. Porque es que no crean, ustedes en ocasiones a uno le escucha que se ríe y todo, y que trata de hablar alegre y toda esa vaina de entretenerlos a ustedes. Pero hay veces que uno como presentador o locutor anda enfermo. Y no todo lo que se habla aquí en el micrófono, que sale de este micrófono, es porque uno ande. No, en ocasiones toca andar enfermo y toca dar doble cara aquí. Toca dar doble cara. Entonces ayer andábamos enfermos desde temprano. Y en la tarde, no sé, me cayó una brisa. No sé si se acuerdan que medio brisó, ¿verdad? Y andaba haciendo unas diligencias aquí en Banco Atlántida. Y en el transcurso de ahí pues medio me brisé. Y yo creo que eso me terminó de fregar. Y en la tarde como a las 4:30, medio acalenturado, con dolor de cabeza. Entonces no, digo yo, no, definitivamente no puedo, porque ya andaba mal desde temprano. Y medio afectado de salud. Ya hoy pues tratamos de conseguir ahí medicamento, porque este cuerpecito es bien delicado para inyectarse. Mire, yo habrá cosa que yo le tema, es inyectarme. Es inyectarme. Yo me inyecto solo que mire que ya el dedo gordo se me va a estirar, viejo. Sí, o que ya me están tomando las medidas para ir a comprarlo a la funeraria. Ahí sí, viejo, me mueven. Pero de lo contrario, yo soy bien delicado para esa vaina, ¿verdad? O sea, bien tenebroso, mejor dicho, para andarme inyectando. Hay gente que con medio, no, me voy a inyectar. Ajá, como que le gusta eso, que los inyecten, ¿va? No, estamos hablando de salud, licenciado, no se ría, hombre. No, es que no es chabacanada. No, hombre, estamos hablando de salud. Sí, o sea, hay gente que se enferma y se vacuna, vaya pues, se vacuna. Sí, como que no le da, y yo no, yo soy bien miedoso para eso. Cuando el COVID fue, ¿verdad, Milik? Que estábamos trabajando en una radio en Olancho, que se llama Tormenta Estéreo, del circuito radial Galeano Acosta. Y a todos los locutores nos obligaron a que teníamos que inyectarlos, ¿verdad? Porque la dueña de la empresa es, ¿cómo le digo? Es como, parece de diabetes, ¿verdad? Entonces, ese tipo de personas, si le pegaba COVID, era fijo que solamente Dios, ¿verdad? La mayoría se moría, no resistían. Entonces nos obligaron a que uno tenía que vacunarse. Que vacunarse, y para mí era un temor. Para mí era un temor eso de irse a vacunar. Era como cuando los médicos iban a la escuela y tocaba vacuna. Ay, chiquito. Varias veces me la escapé a la profe, pero varias veces mi mami me agarraba de las orejas y me llevaba. Se me la aplicaban. Entonces, es complicado. Complicado. Pero bueno. No, ya gracias, hoy amanecí un poco mejor y hoy creo que sí vamos a estar en las rancheras. Así que pendiente para la gente que pasa pendiente del espacio de rancheras. El espacio de las rancheras. Pero sí, lo que les digo, eso es cierto. A veces no crean que porque uno locuta, que porque uno se ríe, que porque uno trata de ser feliz o trata de sonreír en este micrófono, es que ya uno está bien o anda bien. No, a veces anda mal de salud uno, o a veces hay problemas en el hogar, hay problemas de familia, o tantas dificultades que uno como presentador tiene, que cuando se para el micrófono, se pone frente al micrófono, trata de opacarlas, pero problemas de salud siempre, todos los seres humanos tenemos, y mentiroso es el que diga que no pasa por dificultades o no tiene problemas de salud. Entonces, a uno como presentador es como bien complicado, ¿va? Es como bien complicado. Bueno, avanzamos en la mañana, 11:27 minutos, ¿cómo sanar un corazón herido? Pero es que no me sale esta rola. ¿Cómo sanar un corazón herido? Vamos a ver. Ah, Fran Reyes sería entonces, correcto. Fran Reyes, listo, gracias a nuestra raza, hombre, que está conectada con nosotros a través de nuestra frecuencia 91.7 en el FM. ¿Cómo sanar un corazón herido? Me dice mi amigo Darwin, conectadito conmigo, bachateando. Esto es La Cáusula.

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Así avanzamos en la mañana. 11:31 frente al Estadio Municipal queda la clínica. Dice mi amigo José Sandre. No, es que miren, eso de andar, sí, yo soy paniqueado para andar en clínica. Para andar en clínica, porque es que el doctor no se la calienta. El doctor no se la calienta, o el médico que lo va a atender no se la calienta. Si usted le dice ando esto, no, venga, que lo vamos a inyectar. Entonces, ese es mi pánico desde que me dicen, no, lo vamos a inyectar. Y adentro uno, ¿cómo lo hace, va? es bien complicado, es bien complicado. Entonces, sí, no sé, siempre ha sido como mi temor, ¿verdad? Eso de andarse inyectando. Sí. Ahora, cuando yo miro que es la única opción, y que no hay de otra, que hay que hacerlo, ¿verdad? Porque si no toca las cuatro tablas, entonces ahí sí. Ahí sí, pero de lo contrario trato de ¿cómo sería la cosa? Trato de solucionar con pastillitas. Pastillitas tragaditas. Complicado. Hey, saludos a mi amigo Sandre. Hey, los chicos Alexis se van para el cacao, ¿verdad, Sandres? Para el cacao. Creo que aquí ando el mensaje que me mandó mi amigo Sandres. Sí, dice, queda la clínica eficaz, dice Sandre. ¿Dónde anda estos? Acá está. Sí, el cacao, vamos a ver, la Esperanza. 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Ahí van a estar los chicos Alexis. ¿Cuándo es, Andrés? Bueno, esto comienza, ya les digo. Acá está el. Aquí está. Empieza el 18. Ah, no, pero es que esta es la Esperanza, vos. La Esperanza 18. Sería la próxima semana, entonces, va. La próxima semana. Pero bueno, ahí están los chicos Alexis. 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Bueno, son las 11:36. Vámonos con Rolita. Este tema musical que se llama Eres Ajena. Eres Ajena. Música de Eddie, vamos a ver, de Fran Reyes, sería versión bachata, Eddie Reyes merengue, ¿va? Oh, ok, sí, sería de Fran Reyes, Eres Ajena de Fran Reyes, sonando a través de la Super Radio, 11:36, así avanzamos, esto es La Cáusula.

así avanzamos. 11 de la mañana con exactos 40 minutos. 11 con exactos 40 minutos. Escríbame a través del 9601-3087. Dice por acá, saludos Miguelito, ¿cómo está? Complájame la canción. Ok, voy a ver si encuentro esa rola porque ya días no la agrego al programa. Ok, déjame ver, vamos a ver si lo encuentro. Dice por acá, ¿qué dice mi amigo Sandres? Ahí animate, me dice, para el descontrol del sábado. Sí, no, vamos a ir, solo me avisa. A mí me llega ese relajo. Estarán las bailarinas, ¡oépale! Ah, van a andar las bailarinas también de Alexi, miren. Las bailarinas de la empresa de Alexi Producciones van a estar en la Esperanza El Cacao. Esta feria empieza el 18. Ahí va a estar el combo de Alexi, sí, del 18 al 21, en honor al Sagrado Corazón de Jesús. Bueno, a pasarla bien entonces. Ahí va a andar el combo de bailarinas de los chicos de Alexis. No, y vamos a ir. Bueno, son las 11:41, 11 de la mañana con exactos 41, 9601-3087. ¿Cómo está ese cuerpo? Me dicen. No, pues yo digo que bien. Un poquito tocadito de salud, pero bien. Es que me da risa cuando me dicen cómo está ese cuerpo, porque el apóstol Chago tiene un audio que ahí dice, va, ¿cómo está ese cuerpo? No, mira este cuerpo, papá, dice. Mira este cuerpo. ¿Ha visto usted ese audio? ¿Lo ha escuchado? ¿Lo pongo? Ya lo voy a poner. Por eso es que me da ganas de reír, ya va a ver. Voy a ver si lo encuentro. Siempre que me dicen así como tiene cuerpo, me recuerdo este audio. Permítame, vamos a ver dónde está.

0: te la daré. Voy a ver si lo encuentro, Ah, aquí está. Escuche, por eso es que me dan ganas de reír porque escucho esto, mire, me hace recordar este audio de Chago. Escuche lo que dice Chago aquí, escuche lo que dice Chago.
1: 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Que no lo ha dejado tener paz.
0: Por eso es que me da risa. Por eso es que me da risa, porque cuando me dice cómo está ese cuerpo, me acuerdo de este audio.
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0: Bueno, así avanzamos, señores, a través de la radio. Voy a buscar una rola que me están pidiendo de Grupo Extra. Voy a ver si la encuentro. Saludos, Miguelito, dice. Saludos, gracias, mi hermano. No, estamos bien, gracias a Dios. Ahí vamos siempre para adelante. Voy a buscar esta rola de Grupo Extra. Vamos a ver. Grupo Extra, que me está pidiendo por acá esta chica. Voy a ver, porque es que ya días no sé si la tengo aquí en el sistema, y el otro sistema se me apagó porque hay bajón de energía eléctrica. Permítame. Voy a ver. No lo encuentro, fíjate. Sí, no sé dónde está esta vaina. Me parece que la había visto esta bachata, pero no la encuentro. Hoy se bebe, quisiera llorar a través del vaso. Vamos a ver. No la encuentro, vos. Sí, no sé dónde puede estar esta bachata, pero sí me parece que está, pero no lo encuentro. Voy a ver qué dice por acá. ¿Qué dice el combo? Saludos. Este audio de cuándo es, vos. No, este no es de ahorita, va. Saludos nos dicen aquí. ¿Quién es, vos? Paulina. Bueno, Paulina dice ahí. ¿Cómo estamos, Paulina? Bueno, voy a ver si le encuentro más adelante esta cuando me enciende el sistema, chica. Esta bachata que me están pidiendo de Grupo Extra. Sí, porque no está, no la encuentro aquí, al menos aquí no. Bueno, voy a soltar música, voy a mandar este tema, otro tema musical que se llama ¿Por qué te metiste en mi piel? Me están pidiendo por acá también. ¿Por qué te metiste en mi piel? ¿Qué? Me dicen Romeo Santos, pero como vuelvo y les repito, no es Romeo Santos el cantante de esta rola, hombre. Se llama Teune. Creo que por ahí lo menciono bien, ¿verdad? Para el inglés no sirvo. Eso sí les digo. Para el inglés nada que ver, ¿va? Vámonos. Voy a ver aquí. No, pero esa no es la versión bachata, ¿o sí? Voy a ver esto. Esta es la versión bachata. ¡Vámonos! 11:47, esto es La Cápsula.

0: Bueno, ahí estaba la rola. ¿Por qué te metiste en mi piel? Ahora sí, ya encontré la canción que me está pidiendo esta chica de Grupo Extra. Y esta canción que se llama ¿Qué mal te hice yo? Así es, ¿verdad? ¿Qué mal te hice? Te hice yo para que me trates así como un trapo. Para que me trates así como un trapo. ¿Qué mal? Vamos a ver. Ya la tenía aquí vos. ¿Qué mal te hice yo? Voy a ver. Sí, ya está el sistema. Ya tenemos el sistema. Ok, sí, aquí está. Esta es la que me está pidiendo esta chica de Grupo Extra, que se llama ¿Qué mal te hice yo para que me trates así como un trapo, mi amor? ¿Ah? ¿Qué mal? Dímelo. Vamos a ver, tengo mensajes por acá. Saludos, hey, saludos a la gente de Aguacaliente, que la pase bien. Soy Paulita. ¿Cómo está Paulita? ¿Qué dice Paulita? ¿Qué dice Paulita? ¿Qué dice Paulita? Vamos a escuchar a Paulita.
1: Hola, hola, buenos días, don Miguelito, ¿qué tal, cómo está? Espero que esté muy bien. Fíjese que quería ver si tiene la canción, una de Tierra Cáliz o de Zacarías Ferreira, para que me la mande. Aquí la estoy escuchando en el Rosario Talanga.
0: En el Rosario Talanga está Paulita. Lo de señor no se lo voy a perdonar, ¿ok? Nunca. Son bromas, corazón. Saludos a la gente de Rosario Talanga. De Zacarías Ferreira, pero ¿cuál? ¿Cuál específicamente sería, Paulita, para mandársela? Claro que sí, con todo el gusto del mundo. Solo dígame cuál de Zacarías Ferreira. 11:50. Suena Grupo Extra. ¿Qué mal te hice yo, morena, para que me trates así de feo, hombre? Dímelo, dímelo, dímelo, dímelo, matatán.

0: Saba, explícame eso. ¿Qué te hice? ¿Qué te hice para que me trates así de feo, hombre? ¿Eh? Como un trapo. Pero como un trapo sucio. 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Tengo por acá mensajes. Al Agua Caliente nunca vino, dice. No hemos ido a Agua Caliente, no hemos ido. Pero de repente, ¿verdad? De repente. Mándeme cualquiera, dice, una que sea bonita, de Zacarías Ferreira. Ok, Paulita, listo. Me voy a despedir con algo bonito de Zacarías Ferreira, ¿le parece? Está bien, ¿verdad? Buenos clásicos de este brother. Bueno, vamos a buscar qué tenemos por aquí de Zacarías Ferreira. Bueno, es que este brother tiene un repertorio completo. El Intruso, Asesina, Dime Qué Faltó. ¿Con cuál le podemos, mandar a Paulita? A Paulita, Te Extraño, Está Sin Tu Amor, No Hay Vida. Bueno, sí, repertorio completo. Yo creo que a Paulita creo que le podría caer esta, ¿verdad? Esta. Dime Qué Faltó. Bueno, nos vamos a la raza de la 90.9 FM en Talanga. Muchas gracias por habernos sintonizado. A la gente que estuvo con nosotros a través de la 91.7 FM aquí en El Porvenir. Y a la raza de los diferentes streaming de www.estereoporvenir.com. Y por supuesto también, ¿verdad? A través de www.talangestereo.com. Muchas gracias, de verdad, por habernos acompañado, por haber formado parte de esta cápsula de hoy, martes. ¿Qué dice por acá la amiga?
1: Mándeme, dime qué faltó, por favor.
0: Ok, le di en la llaga. Va que le dije que esa le podía llegar. Esa quiere, mire. Para que mire, ¿verdad? Nos vamos, que la pase muy bien. Solo le agradezco el favor de su atención. Dios me le pueda bendecir el sagrado alimento que va a consumir a esta hora del mediodía. Nos escuchamos en la tarde, si Dios lo permite. En las rancheras, hoy sí, ¿verdad? Solamente Dios podría decir no. Pero ahí estamos listos para en la tarde, a las 5 de la tarde. Se vienen las rancheras en fiesta en el rancho. Así que pendiente para todos, que la pasen muy bien. Buen provecho en el almuerzo y que Dios les bendiga. Yo soy Miguelito Flores. Que la pasen muy bien, con permiso.

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1: En Talanga Estéreo, es la hora.
2: Es la hora 11:58.

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5: Y el poder del Espíritu de Dios sea manifiesto sobre sus vidas en el nombre poderoso de nuestro Señor Jesucristo. Soy el pastor Francis Alberto Estrada de los Ministerios Restauración Mi Jesús, en su programa Restaurando al Hombre con Dios. Le damos la gloria y la honra al Señor. Dios es bueno, su misericordia es para siempre. Bendito sea Dios que nos ha dado este nuevo día, esta nueva semana que hoy estamos iniciando, y ponemos en sus manos este día y esta semana, en el nombre poderoso de nuestro Señor Jesucristo. Que Dios bendiga sus vidas y que ahí donde se encuentran el poder del Espíritu de Dios sea manifiesto y que arranque y que destruya todo aquello que esté estorbando en sus vidas, en el nombre de Cristo. Le pedimos al Señor que pueda ungir sus oídos para que la palabra pueda penetrar y que pueda manifestarse sobre su vida en el nombre de Cristo y que alumbre de entender su bendita palabra en el nombre de Jesús. Hoy me encuentro con nuestra hermana Francia Michelle Estrada. Que Dios me le bendiga, hermana.
6: Amén.
5: Le damos la gloria y la honra al Señor esta mañana. Vamos a leer en Primera de Juan. Vamos a leer una porción de la Escritura. Primera de Juan, capítulo 3, verso 1 en adelante. Y la palabra la leemos honrando al Padre, al Hijo y al Espíritu Santo. Y a su letra dice: mirad cuál amor nos ha dado el Padre, para que seamos llamados hijos de Dios. Por esto el mundo no nos conoce, porque no le conoció a Él. Amados, ahora somos hijos de Dios, y aún no se ha manifestado lo que hemos de ser, pero sabemos que cuando Él se manifieste, seremos semejantes a Él, porque le veremos.
7: Pero sabemos que cuando Él se manifieste, seremos semejantes a Él, porque le veremos tal como Él es. Y todo aquel que tiene esta esperanza en Él se purifica a sí mismo, así como Él es puro. Todo aquel que comete pecado infringe también la ley, pues el pecado es infracción de la ley. Si sabemos que Él apareció para quitar nuestros pecados, y no hay pecado en Él, todo aquel que permanece en Él no peca. Todo aquel que peca no le ha visto ni le ha conocido. Hijitos, nadie os engañe. El que hace justicia es justo, como Él es justo. El que practica el pecado es del diablo, porque el diablo peca desde el principio. Para esto apareció el Hijo de Dios, para deshacer las obras del diablo. Amén. Bendito sea Dios. Vamos a dejar a nuestra hermana para que los eleve una oración al Creador del Universo.
6: Amén. Gracias te damos, Padre Celestial, sí, porque nos has permitido una mañana más, Padre, abrir los ojos y poder ver tus maravillas. Gracias, Señor, porque tus misericordias son hechas nuevas cada mañana. Gracias, Padre, porque eres tú quien nos sustenta y nos guía siempre, Padre. Que seas tú, Señor, dándonos siempre la dirección correcta, llenando nuestros corazones cada vez más de ti, Señor. Que seas tú limpiándonos, transformándonos, Padre eterno. Que tú, Señor, tengas una palabra poderosa siempre para nuestras vidas. Y que te hagas manifiesto en cada uno de nosotros. Gracias, Padre, por estos medios que abren sus puertas, Señor, para que podamos compartir una palabra tuya, Padre Celestial. Que seas tú bendiciéndolo, Señor, que tú, Padre Celestial, seas hablando a través de nuestras vidas, que cada palabra que salga de nuestra boca, Señor, sea para edificar, sea para construir, sea para plantar, y que seas tú, Señor, ministrando nuestros corazones a través de tu bendita palabra. Que de este lugar, Señor, podamos ver grandes milagros de parte tuya, que tú estés obrando en liberación, en sanidad, Padre, que tú estés rompiendo toda cadena de limitación, Padre, que tú, Señor, nos ayudes siempre a ser fuertes y valientes, Padre Celestial, y que podamos, Señor, romper todo límite, romper toda tradición, romper toda costumbre, Padre, Señor, y que tú nos guíes hacia tu presencia, hacia tu palabra siempre, Señor, que podamos servirte con un corazón rendido y sincero a ti, Señor, y que tú, Señor, estés tomando el control de este tiempo, en ti lo ponemos, Padre eterno, y que seas tú, Señor, llenando este lugar con tu presencia, en el nombre de Jesús, amén.
7: Amén. Bendito sea el nombre de Cristo, la gloria y la honra es para el Señor, Dios es bueno. Su misericordia es para siempre. Los que estamos conectados siempre con el Creador del Universo vamos a recibir bendiciones desde ese gobierno celestial. Ese gobierno que tiene el poder de todo. El gobierno de los cielos. El gobierno del Dios Todopoderoso. El gobierno del Creador del Universo manifiesto en esta tierra en el nombre poderoso de nuestro Señor Jesucristo. Cuando nosotros oramos y le clamamos a Él, Él se manifiesta porque es una solicitud al Creador, es una solicitud al Creador del Universo, y cuando lo hacemos correctamente, Él se va a manifestar porque hay leyes allá también. Allá hay leyes, así como hay ley en nuestro país, así lo mismo hay leyes en el gobierno celestial. Y lo mismo, el que viola una ley también es castigado, así como aquí, que también es castigado. O sea, tiene un castigo de parte de la ley por infringir la ley. Entonces, cuando hacemos correctamente la oración y los conectamos con Él, allá en la eternidad, los conectamos con Él a través de la oración, porque a través de la oración platicamos con el Señor, los conectamos en alma y espíritu, los conectamos con nuestra mente al conectarlos con Él. Él dice que busca adoradores que le adoren en espíritu y en verdad. Entonces, cuando nosotros los conectamos en espíritu y en verdad es con todo nuestro corazón, que los conectamos creyendo que ese reino se va a manifestar. La solicitud que usted hace se va a manifestar en la tierra, va a venir a la tierra, porque ese gobierno todo lo puede, el gobierno celestial todo lo puede, es un gobierno de poder, es un gobierno de gloria, es un gobierno que allá no hay maldad, allá todos los pensamientos del Señor para nosotros son de bien, y por eso dijo nuestro Señor Jesucristo que le pidió al Padre que se hiciera la voluntad de Él, así como en el cielo, también en la tierra. Eso quiere decir que la voluntad del cielo no se ha estado haciendo en la tierra. Porque no hemos estado pidiendo correctamente, ni tampoco apegados a la ley de Él, que es su palabra, a los mandamientos, a las promesas de la Escritura. Porque tenemos que pedir conforme a las promesas que Dios tiene en su palabra. Y si pedimos así, Dios se va a manifestar con poder, con gloria y con bendición. Estamos orando para que Honduras sea un país, uno de los mejores países de Centroamérica. Y se va a manifestar, estamos seguros que se va a manifestar. Así como hemos estado orando por esta ciudad de Talanga, el municipio de Talanga. Y en pocos años, Talanga se ha desarrollado. Porque estamos creyendo que la mano poderosa de ese gobierno celestial está manifestándose en esta tierra, en el nombre poderoso de nuestro Señor Jesús. La gloria y la honra es para Dios. Hoy traemos un tema, nuestra hermana Francia trae un tema, fe o costumbre, hermana.
6: Amén.
7: Así es, ¿verdad? Bendito sea Dios. Entonces, esté a la expectativa, porque hay una palabra poderosa para usted. Esté a la expectativa, porque el Señor está haciendo cosas. Y Él se manifiesta donde hay atención. Él se manifiesta donde es bien recibido. Y hoy el Señor se va a manifestar sobre su vida, sobre su cuerpo. Esa enfermedad tiene que deshacerse, tiene que destruirse. Eso que está afectando su vida tiene que irse. Esa depresión, esa angustia, tiene que salir en el nombre de Cristo. Toda confusión tiene que salir por el poder de la palabra. No tiene legalidad, acción ni movilidad, nada que venga a afectar su vida. Hoy en esta hora, en el nombre de Cristo, declaramos que el gobierno celestial se manifiesta sobre su vida trayendo libertad de toda opresión y de toda cadena del enemigo, en el nombre de Jesús. Hermana Francia.
6: Amén, bendito sea Dios. Bendecimos a cada una de las personas que nos están viendo y escuchando a través de este programa. Y así como decía el pastor, el tema de este día es titulado Fe o Costumbre. Y es que es muy importante que nosotros logremos diferenciar desde qué punto estamos sirviendo al Señor. Desde el amor que se produce a través de la fe o solo mediante una costumbre. Y por eso debemos preguntando, ¿estamos viviendo por fe o estamos viviendo simplemente por costumbre? A veces pasa que estamos sirviendo en actividades de la iglesia, estamos sirviendo a Dios a través de la adoración, a través de la danza, asistimos a los cultos, vivimos en una vida de oración, de lectura de la palabra, pero todo lo hacemos de forma rutinaria, no con una convicción de fe en nuestra vida. Si vamos a estar en la palabra, en el libro de Mateo, capítulo 15, verso 8, y este verso es muy importante porque nos dice en su bendita palabra, este pueblo de labios me honra, mas su corazón está lejos de mí. En este verso Jesús estaba refiriendo también a los fariseos que decía que solo eran sepulcros blanqueados. Pero realmente sus corazones no estaban llenos del Señor y es por eso que es importante que nosotros como personas creyentes y como personas que queremos y decidimos creer en Dios en todo momento, dejemos atrás toda la costumbre, dejemos atrás todo aquello que es religión, porque vivir en Jesús no se manifiesta a través de una religión, sino que a través de una relación verdadera con Jesús. Porque la costumbre puede mantener solo una práctica religiosa, pero solo la fe produce una relación verdadera con Dios. Y vamos a leer también ahí en Mateo 15, más abajo del verso 8, que dice en el verso 18, pero lo que sale de la boca, del corazón sale, y esto contamina al hombre, porque del corazón salen los malos pensamientos, los homicidios, los adulterios, las fornicaciones, los hurtos, los falsos testimonios, las blasfemias. Estas cosas son las que contaminan al hombre. En esta palabra dice que todo lo que nosotros decimos con nuestra boca es porque eso es lo que tenemos en nuestro corazón. También por eso es que es muy importante que nos examinemos desde adentro, qué estamos hablando, qué estamos diciendo y qué tesoro está guardando nuestro corazón. Por eso Dios nos invita en esta preciosa mañana que no vivamos solo por una simple costumbre, que no vivamos solo por una simple tradición, sino que empecemos a ver a Dios con una verdadera relación, con un verdadero amor, con una fe que no se quebranta ante nadie, sino que es una fe que honra al Señor en cada paso, es una fe que se llena cada vez más del Señor, es una fe que asiste siempre y con esa convicción de que estamos sirviendo al Señor y estamos llenándonos cada vez más de Él, porque muchas veces estamos sirviendo en la iglesia, estamos yendo siempre a cosas religiosas y estamos ahí pendientes de cada una de las cosas, pero solo estamos ahí para que los demás nos vean, pero cuando llegamos a casa quizás no leemos ni la Biblia, no oramos. Y es importante que mantengamos tanto esa relación en público como esa relación en secreto, porque Dios nos invita a que siempre tengamos esa relación continua con Él, que no vivamos más solo por costumbre, sino que vivamos una vida llena de fe, una vida que podamos rendir nuestro corazón a Él y sea un amor sincero que día con día pueda manifestarse en Él. Por eso esta palabra decía que el pueblo solo de labios le honraba, pero su corazón se estaba alejando de él. No debemos alejarnos de la presencia del Señor, porque cuando nos alejamos, cosas diferentes pasan, y es importante que nos mantengamos siempre conectados en su presencia, porque sabemos que solo en Dios tenemos la sanidad, tenemos la liberación, y siempre Dios tiene una palabra poderosa en nuestras vidas, y quizás el milagro que estamos esperando está ahí cerca de nosotros, pero es cuando decidamos mantener esa relación continua con el Señor, no separarnos de nuestro Señor. Es cuando Dios hace manifiesta todas esas cosas, hace manifiesta cada respuesta que estamos esperando. Por eso también tenemos que ser pacientes, porque el tiempo de Dios siempre es perfecto. Aunque ahora no veamos la respuesta, Dios siempre se manifiesta de diferentes maneras y siempre trae una palabra poderosa para nuestras vidas. Y es por eso que debemos mantenernos siempre constantemente llenando de la presencia del Señor, para que podamos escuchar esa palabra y podamos atesorarla en nuestro corazón. Amén.
7: Amén. Bendito sea Dios. La palabra dice que el justo por la fe vivirá, pero el asunto es que muchas veces somos probados, si es por fe que lo estamos haciendo o es por una emoción que estamos sirviendo al Señor, porque muchas veces lo hacemos por emoción, hermana Francia, y mientras estamos bien no pasa nada. Estamos ahí conectados, estamos ahí trabajando, pero cuando ya no nos salen las cosas ni no lo favorecen a nosotros, de repente comenzamos a desmayar y comenzamos a perder la fe. Nosotros tenemos que estar permanentemente conectados en fe, no importa lo que pase, no variar nuestra fe, no variar el amor que tenemos para con el Padre, porque el Padre nunca varía, el Padre nunca... Él nunca va a dejarlo de amar, Él siempre va a amarlos porque Él es amor. Entonces, nuestra condición con la conexión divina no tiene que tener ninguna condición, nada. Tenemos que estar conectados completamente a Él, sirviéndole, y no importa lo que esté sucediendo, no importa lo que esté pasando, pero nosotros tenemos que tener esa fe genuina, porque sabemos que el Señor ahí está, sabemos que el Señor se va a manifestar. Muchas veces cuando no miramos las cosas a nuestro favor, lo que hacemos es abandonar la iglesia, irlos de la iglesia, descarriarlos, irlos al mundo, porque estamos creyendo que Dios no les escucha. Dios sí los está escuchando, pero algo está sucediendo en nuestras vidas. Cuando nuestro Señor Jesucristo fue llevado al desierto por el Espíritu, la palabra dice que fue llevado al desierto a ayunar 40 días y 40 noches para ser tentado. O sea, no fue para ser bendecido. Para ser tentado, dice la palabra, pero después de soportar la tentación, viene algo poderoso sobre nuestra vida. Después de soportar la tribulación, porque la tribulación es un método que Dios tiene para poderlo entrenar y poderlo hacer fuerte. Es ahí donde tenemos que tener esa fortaleza y esa fe. A los discípulos les dijo nuestro Señor Jesucristo, le digo a Pedro, me los han pedido para zarandearlos, pero yo voy a orar para que la fe no les falte. No dijo yo voy a orar para quitarles el zarandeo que les van a dar. No, porque el zarandeo era que los iban a pulir. Esa tribulación que puede estar sufriendo es para pulirlo, es para volverlo brillante, es para volverlo entendido, para traer conocimiento y entendimiento de los misterios de Dios. Pero muchas veces no comprendemos, no entendemos lo que está sucediendo porque no tenemos esa fe genuina. Jesús les dijo, yo voy a orar para que la fe no le falte. Y una vez que haya terminado todo, estar firme.
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7: El reino de Dios es un gobierno, pero ese gobierno funciona también con leyes y funciona también con conexión, y es a través de la fe, a través de la oración, conversar con ese gobierno y hacer las solicitudes. Y entre más relación tenga usted con ese gobierno, más fácil se le va a hacer traer las bendiciones a esta tierra, porque la solicitud va a ser escuchada. Cuando usted tiene una relación con un gerente de empresa, con facilidad lo hace. Por eso dice, busquemos a Julano porque él es amigo de él. Busquemos a Sutano porque a él lo escucha. Entonces, de esa forma, así lo mismo el reino de Dios. Nosotros como los pastores somos los embajadores del reino de los cielos. Somos los ministros del reino de Dios. Entonces, la gente puede percibir y puede entender que nosotros estamos más cerca porque estamos orando continuamente y tenemos una relación con ese reino continuamente. Entonces, con facilidad, Dios escucha por esa relación, no por costumbre, no por tradición, porque no es por un rito. Dios no le va a escuchar por un rito, ni tampoco le va a escuchar por palabrería. Es por una relación genuina, es por tener fe. Esto no es por hacer un rito. Los rituales como los brujos, no. Esto es diferente, esto es por conexión divina, esto es por conectarse. ¿Cuál ha sido el problema de nosotros? Que hemos venido conectados a las mismas costumbres y tradiciones de los antepasados. Las mismas cosas hemos venido haciendo y por eso tenemos los mismos resultados. Tenemos que cambiar la forma de hacerlo para poder tener resultados nuevos, como le dijo nuestro Señor Jesús a Pedro, tira la red a la derecha, porque tú lo has estado haciendo igual como todo el mundo lo hace. Y si usted lo hace igual como todo el mundo, los resultados van a ser iguales, los mismos que la gente recibe. Mientras que cuando comenzamos a hacerlo diferente, algo poderoso se manifiesta. Nuestro Señor Jesucristo, la forma de predicar, la forma de orar, la forma de conectarse con Dios, era diferente a los escribas y fariseos. Todos los religiosos lo miraban diferente. Decía Nicodemo, un doctor de la ley, uno de los principales, un maestro en Israel, decía, ¿qué tendrá ese hombre? Yo sé que ese hombre ha venido de Dios, porque las cosas que él hace, si Dios no está con él, no las podría hacer, porque ningún hombre las hace. Y Nicodemo empezó a ver a Jesús que hacía las cosas diferentes, y los resultados de Jesús eran diferentes. ¿Por qué? Porque él tenía una fe genuina y él se conectaba con la oración. Dice la palabra en Marcos 1:35 que el Señor se levantaba muy, pero muy de mañana, siendo aún muy oscuro, y dice que se iba al desierto a orar, a hacer la solicitud. Señor, le solicito, yo hoy me presento ante ese gobierno celestial, a ese gobierno de poder, a ese gobierno de gloria, que puede incidir en las cosas que yo haga aquí en la tierra. Señor, que su voluntad sea hecha en la tierra. Señor, yo le solicito que la enfermedad huya, que toda persona que venga con fe a pedir oración, que la enfermedad se destruya, se deshaga, salga de esos cuerpos. Señor, que toda oposición del enemigo se derrumbe, que todo espíritu atormentador huya a mi presencia, que donde yo llegue, Señor, donde yo llegue, los inconversos se conviertan, que haya salvación. Él ponía la solicitud al inicio del día. Cuando habla, aún siendo muy oscuro, estamos hablando como a la 1 de la mañana, donde él se iba a orar, porque él sabía que la comunicación con Dios era sumamente importante. No era por costumbre ni por obligación, era porque tenía que hacer esa comunicación con él para que ese gobierno del cielo pueda incidir en la tierra, que se pueda manifestar en la tierra. Y es a través de la conexión divina y es a través de la fe que pueda tener un hombre o una mujer, y así recibe los milagros. Una palabra lo hace cambiar, una palabra recibida con fe lo cambia, una palabra lo sana, una palabra lo restaura, porque él tiene el poder para sanarlo, él tiene el poder para restaurarlo, él tiene el poder para cambiar las cosas, él tiene el poder para resucitar muertos, él tiene el poder para resucitar esa empresa, él tiene el poder para cambiar su economía, él tiene el poder para cambiar su familia, para cambiar su matrimonio. Él tiene el poder, pero tiene que creerlo para que se manifieste el reino del Dios vivo, del Dios todopoderoso.
6: Amén. Así es, porque es muy importante tener una relación con Cristo, así como Jesús, que tenía una relación con el Padre. No solo lo miraba solo como un ser supremo, sino que era más que eso, era su amigo, era su consolador. Padre. Siempre estaba ahí presente, honrando al Señor, y es que Jesús siempre era obediente a lo que el Padre decía.
7: Nótese algo, hermana Francia, que él no hacía nada sin conectarse con el Padre. Porque él sabía que en las fuerzas humanas, las fuerzas terrenales de él, no podía hacerlo. Pero cuando él se conectaba con el Padre a principio del día, ese día era poderoso, ese día era maravilloso. Habían milagros, habían prodigios, habían maravillas. Los leprosos se limpiaban, el cáncer salía, la diabetes sale en el nombre de Cristo. O sea que cuando estamos creyendo, Dios se manifiesta con poder. Y hoy el Señor está limpiando cuerpos, hoy el Señor está limpiando, el cáncer se está destruyendo, el cáncer se está secando, la diabetes se destruye. destruye, la sangre se está limpiando en el nombre de Jesús. Órganos, si el Señor está trayendo órganos, se están creando nuevos órganos en su cuerpo, en el nombre poderoso de Cristo, por el poder de la palabra. Solo créalo, porque el Señor se manifestará sobre su vida, trayendo libertad y poder, porque a eso ha venido nuestro Señor Jesucristo, a traerlos vida, pero vida en abundancia.
6: Amén, así es. Y es que cuando creemos y tenemos fe en que Dios lo hará, Dios lo hace manifiesto en su debido momento, porque Dios es así, Dios es un Padre amoroso, Dios es un Padre grande. Pero también, además de esto, pastor, es importante resaltar que a veces nosotros como cristianos o personas que creyentes en Dios, pensamos que siempre que solo con ir a la iglesia una vez vamos a tener la respuesta del milagro, pero no nos estamos conectando verdaderamente a la fuente que es Dios. Sí, claro que podemos tener una respuesta, pero también es muy importante que mantengamos esa comunicación con Dios, que tengamos esa relación.
7: La perseverancia, la insistencia. Por ejemplo, nosotros logramos que los hicieran un pozo perforado. Allí le perforaron 90 metros hacia abajo, en Casillas. Pero ¿cuánto nos costó la perseverancia? 2 años. No solo fue que metimos la solicitud y ya. No, estuvimos comunicando, estuvimos teniendo una relación con ellos. Y ellos empezaron a tener esa relación con nosotros. 2 años después vino la obra. 2 años después. O sea que la gente solo llega a la iglesia en una semana y quiere recibir. Y ha estado 40 años conectado a Satanás. 40 años conectados al mundo. 40 años conectado a la porquería. Y quiere que el Señor lo limpie en 2 días. Jesús estuvo 40 días y 40 noches y estuvo ahí ayunando y estuvo allí orando, conectado con el Padre para ser tentado, dice la palabra. O sea que allí Jesús demostró la fe genuina, porque Satanás le dijo: si tú eres hijo de Dios, convierte estas piedras en pan, porque Jesús estaba 40 días sin comer. Pero Jesús le dijo: no solo de pan vive el hombre, sino de toda palabra que sale de la boca de Dios. O sea que le contestó con la palabra. O sea que Jesús no se doblegó ante el tentador, porque cualquiera se puede doblegar ante el tentador. Entonces, peor cuando hay debilidad, cuando hay tribulación, cuando hay angustia, cuando hay temor, cualquiera se doblega. Hay mucha gente que en vez de creerle a Dios, se van del brujo, se va a conectar con el brujo. Y le digo algo, lo está haciendo muy mal. Mejor creerle al Señor, creer en el Dios Todopoderoso, creer en el Altísimo, creer en el que gobierna todo. Dios es el gobierno de poder, es el gobierno de gloria. No hay un gobierno en la tierra más fuerte que el gobierno celestial. Ese es el gobierno divino, el gobierno que lo gobierna todo, porque todo es de Dios. Amén.
6: Amén. Siempre tenemos que estar conectados a esa fuente divina, y cuando esperamos siempre con esa paciencia, con esa perseverancia, Dios hace las cosas posibles. Así como Jesús, que siempre estaba conectado a la fuente, pero ¿qué pasa? El problema que tenemos nosotros a veces es que no nos conectamos realmente a la fuente, y cuando no estamos conectados a la fuente, no nos estamos empapando de Dios, es más fácil para el enemigo tentarnos, es más fácil para nosotros alejarnos del Señor, o es más fácil confundirnos. Por eso es importante que permanezcamos siempre en esa relación genuina con el Señor.
7: ¿Se ha fijado, hermana Francia, que hay muchas personas que están en iglesia, siempre están todos los domingos ahí, no fallan los domingos, pero no están poniendo atención?
6: Sí.
7: O sea que solo es una costumbre.
6: Es una costumbre.
7: Por estar yendo, pero no están yendo a aprender. Cuando usted va a la expectativa, hermano, cuando usted va y pone atención, es porque va a la expectativa de una palabra para usted, que algo se va a manifestar sobre su vida. Ir a la expectativa, y dice la palabra que el que pone atención y presta su oído, Dios se manifestará sobre su vida. Pero muchas veces no lo estamos haciendo correctamente, porque estamos siguiendo, pero estamos siguiendo solo por una costumbre, una tradición, solo porque digan que vamos a la iglesia y por cumplir con el pastor en la iglesia. Nosotros tenemos que ir para poderlo llenar de fe, para poderlo llenar de conocimiento, estar conectado y estar a la expectativa de lo que está hablando el predicador, y Dios se va a manifestar en palabras sencillas. Dios lo va a hacer porque usted está poniendo atención a lo que es la palabra de Dios, porque cuando estamos hablando de esta palabra, hermano, esta palabra viene inspirada por Dios, entonces se manifiesta con poder, porque esta palabra es espiritual. Y cuando vamos al culto, vamos a recibir y vamos a recibir ¿Cómo conectarlo con ese reino? Entonces tenemos que ir a la expectativa que algo va a hacer el Señor hoy. Algo va a pasar en mi vida. Algo va a transformar el Señor hoy. Pero muchas veces vamos altivo y creemos que todo lo sabemos, que ya estamos listos. No, mi amado hermano, el reino de Dios es un misterio. El reino de Dios se manifiesta hasta con los que no saben nada, hasta con los más humildes, con los más votados, que la sociedad los desecha. A ese se manifiesta el reino de Dios, porque el reino de Dios es un misterio y solo tenemos que poner atención y conectarlos con fe, y Dios se va a manifestar en gran manera sobre nuestras vidas. Saludamos a nuestro hermano Rolando Cafati, que Dios bendiga su vida, mi amado hermano. Que la llenura y el poder del Espíritu de Dios sea manifiesto, que cada semilla que usted pone en el reino sea multiplicada sobre su vida en el nombre poderoso de Cristo. Usted siempre está conectado con estos medios de comunicación y con este programa. Que Dios le multiplique, así como los peces y los panes fueron multiplicados, 2 peces y 5 panes se multiplicaron y alimentaron una multitud, porque la palabra dice que alimentaron 5,000 varones más las mujeres y los niños. O sea que fue una multitud que alimentaron con esa semilla tan poca, una semilla que ante los ojos de los hombres era una semilla poca, pero algo se manifestó con poder cuando Jesús la puso en manos del Padre. Se multiplicaron y nunca escaseó la comida, y así pasará con su vida. Su vida va a tener cambios poderosos, cambios genuinos, cambios de bendición, de prosperidad, en el nombre poderoso de Cristo. Dios se está manifestando con gloria. Dios se está manifestando sobre aquellos que honran. Y mire, una de las cosas de honrar cuando está fuera del país y se conecta a los medios de comunicaciones locales. Y nuestro hermano siempre ha estado conectado con estos medios de comunicación porque le interesa a su pueblo. Bendito Dios, que Dios bendiga a nuestra hermana Zulema Carranza, que la llenura y el poder de su espíritu sea sobre la hermana, el poder de Dios manifestando sobre nuestra hermana hasta España, que Dios bendiga su vida. Mi amada hermana, que la llenura y el poder del Espíritu Santo sea sobre su vida, que Dios bendiga a nuestro hermano Santos Pedro Estrada, que la llenura y el poder del Espíritu de Dios sea manifiesto sobre su vida. Alberto Valle, que Dios bendiga su vida. Marta Ávila, que el poder divino sea manifiesto. Denle en compartir, mis amados hermanos, para que más gente pueda ver este programa a través de las plataformas digitales. Que Dios bendiga a los que están en la radio, escuchándolos por la radio. Que Dios bendiga sus vidas en los diferentes lugares, en las montañas, barrios y colonias, aldeas y caseríos. Que Dios bendiga a cada familia, a los que están conectados a través de la televisión. Que Dios me les bendiga en el nombre poderoso de nuestro Señor Jesús. Que la llenura y el poder del Espíritu Santo sea manifiesta. Bendecimos hasta allá, hasta las lagunas, Orica, allá por la montaña de la Flora, a nuestros hermanos Jorge Adalberto y a Nolin, que Dios bendiga su vida en el nombre poderoso de Cristo, y que la llenura y el poder del Espíritu Santo sea por esa tierra, llenando de poder, llenando de gloria a cada familia en el nombre poderoso de nuestro Señor Jesucristo. Y así cada familia que está conectada con nosotros, familias que están allá en Marales, en Guayma, en Vallecito, allá hay familias conectadas con nosotros. A nuestra hermana Salomé, que Dios bendiga su vida. A nuestro hermano Sisto, que el poder divino se manifieste sobre toda su familia en el nombre poderoso de nuestro Señor Jesús. Le damos la gloria y la honra al Señor, porque Dios es bueno y la misericordia de Él es para siempre, en el nombre poderoso de Cristo. Saludamos ahí a nuestro hermano en Guayma, Lalito Aguilar, a nuestra hermana Rita Martínez, que Dios bendiga sus vidas. Una gente muy amable, una gente que lo atiende súper bien, hermana Francia. Cuando vamos a esos lugares, nosotros, ellos los atienden muy bien. Que Dios bendiga sus vidas y que sea el creador del universo trayendo sanidad a sus cuerpos, trayendo bendición total a toda su familia en el nombre poderoso de Cristo. En Orica también a nuestra hermana Gina Mencía, a nuestra hermana Amparo, que Dios bendiga sus vidas en el nombre de Jesús. A toda la familia, a los hijos de nuestra hermana Gina, que Dios me les bendiga. Y a nuestra hermana María Elena, nuestro hermano Marcelino, que el poder y la llenura del Espíritu Santo sea sobre sus vidas siempre en el nombre de Jesús. También a Vallecillo, que Dios bendiga la vida de cada televidente de Vallecillo, allí en San José de la Mora, al pastor Rubén Cruz, que Dios bendiga su vida, y nuestra hermana Alejandrina Mencía, que el poder divino sea manifiesto sobre sus vidas en el nombre de Jesús. Muy pronto estaremos en Vallecillo, allá en San José de la Mora, que estaremos el 26 estaremos por allá haciendo un evangelismo, y luego el 27 una campaña poderosa allá en San José de la Mora. Invitamos a todas las familias de Vallecillo, Los Pinos, ahí San José de la Mora, que se alisten, que se preparen para recibir el poder del Espíritu de Dios, el poder del Espíritu Santo en ese lugar. Una campaña poderosa que vamos a tener en este mes de junio a partir de las 5 de la tarde del día 27. Un sábado 5 de la tarde del día 27 estaremos desatando el poder divino en ese lugar de San José de la Mora. Que Dios bendiga sus vidas, mis amados hermanos, y que sea el poder divino operando en todos los territorios donde llegue esta señal. Vía San Francisco, Cantarranas, Cedro, San Ignacio, El Porvenir, y donde llega Guaymaca, Campamento, donde llegue esta señal, que Dios me le bendiga. Sé que llega Moroselí, llega a un montón de lugares. Estamos en 10 departamentos a través de Metronet. Es algo tan poderoso que se manifieste el poder divino sobre estos medios de comunicación, porque han sido ensanchados y seguirán siendo ensanchados por el poder de la palabra.
6: Amén.
7: Amén. Bendito sea Dios. 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
7: 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También, mis amados hermanos, quiero pedirles que puedan sembrar una semilla en este programa, en estos medios de comunicación, en este ministerio, ya que nosotros pues estamos continuamente trabajando para el reino de Dios, y cuando alguien se activa desde adentro del corazón, Dios se manifiesta con poder, Dios se manifiesta con gloria, porque cuando honramos, mis amados hermanos, hago 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Y si no, dígame, pastor, mire que yo quiero dar esta ofrenda y quiero que ore por mí, y Dios se va a manifestar en gran manera, porque esa ofrenda la utilizamos para el reino de Dios, para estos programas que estamos siempre conectados a través de la televisión, y Y aquí estamos avanzando y estamos caminando y sé que Dios es bueno y Dios abre puertas cada día. Dios se ha manifestado con mucho poder sobre nuestras vidas y sobre este ministerio. Ministerio de poder, ministerio de gloria. Hay mucha sanidad, mucha liberación. Gente sana de cáncer, gente sana de diabetes, gente sana de diferentes enfermedades. Gente que se ha levantado de la nada con empresas. Un día de esto vamos a abrir un programa para que puedan ver los testimonios y ustedes puedan escuchar todo lo que Dios está haciendo. Ahorita el Señor los ha puesto a orar por personas mutiladas. Un día una mano va a crecer, un día un pie va a crecer. Un día alguien que no tiene un ojo también se le va a crear un ojo, porque este es el reino de poder, el reino de gloria. Así como nuestro Señor Jesucristo hacía milagros en aquel tiempo, Él siempre lo sigue haciendo. Él sigue haciendo los milagros, pero hay que conectarse con fe. Hay que conectarse con esa fe genuina para poder recibir del reino del Dios Todopoderoso.
6: Amén. Y qué mejor dicha tenemos que hoy podemos honrar al Señor con total libertad, que podemos siempre agradecerle y estar ahí presentes en cada una de las cosas, porque podemos servirle desde la libertad, porque incluso hay países que las personas cristianas tienen que esconderse para poder hablar y poder conocer del Señor.
7: Para poder leer la palabra, lo llevan por versículos, sí. en panes, lo meten en la comida. Y nosotros aquí tenemos libertad, mi amado hermano. Todavía tenemos libertad y es algo poderoso, es una bendición para nosotros.
6: Así es que es algo poderoso que podemos servir al Señor siempre, cada mañana podemos levantarnos y con total libertad poder decir que creemos en el Señor y que estamos día con día, estamos ahí trabajando para que podamos ser mejores y podamos rendirle siempre nuestra mejor adoración al Padre. Y vamos a continuar y vamos a leer en el libro de San Mateo, capítulo 23, verso 27 y 28, que dicen esta palabra: «Ay de vosotros, escribas y fariseos hipócritas, porque sois semejantes a sepulcros blanqueados, que por fuera la verdad se muestran hermosos, mas por dentro están llenos de huesos de muertos y de toda inmundicia. Así también vosotros por fuera a la verdad os mostráis justos a los hombres, pero por dentro estáis llenos de hipocresía e iniquidad». Imagínense esta palabra que en esta ocasión Jesús estaba enseñando a la multitud y a sus discípulos, y le dijo estas palabras tan fuertes a cada uno de los fariseos que estaban en ese lugar, porque decía Jesús que solo lo estaban honrando de labios, pero realmente... Y es que los fariseos parecían personas espirituales, parecían personas que amaban al Señor, pero realmente habían descuidado algo que es muy importante. Habían descuidado una relación genuina con Dios. Por eso es importante que nos mantengamos creyendo en Jesús desde ese corazón genuino, desde ese corazón rendido a Él, no solo por una costumbre, sino que podamos llenarnos de Él cada vez más. Y es que la diferencia que existe entre la fe y la costumbre está en nuestro corazón, porque Dios lo que mide es lo que está dentro de nuestro corazón. Dios no mira como los hombres, que dice la palabra que el hombre solo ve lo que está fuera de lo que semeja al hombre, pero Dios lo que mide y lo que siempre está viendo es lo que tenemos en nuestro corazón, lo que estamos guardando. Y de alguna manera siempre lo que nosotros guardamos en nuestro corazón es aquello que representa nuestra vida, es aquello que hablamos. Y es que dos personas incluso pueden hacer lo mismo, pueden servir en los mismos sitios de la iglesia, pueden, digamos, las dos pueden estar orando, las dos pueden estar adorando, las dos pueden estar exaltando el nombre de Jesús, pero se nota mucho cuando una persona lo está haciendo solo para que lo vean, lo está haciendo solo por costumbre, y cuando la otra persona lo está haciendo porque realmente quiere tener una relación genuina con Dios. Y Dios siempre se manifiesta en aquella persona que tiene la disponibilidad y tiene esa fe de que quiere servirle a Él, porque esto no es por una obligación con un líder religioso, no es por una obligación que nos tienen que inculcar a nosotros, sino porque nosotros decidimos realmente en creer en Jesús, en manifestar esa presencia divina en nuestras vidas, porque sabemos que cuando creemos en Cristo, todas las cosas vienen a ser más fácil, porque nuestro Padre siempre nos ayuda. Y hoy usted que está viéndonos, está escuchándonos, y aún no se ha decidido a poder creer en el Señor, le invitamos a que pueda empezar a tener esa relación continua con Él, Porque cuando vamos, cuando estamos solos, cuando tenemos problemas, a quien buscamos siempre nosotros como hijos, es a nuestros padres. Entonces nosotros tenemos que empezar a ser direccionados por Él, porque Dios quiere que busquemos a nuestro Padre, Dios quiere que le busquemos a Él. No que estemos siempre apartados de su presencia, no que solo lo sirvamos para que nos vean, sino para que lo sirvamos desde nuestro corazón, porque queremos ser llenos de su presencia, porque queremos ser llenos cada vez más de Él. Por eso hoy le invitamos a que siempre tenga esa relación genuina con el Señor y empiece a exaltarlo a Él desde su corazón. No sea como estos fariseos que les decía a Jesús y los reprendía, porque incluso en una ocasión le dijo que ni siquiera dejaban entrar a aquellos que querían servirle. Entonces no sea como esas personas que detienen a alguien para que no sirva la presencia del Señor, sino que déjelo para que esa persona pueda conocer y pueda tener una relación genuina con el Padre. A veces sucede en algunos ministerios, en algunas iglesias, en algunos lugares, que quizás una persona tuvo esa incomodidad en su corazón y tuvo dudas y tuvo tanto miedo de estar en ese lugar en donde estaba y se refiere a otro lugar para estar en la presencia del Señor. Pero ¿qué sucede en ese momento? Quizás viene otro líder religioso y viene a ese lugar, viene a esa persona y le dice que en ese lugar no está correcto. Pero Dios siempre pone la palabra correcta y pone las personas correctas en la vida de cada una de las personas. Nosotros no tenemos que ser una limitante para que las personas crezcan en la palabra del Señor, sino que tenemos que ser esa persona que impulsa para que los demás puedan conocerle a Él. Porque sabemos que cuando conocemos y tenemos una relación genuina con Dios, Él se manifiesta en poder y gloria, y Él hace lo que es imposible, lo hace posible, porque Él siempre está trayendo sanidad, Él está trayendo libertad. Dios está rompiendo todo el límite y está abriendo las puertas correctas, solo que tenemos que ser pacientes, porque la paciencia produce grandes resultados, y más cuando estamos apegados a Cristo Jesús. Amén.
7: Bendito sea Dios, bendito sea el Padre Eterno. La palabra dice que Dios juzga las intenciones del corazón. No complazca a la gente, complázcase a sí mismo y quede bien con el Creador del universo. Porque muchas veces nosotros estamos en un lugar por el qué dirán y qué van a decir los demás. Y mire lo que les decía Jesús a los escribas fariseos en el verso 13, el capítulo 23 de San Mateo, verso 13. Mas ay de vosotros, escribas y fariseos hipócritas, porque cerráis el reino de los cielos delante de los hombres, pues ni entráis vosotros ni dejáis entrar a los que están entrando. O sea, se los impedís. A los que están entrando se los impedís, no los dejas entrar. Y así pasa con mucha gente, que en vez de animar a alguien, lo desanima y lo desvía, lo saca afuera, está sirviendo de tropiezo. Mi amado hermano, esto no es de parecer cristiano, esto es de ser cristiano. Porque los escribas y fariseos caminaban bien vestidos, y Jesús les decía, sepulcros blanqueados, los sabían la ley, toda la palabra se la sabían, eran maestros de la ley, enseñaban, pero no la practicaban. Porque esto no es de parecer, esto es de ser, es de sabérsela, pero practicar la palabra, practicar lo que he aprendido. Pero ellos no lo practicaban, ellos caminaban bien vestidos y parecían serlo, pero no lo eran. Y Jesús los desnudaba, y por eso era la incomodidad con Jesús. Porque Él los desnudaba y les dijo, ustedes lo que son sepulcros blanqueados, por dentro están muertos, por dentro hay hediondez, por dentro están podridos, les decía el Señor. Y les decía, ay de vosotros, escribas y fariseos hipócritas, porque sois semejante a los sepulcros blanqueados, que por fuera a la verdad se muestran hermosos. O sea, que no es de parecerlo, es de serlo desde adentro de nuestro corazón. Los verdaderos cambios es desde el corazón. Él juzga las intenciones del corazón, y por eso tenemos que conectarlos con una fe genuina, no por costumbre. Los escribas y fariseos lo hacían por costumbre, o algunos otros lo hacen por trabajo, pero realmente no lo son. Hay muchos ministros que lo están haciendo por trabajo, por una entrada económica, pero no porque realmente lo son. Y así le decía a los escribas el Señor, a la verdad Dice, se muestran hermosos por fuera, mas por dentro están llenos de huesos de muerto y de toda inmundicia, le decía él. Así también vosotros por fuera, la verdad, os mostraráis justos a los hombres, pero por dentro está lleno de hipocresía y de iniquidad. Hay mucha gente que le habla bonito, hay mucha gente que le da la espalda, pero por dentro está muriéndose del odio y del rencor y de la envidia, porque no hay cambio genuino desde adentro. La palabra dice que el hombre bueno del buen tesoro de su corazón saca, mas el hombre malo del mal tesoro. Yo le digo algo en esta mañana. Si usted ya entiende del Señor, usted ya entiende de la palabra y está asistiendo a una iglesia, cierre ese cofre malo, ciérrelo, ciérrelo con candado, ese tesoro malo, ciérrelo y no lo vuelva a abrir jamás. Si usted aún está en la iglesia y lleva mucho tiempo en la iglesia, o es líder de una iglesia, o pastor de una iglesia, y aún está enojado, aún se enoja, tiene rencores, todavía no ha conocido al Señor, todavía no está dentro del reino de Dios. Tenemos que aprender a controlar nuestras emociones, a controlar nuestro carácter. El hombre que controla sus emociones y controla su carácter va a ser un hombre completamente feliz, porque hay que empezar a gobernar nuestra vida, empezar a gobernar nuestro entorno, empezar a gobernar de verdad, pero es desde adentro. Si aún no hemos cambiado, nosotros no podemos cambiar a nadie. Yo todos los días le digo al Señor, Señor, le entrego las áreas que no he podido cambiar. Se las entrego a usted y que sea usted en mí, porque quiero vivir una vida completamente feliz en esta tierra. Quiero vivir en felicidad, en paz y en gozo. Porque la bravura, el odio, el rencor trae enfermedad, trae cáncer, lo pudre por dentro. O sea que se muere, porque el cuerpo emana una sustancia que es veneno. Entonces tenemos que vivir en paz y en gozo. Tenemos que vivir en bendición, no parecer ser cristianos, sino que serlo. Porque la Biblia, usted se puede saber toda la Biblia, pero si no la practica, en nada está. Satanás se la sabe toda y más, porque él estuvo con Dios, pero él no obedece. El hecho es obedecer y estar conectado con la presencia de Dios. No hacerlo por costumbre, no hacerlo porque tiene que hacerlo por una obligación, sino que hacerlo porque le nace desde su corazón estar conectado con el Padre, estar conectado con el Creador del universo, estar conectado con ese poder genuino, con ese poder que lo puede todo. Amén.
6: Amén. Tampoco esto no es cuestión de que hay personas que dicen que no van a la iglesia porque ven a otros y dicen que no han cambiado. Eso no es así, sino que no tenemos que relacionar. No, y
7: por lo menos los que están ya en la iglesia, que están yendo, asistiendo, están aprendiendo, están en una enseñanza, están en la escuela, un día va a haber cambios. Porque dice, ahí leímos en Primera de Juan capítulo 3, que dice que aunque no estamos como Él, pero seremos como Él. Un Amén. Día vamos a tener cambios genuinos.
6: Amén. Y es que no podemos estar relacionando eso con lo que nosotros podemos hacer en Dios, sino que tenemos que siempre estar con la mirada fija en Dios, no en los hombres, porque los hombres pueden fallar, pero lo que nunca nos va a fallar es la presencia del Señor. Ese amor que es tan inagotable, ese amor que es tan puro, ese amor que es tan sincero, ese amor nunca nos falla, sino que nos da hasta más de lo que nosotros merecemos. Y vamos a leer la palabra en el libro de Primera de Samuel, capítulo 16, verso 7, que dice aquí: Y Jehová respondió a Samuel: No mires a su parecer ni a lo grande de su estatura, porque yo lo desecho. Porque Jehová no mira lo que mira el hombre, pues el hombre mira lo que está delante de sus ojos, pero Jehová mira el corazón. Mira esta palabra tan importante que dice aquí, que el hombre siempre está viendo lo que está haciendo el hombre, sí. Pero Dios no está mirando eso, Dios está mirando lo que hay dentro de nuestro corazón. Por eso, así como dice el pastor, que debemos cerrar ese cofre malo y debemos siempre mantener ese cofre bueno dentro de nuestro corazón, que lo que salga de nuestra boca sea para poder construir algo poderoso. No saque palabras de maldición de su boca, no saque palabras que después se va a arrepentir, porque así como dice la palabra, que la palabra es algo que produce, es algo que produce. Así que lo que usted está pronunciando con su boca, que sean palabras llenas de vida, llenas de bendición, llenas de sanidad, llenas de liberación, porque de esa manera usted puede recibir del Padre. Pero mantenga siempre un corazón limpio, un corazón lleno de la presencia del Señor. No se deje guiar por los demás hombres, por lo que están haciendo los demás. No se deje guiar por los errores, no se deje guiar solo por la costumbre, sino que empiece a tener una relación genuina con el Señor. Empiece a tener esa fe llena del Padre, porque Dios es lo que está buscando. Dios busca corazones rendidos y busca corazones sinceros, porque vivir en la fe significa vivir en el propósito de Dios, y eso es lo que Dios quiere, que vivamos en el propósito de Él, que aprendamos a esperar aprendamos a esperar ese tiempo correcto que Él ha destinado para cada uno de nosotros, para darnos lo que Él tiene. Y sabemos que lo que Él tiene, esa voluntad de Él, es buena, es agradable y es perfecta. Amén.
7: Dice la palabra que en el poder de la lengua tenemos la vida y la muerte, la bendición y la maldición. Y Él dice, escoge pues, escoge la vida para que vivas tú y tu casa. La palabra dice que es más cortante que una espada de doble filo. Entonces, cada vez que hablamos mal, estamos hablando en contra de nosotros mismos. Dice la palabra en Isaías 55:11. Mire lo que dice: así será mi palabra que sale de mi boca, no volverá a mí vacía, sino que hará lo que yo quiero y será prosperada en aquello para lo que le envíe. O sea que la palabra que sale de nuestra boca tiene poder, y dice que no volverá vacía. Entonces tenemos que corregir nuestro vocabulario, porque por eso hemos estado con dificultades, porque no corregimos nuestro vocabulario. Dice que es más cortante que una espada de doble filo, o sea que penetra hasta partir el alma, o sea que la palabra va hasta lo profundo, hasta el rincón más escondido va la palabra, y esa hace. Entonces enviemos palabra de sanidad, enviemos palabra de liberación, palabra de restauración, así como hoy en esta mañana, que enviamos la palabra y la palabra se glorificará, su boca tiene poder, y dice que no volverá vacía. Entonces tenemos que corregir nuestro vocabulario, porque por eso hemos estado con dificultades, porque no corregimos nuestro vocabulario. Dice que es más cortante que una espada de doble filo, o sea que penetra hasta partir el alma, o sea que la palabra va hasta lo profundo, hasta el rincón más

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0: casa, toda limitación se quita en el nombre de Cristo. Habrá abundancia en su hogar, en su casa, en el nombre de Jesús. Porque la palabra es algo poderoso, porque a través de la palabra Dios hizo cosas poderosas. Dios hizo cosas maravillosas a través de la palabra. Entonces, la palabra se manifiesta con poder, con gloria, con bendición, cuando la hablamos correctamente. Saludamos a nuestra hermana Bernarda Huete, que Dios bendiga su vida, mi amada hermana, y que el poder divino sea manifiesto. El pastor Orlando Andrades, hasta Celilac, Santa Bárbara, Tierra Blanca, Celilac, Santa Bárbara, que el poder divino se manifieste sobre su vida y sobre toda su familia. Mi querido pastor, lo amamos en el amor de Jesús. A nuestro hermano, el doctor Rolando Rivera, que Dios bendiga su vida, mi amado hermano, que la llenura y el poder del Espíritu de Dios sea manifiesto sobre su vida en el nombre de Cristo. A nuestra hermana María Cáceres, que Dios bendiga su vida, mi amada hermana, y que sea el poder del reino divino manifestándose sobre su vida siempre en el nombre de Jesús. La gloria y la honra es para el Señor. Dios es bueno, la misericordia de Él es para siempre. Hoy los invitamos, mis amados hermanos, a Incasías, Casillas, costado izquierdo del campo de fútbol. Ahí vamos a estar hoy en un culto poderoso a partir de las 10 de la mañana. Lo invitamos que pueda acercarse a Casillas. De aquí donde estamos, solo hay 15 minutos, hermano, a Casillas. Ahí nomasito. Ahí estamos, costado izquierdo del campo de fútbol. Lléguese, hoy va a haber una palabra poderosa. Hoy vamos a dar una continuación de la enseñanza. ¿Qué es la oración? ¿Por qué oramos? Esa enseñanza estamos dando y hoy damos la continuación de esa enseñanza. Dios es algo tan poderoso y Él se manifiesta con poder. Hoy lo invitamos, Casilla, Paya Rivas y Zarzalosa, todos al culto el día de hoy. Que Dios se va a manifestar en gran manera. Dios se va a manifestar. Saludo hasta ahí está, Paya Rivas, a nuestra hermana Irma Palma y nuestro hermano Daneri Velázquez. Que Dios me le bendiga, mis amados hermanos. A nuestro hermano Aníbal Rivera, que Dios bendiga su vida, que siempre está conectado con nosotros. A doña Pina, que el poder divino, nuestra hermana Pina, que el poder divino se manifieste. Y cada uno de los hermanos que están conectados en Valle Arriba, Casillas y Zarzalosa, que Dios me les bendiga, que el poder divino sea manifiesto. Hemos llegado ya, hermana Francia, al final de este programa. No sé. Amén. Si nos vamos despidiendo ya.
1: Amén. Bendecimos a cada una de las personas que estuvieron viendo este programa. Esperamos que esta palabra haya sido de bendición para cada uno de nosotros y que sea Dios siempre ministrando nuestras vidas y siempre poniendo esa palabra poderosa en nosotros para que día con día podamos tener una transformación y podamos ser cada vez más llenos del Señor. Que podamos tener esa relación continua con Él y podamos estar siempre dispuestos a lo que el Padre quiere hacer con nuestras vidas a través de un corazón rendido y sincero a Él. Los bendecimos con toda bendición y que este día sea de gran bendición para cada uno de nosotros.
0: Amén. Que Dios bendiga sus vidas y que sea el poder divino manifestado en este día, en esta semana, en el nombre de Jesús. Que Dios me lo bendiga.
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0: En Talanga Estéreo es la hora, 1:15 p.m.
1: 15 minutos. 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

0: Malanga Estéreo. Es la hora. 1:00 p.m.
1: 30 minutos.
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0: Talanga Estéreo. Es la hora. 1:00 p.m.
1: 44 minutos.
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0: En Talanga Estéreo es la hora, 1:00 p.m.
1: 59 minutos. 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

0: En Talanga Estéreo es la hora 2 de la tarde.
1: 16 minutos. 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

0: Talanga Estéreo. Es la hora. 3:00 p.m.
1: 14 minutos.
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0: En Talanga Estéreo es la hora 3 de la tarde.
1: 29 minutos.
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2: Hola, hola, queridos hermanos, apreciables amigos. Estamos acá en cabina de radio, aquí preparándonos ya para llevarles este maravilloso programa llamado Vida y Misterio. Gracias en primer lugar a Dios por esta oportunidad que nos brinda el Señor de poder llegar hasta esta cabina de radio y poder dirigir este mensaje hasta la intimidad de sus hogares. Bienvenidos al programa que presenta testimonios. Bienvenidos al programa donde hablan mis pacientes, donde mis pacientes dicen si mi medicina les ha llegado, donde los pacientes dicen cómo se sienten ahora con la medicina de Don Enrique, donde los pacientes hablan y recomiendan estos servicios de este humilde varón que se ha preparado profesionalmente en el cuidado y manejo de la medicina natural. Este humilde varón que le habla en este momento, que ha recorrido muchos países del mundo en el aprendizaje, en el estudio de la medicina natural. Lo que Don Enrique sabe, no lo sabe cualquiera. Son muchos años de experiencia. Hemos resuelto problemas difíciles, problemas que otros no podían resolver porque son principiantes, porque no tienen la experiencia, porque no saben. Lo intentan, pero no saben. Vamos a escuchar nuestro primer testimonio.
5: ¿Cuántas veces ha venido, hermanita?
6: He venido 4 veces con esta.
5: 4 veces.
6: Sí, y hoy me siento bastante mejor por la gracia del Señor, porque la medicina me ha caído bastante bien. Antes de venir aquí yo no dormía, solo tosiendo y escupiendo y con aquel gran dolor en el pecho y aquel hervor en el pecho y el cansancio que no me dejaba pero ni caminar. Y yo estaba grave, pues, gran dolor en las canillas, en los brazos, un dolor en el cerebro, de cabeza. Yo estaba pero ahora, por la gracia del Señor, me siento mejor bastante, porque ya de noche duermo, no ando tosiendo, ya no me hierve el pecho. Me duele, me hierve, pero poquito, ya no es tanto como antes, ya estoy bastante mejor. Yo le doy gracias al Señor y al doctor que me está atendiendo, sí, porque sin la ayuda de Dios no somos nada.
5: Me acuerdo, hermana, que la primera vez usted no podía ni platicar conmigo.
6: No.
5: Porque hablaba una palabra y no se le entendía y ya estaba tosiendo, se ahogaba.
6: Sí. Y ahora no, ahora por la gracia del Señor yo platico con mis hijos y, bueno, primero no podía yo, pero ni orarle al Señor. Decía una palabra, me tenía que quedar quedito para... Pues
7: para
6: ya,
7: no ahogarse.
6: Sí, al rato decía otra, pero así oraba yo, le oraba a mi Señor. Pero y ahora yo le oro y no ando deteniéndome, sino que es una oración que hago.
7: Fluida.
6: Sí, sí.
7: La medicina natural le llegó.
6: Me ha llegado.
7: Usted comenzó a tomar el tratamiento, ¿te sintió?
6: Ya me fui sintiendo mejor.
7: Sí, así es. Bueno, es que su enfermedad no era natural. Acuérdese que usted anduvo con los mejores especialistas en el hospital buscando su medicina y no la podían curar.
6: No, no me curaban.
7: Hasta que le sacamos el mal, aquellas cosas que le habían hecho. Y ya entonces fue que la medicina le llegó.
6: Sí.
7: Si no, no le hubiese llegado la medicina.
6: Sí, porque esa cosa, mire que cuando acordaba yo, me subía aquella cosa acá arriba, mire, me estaba sonando como bien feo. Y ahí se me bajaba para abajo. Y bueno, eso tan feo que decía yo esto, qué puerca era, y por más remedio que yo bebía, mire, yo bebía cosas amargas. Unas tomas de ruda y pasotes con leche, por decía yo que eran lombrices. Bueno, y no, y solo me bebía aquello. Al rato, otra vez me subí otra vez.
7: Era animal porque usted sentía que se meneaba como un niño que estaba adentro de usted, ¿no?
6: Sí, que yo feo y me bajaba el estómago, sentía yo que la pelota que bajaba aquí, mire, ve. Y de ahí me volví a subir aquí a la garganta.
7: Y
6: me quedé en un nudo aquí, mire.
7: Ajá, la quería ahogar.
6: Sí, y de ahí pues, se me subió un hilo por aquí y otro por aquí, mire.
7: No reprendía al diablo.
6: Ay, yo le decía al Señor, cúrame con tu divino poder. Retirame esos malos espíritus que me quieren agobiar. Sacámelos de mi cuerpo, Señor Jesús. Yo me ponía a orar al Señor.
7: Bueno. Estoy viendo que ya ratos estamos hablando aquí y no ha tosido.
6: Sí.
7: No ha tosido.
6: Sí, a tos casi no tengo.
7: Sí. Entonces, primero.
6: Y ahorita estoy toda tosecita así porque me ha pegado gripe.
7: Ajá.
6: Y yo antes, cuando me pegaba gripe, me escapaba de morir del cansancio.
7: Sí.
6: Y del hervor en el pecho y cansadita y que era peor cuando me pegaba gripe.
7: Sí. Ahora le damos las gracias a Dios. En el nombre del Señor, hoy usted está completamente.
6: En el nombre
7: bien.
6: Del Señor, así le digo a mi hijo, mira hijo, yo ahora estoy bastante mejor.
7: Sí,
6: yo estoy mejor, él se alegra. Sí, mamá, primero Dios, que con la fe en el Señor usted va a ser sanada. El Señor la va a sanar, me dice, porque él es entregado a Dios también.
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8: Aquí nos hacen una pregunta, hermanos, hermanas. La pregunta es muy importante. ¿Algún amuleto sirve para protegerte de todo? Esa es la pregunta. Hermanos y hermanas, existen algunos símbolos que han destacado sobre otros en materia de protección que se han usado con ese fin. Sabemos que posiblemente el tetragramatón sea actualmente el símbolo más solicitado. Nosotros, el equipo, ¿verdad?, hemos considerado así, ¿verdad? Para que usted tenga una mayor información. ¿Tenéis amuletos en otro metal que no sea plata? Pues no todos los artículos que tenemos son de plata, ¿verdad? Los amuletos deben llevarse en el pecho. No podemos desmentir ni confirmar ese aspecto, pero sí que es cierto que la gran mayoría de personas que usan amuletos de protección los llevan pegado en el pecho, o sea, una cadena, porque es importante, ¿no? Son colgantes, usted los puede llevar en su cuello, ¿verdad? Por eso es que nosotros damos la información para que usted pueda llevar el suyo, ¿verdad? Así usted va a llegar a un nivel de que va a tener su amuleto para llevar una protección, ¿verdad? O también sea prosperado en diferentes negocios, en el amor o contra la envidia. Según el deseo suyo, nosotros le damos un amuleto. Si usted nos dice, yo necesito un amuleto para esto y esto, pues así se lo damos, ¿verdad? Para que usted no tenga problemas en el futuro o en el presente. Pues ya el pasado ya pasó, ya llevando su amuleto ya no va a tener problemas. Eso sí, creer y tener fe. Creer y tener fe. Porque si usted cree y no tiene fe, entonces, pero si tiene las dos cosas, cree y tiene fe, todo se le da, irá posible. ¿Eh?